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0: Bienvenida y bienvenido a Euroéxitos Latino, programa que se emite desde Galicia, España, cada semana en grandes emisoras como esta que escuchas, emisoras online, emisoras en FM, emisoras en AM, de todo un poco. Vamos a por música un tanto diferente.
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0: de Magneto, que versionó en español aquel mítico tema Voyage Voyage, versión 2026, para bailar. Viene lo nuevo de Dana, seguramente no te suena demasiado, pero tiene una buena canción con buena letra. Tendremos música en merengue, cumbia, bachata, música de baile, incluso alguna canción tranquilita, música que no tiene fronteras.
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0: Ella se llama Dana, junto a ella el Malilla, y ellos dicen que si se acaba el mundo, lo quieren probar todo. Antes

0: Volvemos en unos segunditos con más.
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0: 21 horas, 22 minutos.
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2: Y desde aquí, desde Galicia, saludamos a emisoras en los siguientes países. Países que nos sintonizan cada semana. España, estamos también en el Reino Unido, estamos en Portugal, en América estamos en Argentina, Bolivia, Brasil, Chile, Colombia, Costa Rica, Ecuador, Estados Unidos, Honduras, México, Nicaragua, Paraguay, Perú, Puerto Rico, Uruguay y Venezuela. Cada vez somos más. Sencillo, pero efectivo. Y cada semana te presentamos alguna canción destacada de España, para que quienes estáis en otras latitudes conozcáis la música que triunfa en mi país. Esto es lo nuevo de Blas Cantó.
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0: Es lo nuevo desde España de Blas Cantó. ¿Para qué España? Y ahora viene Argentina. Ay, Argentina y España, países hermanos, a pesar de ciertas rivalidades deportivas puntuales, ¿eh? Pero seguimos siendo uno solo.
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0: Aquí las tienes desde Argentina, Casu y María Becerra.

0: La música no se detiene, seguimos ahora con una mujer especial.
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0: Le toqué lo que le gustaba, le toqué cumbia, le toqué bachata, le toqué de todo, pero ella, ni caso. Decidí dejarla temporalmente. Por ahora. Porque era peligrosa.

Lo seguiré intentando. Mal será, ¿verdad? En el fondo me gusta que sea un poquito peligrosa. Desde Orense, Galicia.

0: se llama Aaron Sevilla. Él y toda su gente están moviendo muchas pistas de baile en España con versiones diferentes de muchas canciones y alguna canción propia también. Esto se llama Manduco. Volvemos enseguida.
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0: 21 horas, 38 minutos.
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3: Recordando viejos tiempos. 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

0: recordando el éxito de hace muchos años de Bachata Highs y de Elvis Crespo.
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Se llaman Rojo y Néstor y suenan bien, con estilo flamenco. De aquí al final del programa, dos o tres canciones muy especiales, tranquilas, eso sí.

Y terminamos con una canción muy especial, porque puede que tengas poquitos años, quizá pasas de 30, de 40, de 50, pero todos, absolutamente todas y todos, con suerte, eso sí, llegaremos al momento de lo que llaman vejez. Escucha esto con atención. Hasta la semana que viene, saludos. Euroéxitos.com. Tengas la edad que tengas, esta es una canción especialmente dedicada para ti, para que la escuches.

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0: contundente, que está haciendo las cosas de una manera, está jugando bien, está ganando, gustando y goleando, porque tiene 7, 3, 10 y 2, 12 goles a favor en 3 partidos. Y le convirtieron 3 goles, 12 a favor y 3 en contra. Le convirtió 2 argentinos y 1 Gimnasia. Así que la verdad que es una performance de la primera local brillante. Y una cosa muy linda que está sucediendo, estas son las cosas que le interesa a nuestros oyentes, ¿no? Cuando nosotros le nombramos gente que, cuando nosotros le nombramos gente que por ahí no ven, después cuando llega al federal, esa gente pasa a ser conocida y nosotros se la hicimos conocer. El chico llama, un chico que vino de Salto, es un 9 grandote, alto, enorme, que el año pasado las pasó la mil y una, y que bueno, este año ya lleva convertido creo como 5 goles, se le abrió el arco a Cristian Llama, y la verdad que yo la tengo con que es Cristian, pero no me acuerdo. Cristian Llama era un
1: Cristian Llama era un gran número 9 mendocino.
0: El pelado que jugaba para Colón de Santa Fe.
1: También, que es el mismo.
0: Sí, yo pienso que pero Llama realmente un chico que está haciendo goles, y cuando un 9 hace goles, cuando un 9 hace goles, te abre, se te abre lo, se te pone el signo peso en los ojos a los directivos,
1: ¿no? Y sí, no, ni hablar. Y hablar de hacer goles y de Llama, estamos ya en comunicación con Gonzalo Baglivo, a quien le damos las gracias, lógicamente, primero que nada, por prestarse a la nota. Y bueno, bienvenido nuevamente, Gonzalo, a nuestra ciudad y a nuestro equipo.
2: Bueno, ¿qué tal? Muy buenas noches para todos. Muchas gracias por la bienvenida.
0: ¿Vos sos de Boca, Gonzalo, o no?
2: No, yo soy de River, soy gallina.
0: ¿Y entonces para qué querés mirar a Boca?
2: Y, viste, bueno,
0: lo querés ver perder.
1: El morbo.
2: Sí, por el morbo, aparte un lindo partido de Copa.
0: Te voy a contar una cosa, mira. Para nosotros, hace unos 7, 8 años, jugaba un chico que había tenido 50 partidos en la primera de River, se llamaba René Lima, jugaba 5.
2: Sí, lo conozco, ¿el zurdo?
0: Sí, señor, un pibe excelente. Entonces, el 9 de noviembre, cuando River le gana a Boca, el 9 de diciembre, cuando River le gana a Boca, no sé por qué, a quién carajo se le ocurrió poner el partido de Douglas con Camionero a la misma hora que River y Boca.
2: Oh.
0: Sí. Un día, una tarde gris, pero bueno, era verano. ¿Y dónde fuimos nosotros? Había Douglas. Seríamos 10, 12 viendo Douglas con Camionero 0-0. René Lima jugaba para Douglas. Y habíamos hecho una amistad con René. Entonces, cuando vamos al vestuario, entro al vestuario porque se había terminado el partido, se estaban cambiando. Me dice, ¿cómo salió Boca y River? Digo, ganó River. La concha de la lora, me dice. Le digo, pero si vos jugaste en River, sí, pues soy de Boca, me dice.
2: No.
0: Pero pará. Sí. Mira, te voy a contar una cosa, dice. Yo, dice, vivíamos éramos vecinos del barrio con Mauro Boselli.

0: Dice, Mauro Boselli jugaba en Boca, dice. Entonces después, dice, jugaba Boca River, lo íbamos, y después pero Mauro Boselli jugaba en Boca, pero era de River. Dice, yo le daba la camiseta de River a Boselli y él me daba la de Boca a mí.
1: Mirá vos, qué coincidencia.
0: Papá, y vivían en el mismo barrio, nada más que uno jugaba en Boca y era de River, otro jugaba en River y era de Boca. Y una cosa es loco, sí, la verdad que sí. ¿Cómo andan, amigo? ¿Volviste contento? ¿Estás contento de estar de vuelta en casa?
1: Sí, la verdad que estoy muy contento con esta vuelta, con muchas ganas de volver a jugar, de sumarme al equipo, bueno, de tratar de hacer las cosas bien y sumar para el grupo.
2: Che, Gonza, el año pasado, Douglas termina ubicándose entre los cuatro mejores equipos del torneo, ¿no? Llegando a la semifinal de reválida. Y te vi, meter gol con derecha y con izquierda. ¿Cómo está esa pegada? ¿Está intacta todavía como para que lo tengamos la ilusión de que vengan los goles de Gonzalo?
1: Sí, esperemos que sí, esperemos que sí. Creo que una de mis virtudes es la media distancia con derecha y con izquierda y siempre trato de cuando me queda probar. Ojalá que pueda volver a convertir goles acá.
0: Escuchá que te voy a preguntar una cosa, perdona, Will.
2: No, no, dale, dale.
0: Acá las preguntas que se hacen son de salita de 3, salita de 4. ¿Vos de chico le pegabas bien a la pelota?
1: No, no, lo fui mejorando
0: Sí.
1: cuando empecé a jugar en primera división,
0: Sí.
1: creo que lo mejoré porque lo practicaba en los entrenamientos. Tenía un técnico que me decía que patee sin pensar, digamos. Porque yo antes de patear al arco yo quería que no haya ningún jugador que para y que nadie me moleste y yo patear. Y me
0: Claro,
1: dijo, no, en un partido
0: qué
1: eso no va
0: lindo.
1: a pasar. Y me dijo que trate de empezar a practicar en realidad el partido, de parar y pegar, o sea, sin pensar.
0: Escucha,
1: Y lo pude ir mejorando.
0: muy bien, pero pegarle bien, ¿es una cuestión de confianza o tiene una técnica pegarle bien? Porque no todo el mundo le pega bien a la pelota, y menos en este torneo.
1: Claro. Yo creo que más que confianza es práctica. Es práctica,
0: Ajá.
1: es hacerlo en la semana, patear, patear, patear hasta que esos movimientos te quedan automatizados. Hay veces
0: Sí.
1: que, no sé, yo agarro la pelota y pateo una sin pensar porque ya son jugadas que tengo automatizadas y yo ya sé que le tengo que pegar o espero la pelota para perfilar y patear.
0: Ajá.
1: Todo eso se practica.
0: Pero
1: Pero
0: es hay 10 jugadores, perdón, Hugo,
2: sí.
0: hay 10 jugadores alrededor tuyo que hacen lo mismo que vos, pero no le sale. Tiene que haber algo nato ahí.
1: Sí, la verdad que no sé, de chico siempre me gustó patear la pelota. Ahí.
0: Sí.
1: Por eso también.
0: ¿Viste cuando el Diego dice que le dijo a Messi, acompañala un segundo más a la pelota cuando vas a golpearla, no, no, no, no golpees y retires el pie, acompañala un segundo más? ¿Eso lo haces vos o le pegás como viene?
1: No, no, no, no porque a ver, Diego y Messi tienen otro estilo de pegada,
0: Sí.
1: más rosca, le pegan con un poco más de efecto. Yo trato
0: Ah.
1: de pegarle de empeine firme, me gusta patear a veces.
0: Ah, lo tuyo de derecho viejo, que no doble la pelota.
1: Sí, de pegarle lo más fuerte posible y embocar el arco, que sea un
0: Ajá.
1: problema de por sí para el arco.
0: Complicar la vida al arquero, sí.
2: Pero el empeine,
1: Sí.
2: qué buen término, ¿no? Viste que el pie tiene una parte que es más de recta y otra que es un poco más redondeada a la medida que se va acercando al tobillo. Vos le entrás con las dos partes, no, no hay ningún tipo de. No te pones colorado, por ejemplo, si por ahí sal. Vos quisiste pegarle bien de pleno y le das con la parte más redonda.
1: Claro, yo sé qué pasa, que por ahí uno quiere agarrarla con lo más empeine posible para que la pelota salga más fuerte, pero bueno, yo sé que metes un chancletazo y son cosas que pueden pasar.
2: Y vos ves.
0: Chancletazo, me
2: Porque
1: gusta.
2: vos, yo he visto muchos goles, y lo increíble de los goles de Gonzalo, es que llega a la línea de defensa y vos te das cuenta que hay tres o cuatro jugadores delante, digamos, entre la pelota
0: Y él.
2: y el arco,
0: Y arquea.
2: además.
0: Pero te lo dijo recién.
2: Pero vos vas y le da
0: Te lo dijo
2: igual.
0: recién. Te lo dijo recién.
2: Es increíble.
1: Sí, porque que muchas veces vos pateás y le pasa por abajo el pie a uno, claro, o le rozan el hombro a otro y se desvía y se mete. Muchas veces uno espera a que quede libre el hueco, pero hay veces que hay que patear sin pensar y que vaya al arco y que sea un problema para el arquero.
2: Pero lo llamativo es que tenés alta efectividad, porque yo no te veo pegarle la pelota y le pegue a algún jugador que está ahí en el medio.
1: Sí, bueno, el semestre pasado se me abrió bastante el arco y pude hacer varios goles, pero sí, yo erro bastante también.
0: Si lo tuviera yo, siempre dije que le preguntaría a Messi si algún día le tuviera que hacer una pregunta, que no le hayan hecho. Entonces a Messi le preguntaría, ¿cuál fue la cagada más grande que te mandaste en una cancha? Le preguntaría, que nadie le pregunta. Bueno, a vos te pregunto, ¿cuál es el tiro que más pa'l orto te salió de los que vos te acuerdes?
1: No sé, alguna del estadio la habré sacado.
0: ¿Sí? ¿Te acordás alguna?
1: No me acuerdo una en particular, pero...
0: De esa que te chifla,
1: sí, uno, vos menos sabés cuando le vas a pegar, que llevas mal pisado a la pelota o medio desarmado y por patear y la tirás a cualquier lado.
2: Gonzalo, pero eso pateando el arco. Sí. Y por ejemplo, en un rechazo, porque yo me acuerdo, por ejemplo, te voy a contar una anécdota. El Negrito Soto.
0: Víctor Soto en Jujuy.
2: La mandó a la autopista.
0: Sí, sí.
2: Literal, la sacó de la cancha y fue a parar a la autopista la pelota. Pero era un rechazo. Y Douglas iba ganando.
1: Sí.
0: Gonzi, ¿viste la pelota que agarró el otro día este chico Simeone? Que la tiró por arriba. Son las típicas pelotas que te quedan a vos. ¿No?
1: Sí, hay veces me quedan ahí.
0: La que te quedó en Montemaí, por ejemplo. Bueno, esa fue jugada también, que fue gol. Qué lindo que te quede esa y embocarla.
1: Sí, la verdad que sí. Sí. Creo que para el jugador no hay nada más lindo que hacer un gol.
0: ¿Y el gol más lindo cuál es de los tuyos, que te acuerdes? ¿A quién se lo hiciste?
1: Y mirá, yo creo que ahora que me preguntás, cuando yo debuté hice un gol de cabeza. Sí. Creo que fue uno de los goles que más me gustaron porque era la primera vez que yo debutaba en primera división y fui a buscar un córner y metí un cabezazo tremendo, cosa que no voy a hacer. Creo que fue uno de los goles más lindos.
0: ¿Jugando para quién y a quién se lo hiciste?
1: Jugando para Universidad Técnica de Cajamarca, equipo de Perú, y se lo hice a Sport Huancayo, de Perú también, obviamente.
0: ¿Hay, en Perú hay altura o no?
1: Sí, hay mucha altura, dependiendo del lugar.
0: Y ahora vamos al jugador de fútbol, porque recién hablábamos del shoteador, el jugador de fútbol. ¿Vos sos un volante de mixto? ¿Sos un enganche? ¿Cómo te definís vos?
1: No, yo soy un volante mixto con mucha intensidad. Me gusta aportar en ataque y en defensa.
0: También, correcto. El otro día jugaron lindo esos 15 minutos cuando desde que entraste hasta que metió el gol el Tati y después empezó a jugar Johnny Correa y se terminó el partido. Pero medianamente, ¿qué te había pedido Terremoto?
1: No, lo que nos había pedido el segundo tiempo, puso un volante más, teníamos mucha gente en la mitad de la cancha y nada, queríamos un juego por dentro, que nos encontremos entre los que estábamos en la mitad de la cancha, juntar asociaciones y hacerle llegar la pelota al 9.
0: Y no, pero jugaron un ratito, la verdad que un ratito fue hermoso, terminó con el gol del Tati, así que fue hermoso. Gonzi, físicamente viniste bien porque tuviste pretemporada en colegiales y estás bien físicamente.
1: Sí, físicamente estoy 10 puntos. Sí. Me falta un poquito quizás de competencia, un poquito de ritmo de partido, pero no, la verdad que me siento muy bien.
2: ¿Sigue Fernández ahí de técnico en...?
1: Sí, Leo Fernández.
2: Ajá.
0: Bueno, Gonzi, y ahora te quedás, ascendemos y seguimos en la B Nacional.
1: Ojalá, Dios quiera, que Dios
2: quería. Y le vas a hacer un gol a Fernández, de paso.
0: No, pero depende de ustedes. Depende de ustedes. Yo creo que tenemos equipo. Yo estoy convencido que tenemos equipo para ascender, pero lo vengo diciendo desde toda la vida. Tenemos equipo para ascender. Lo que necesitamos es que recuperen el nivel. Algunos chicos que antes jugaban para 8, no jugaban para 5. Pero tenemos equipo para ascender, no me cabe la menor duda. Los refuerzos fueron realmente refuerzos. Tanto vos como Ratalín, como el Lotauer fueron refuerzos realmente, yo creo que tenemos todo para ascender, hay que unir bien ese grupo y recordar lo que fue Dupla el año pasado y a principio de este año también.
1: Sí, yo pienso lo mismo, pienso que hay un buen plantel, hay una buena idea de juego. Nada, tenemos que preparar este partido del domingo acá local, que tenemos que ganar, volver a mostrar una buena imagen y ya prepararnos para lo que viene.
0: Qué buen objetivo, volver a mostrar una buena imagen, porque que te agarre la zona de campeonato en subida no es lo mismo que te agarre en bajada. Y si te agarran, es cierto que puede ser un partido para empezar a subir. Y si te agarras subiendo, después vas mucho mejor de la cabeza, todo. Gonzi, bueno, terminó el primer tiempo, Boca gana 1-0 y ahora ya está. Nosotros te prometimos hablar 10 minutitos y hablamos 10 minutitos, después vamos a hablar más, otro día vamos a hablar más. Ahora
1: Okay,
0: vamos a
1: no hay
0: cumplir
1: ningún problema.
2: a ver,
0: la pregunta.
2: Gonzalo, ¿vos estuviste viendo los partidos de Douglas de las primeras famosas 7 fechas?
1: Sí, no pude ver todo porque a veces que me tocaba jugar, pero
2: Ajá.
1: sí, obviamente que lo seguía al equipo.
2: ¿Y qué veías cuando vos viste esos partidos?
1: Y no, la verdad que se veía un equipo tremendo, un equipo que avasallaba al rival de local, de visitante, de local mucho más, un equipo con mucha dinámica, con mucho poder ofensivo. Un equipo, sinceramente, que no querías enfrentar, era la
0: Que
1: realidad.
0: le tomaron el tiempo y ahora hay que encontrar variables, variantes, porque le tomaron el tiempo, así como le tomaron el tiempo a Palacio, que hacía goles hasta con la rodilla, te toman el tiempo y te empiezan a marcar como para que no hagan los goles así. Te toman el tiempo al tiqui-tiqui de Douglas, al tercer movimiento te cortan con falta. Entonces Douglas necesita reconvertirse, Palacio necesita reconvertirse para ofrecer otra cosa. Y esa es la etapa en la que estamos viviendo, que creo que esta es la etapa que viene para afrontar la zona de campeonato.
1: Sí, tal cual, pero bueno, como te digo, hay un buen plantel, hay muy buenos jugadores y lo importante es llegar de la mejor
0: No cabe la
1: manera,
0: menor
1: bueno,
0: duda.
1: ganar este domingo, recuperar un poco la confianza y llegar de la mejor manera a la fase de campeonato, que ahí los partidos son diferentes, ya
0: Totalmente,
1: se juega otra
0: totalmente.
1: cosa, se juega otro ritmo un poquito más arriba y hay que estar preparado.
0: Totalmente de acuerdo. La última pregunta, ¿qué comiste?
1: Comí un pollo con puré.
0: Ah, bueno,
2: Bien, bien.
0: acá los chicos comen pastel de papa o milanesa. Por fin uno que me dice algo distinto. ¿Quién cocinó? ¿Vos te lo cocinaste?
1: No, cocinó mi pareja.
0: Ah, estás con tu pareja. Ah, perfecto, perfecto.
1: Sí, sí,
0: Bueno,
1: sí.
0: amigo, vaya el postrecito, el cafecito y a mirar el segundo tiempo. Te mando un abrazo. Gracias, Gonzi, por habernos atendido. Muchas gracias, amigo.
1: Abrazo grande, saludos para todos.
2: Un
0: Chau,
2: abrazo.
0: chau,
2: Muy bien.
0: adiós. Chau, chau. Bueno, y al final terminamos haciendo la nota en tiempo y forma, porque ya... Hola, soy Gustavo de Barrio Yerza. Quería decir que el presidente dijo que iba a traer 4 refuerzos y trajo 3. Y el mejor chiste que dijiste que Dula está para campeón. Y a pesar de todo, Dula campeón.
2: Hay una cuarta incorporación en
0: Sí, hay
2: Douglas.
0: una cuarta. Hay una cuarta. La cuarta es Matías Palacios. Matías Palacios es lateral derecho. Lo que ocurre es que Matías Palacio va a empezar jugando la local porque viene falto de fútbol. El chico tiene, creo, como 60 partidos en la reserva de Newell's. Y ahora está en Pergamino, es familiar de Jonathan, ¿no? Del 9.
2: ¿Sobrino
0: Así.
2: puede ser? No
0: Nah,
2: sabe, o algo
0: no sé.
2: así.
0: Me parece que es sobrino o primo, no sé. O sea, sí, porque es hermano de Facundo Palacio, el otro chico que jugaba el otro día. Gustavo Douglas está para campeón. El tema es que los jugadores levanten el nivel. Nosotros tenemos más equipo que cualquiera. La diferencia con el año pasado, ¿qué podrá ser? El Sapito Gutiérrez ahora y ahora está Jiménez. Pero el año pasado le metimos 5 Olimpo. Y bueno, y ahora este año yo creo que Douglas tiene equipo para salir campeón. Tiene equipo para salir campeón. Para que Douglas salga campeón, tiene que estar por lo menos 8 puntos en su nivel cada jugador, como estaban al principio de año. Si eso no sucede, por supuesto que no se va a dar. Como está jugando ahora, por supuesto que no se va a dar, pero en algún momento demostró que podía estar. Y yo vi eso, yo me acuerdo de eso, y vi 15 minutitos el otro día en Escobar jugando más o menos así, y bueno, como dijo Baglivo, si a 9 de julio se le gana, y se le gana bien, y el equipo demuestra que puede irle en levantada, yo le tengo fe a Dula campeón, porque no hay equipos, no hay equipos cuco, se terminaron, se fueron todos para Nacional B los equipos cuco, para mí, pero bueno.
2: Se me hace que va a ser un lindo partido.
0: Sí,
2: Sí, porque el 9 de
0: bueno,
2: julio no tiene nada asegurado.
0: y está
2: Tiene un
0: cerquita, está
2: 90%.
0: cerquita,
2: Pero Algo puede pasar siempre, viste.
0: Y a las 14:30 transmite la radio con mi amigo Miguel Ángel Jalás, los comentarios de mi amigo Julio Garuti, y nosotros nos vamos a comer pizza.
2: Y hasta la victoria siempre.
0: Chau.

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0: 22 horas, 32 minutos.
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amigos conocidos y desconocidos, sean todos ustedes bienvenidos a esta puerta de al lado. Estamos ingresando en otra edición más en el aire de tu radio. Traemos la mejor música del planeta Tierra para vos. Y estamos haciendo girar

Brillante sobre el mic. Estamos, bueno, con grandes canciones, de los grandes, ¿no? Y hoy le toca a este legendario, que ahora sale con un disco nuevo que se llama Novela, y ya hay algunas canciones que andan dando vueltas. Según se cuenta, eran canciones de archivo, que, bueno, quedaron por ahí, seguramente... Tiene algo de nuevo también, ¿no? Siempre se van renovando. Pero bueno, las canciones, el formato, la idea, ya venía, según contaban por ahí, algunas cositas en internet. Que bueno, es el Fito de los 80, ¿no? Este ya es el Fito de una década después. Con su disco más exitoso, El amor después del amor. Te cuento una cosa, si estás organizando un evento, una fiesta, querés que esté tocando, tenés un boliche, tenés un bar, querés que esté con la guitarra al hombro ahí, bueno, te podés comunicar al 34 35 03 03 03, y de esa manera, en forma directa, hablás conmigo y ya le vemos esa vueltita de cómo estar tocando para lo que vos armes, ¿eh? También buscame en las redes sociales y vas a ver un montón de fechas dadas, ¿eh? Así que, bueno, está bueno para que visite también las redes y me sigas. Ahí como Diego Mait en Instagram y en Facebook. Dale, robamos con canciones ahora. ¿Y qué viene? Fidel Nadal. Te robaste mi corazón. Pero mirá lo que aparece, ¿eh? Junto con los Caligaris. Dale, vamos, dale.

Y ahora a los amigos de la puerta de al lado, yo soy Marcelo, me dicen el Cuino Skornik, que tengan una vida muy feliz. Gracias a vos, Diego Maid, y a toda tu gente.

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0: 22 horas, 59 minutos.
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Bueno, canciones más oscuras, ¿no? Y de una época de Fito muy sufrida. No vamos a hablar de todas las cosas, pero bueno, sí, fue una época grosa, ¿no? Con rock argentino acá en tu radio. Para pam, para pam. Te invitamos a comunicarte, estamos en el más 549-3435-0303. También desde esa vía te podés comunicar para las clases de guitarra. Estoy dando clases de guitarra en Cerrito, en María Grande y también online. Con el online acá llego y mirá, de donde vos me estés escuchando ahora vos decís, a mí me haría falta estudiar. Quisiera estudiar música, me gustaría, pero en la comodidad de mi casa. Porque era un profe de acá para allá, ¿viste? Es el tiempo, es esto, el otro. Bueno, ahora tenés, ¿viste? Lo mejor, ¿eh? De tu casa. ¿Piola? Bueno, te puedo dar clases yo. Así que buscá mucha información sobre mis alumnos en las redes sociales, en YouTube. Y ahí vas a ver un montón de chicos tocando. Chicos y no tan chicos, ¿eh? Así que, bueno, te paso esa data. Clases online. Órgano electrónico. Guitarra y ukelele. Estoy trabajando con eso hace más de 25 años ya. Así que, bueno, te paso la data y vuelvo a decirte, mucho, mucho encontrás en la web, ¿no? Viene la renga. Ah, hablando de la renga, escuché algo que habían grabado hace un montón en vivo. La verdad, no sabía. Qué lástima que no lo programamos para hoy, mirá. El tema Lustrabotas de Avenida de Pastoral, yo nunca pensé que lo había versionado la reina en vivo. Parte un estilo totalmente distinto al sonido de la banda de Mataderos. Muy buena la versión. Escuché un fragmento que está colgado en internet. Así que lo pueden buscar. Lustrabotas de Avenida por parte de la renga. Una canción de Pastoral del dúo de Michele Erustain. Así era el apellido de Michele y algo ahí. ¿Viste? Bueno, esos apellidos raros, setentosos también, ¿eh? Dale, lo que viene entonces, la renga, sin más, y esto es nuevo, se llama Buena Ruta, hermano.

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Yo recuerdo haber tocado esta canción con un ensayo bastante precario, tocando con otra gente más, ¿no? Y era una pista, ¿no?, la cual no se terminaba nunca y daba vueltas y vueltas. Esta canción para mí fue eterna, esa vez que tuve que tocar. Bueno, y hace mucho también, Dale, seguimos rodando con canciones. Saludamos a la gente que va por ahí, rodando en su vehículo por las rutas de Argentina y también de distintos países donde estamos sonando. La gente que nos escucha en una radio normal, en una radio de dial, ya algo en extinción, y también la gente que nos escucha en radios digitales, la gente que nos escucha por algún podcast que anda dando vueltas también. Bueno, saludamos a toda esa gente y también al personal de cada una de las estaciones que nos programa. También libertad. Viene con nosotros el Indio Solari, rezando solo.

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0: 23 horas, 25 minutos.
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3: Bueno, mis amigos, estamos en la puerta de al lado nuevamente con invitados y en este momento lo tenemos a Alexis Thompson. Viene con un apellido también que tiene que ver con parte de la cultura paranaense, porque bueno, están las playas del Thompson, no sé si sabía, así que ahora le vamos a pasar data de eso. Alexis, buenos días, buenas tardes, buenas noches, bienvenido a la puerta de al lado.
4: Hola, ¿cómo estás? Muchas gracias por la bienvenida.
3: No sé si sabías que en Paraná hay un sector de playas que se llama las playas del Thompson.
4: No solamente sabía, sino que hemos tenido la suerte de tocar ahí. Estuvimos un verano tocando algunas canciones ahí en la playa, muy bonita. Reclamé por los derechos, pero no hubo respuesta del gobierno de Paraná.
3: Bueno, pero tenés que seguir insistiendo. Bueno, sí. Se están presentando el 25 de este mes. Se están presentando en el Teatro 3 de Febrero con Música para Volar. ¿Cuál es la propuesta que traen en esta oportunidad?
4: Sí, exactamente, tocamos en el Teatro 3 de Febrero, que siempre es un teatro hermoso para volver a tocar, por la acústica que tiene, por lo lindo que es. Y en esta oportunidad vamos a ir con un espectáculo que llamamos Obras Cumbre del Rock Argentino, que es básicamente canciones que forman la identidad de lo que es el rock nacional, tanto de Fito Páez, de Charly García, de Gustavo Cerati y del Flaco Spinetta.
3: ¡Qué buena combinación! ¡Qué buena combinación! ¡Qué buena combinación!
4: Hacen alguna... son un poco nuestros faros en la música, son los que nos incitaron a empezar a tocar los instrumentos que tocamos y la música que nos acompaña desde chiquitos. Y en esta oportunidad, bueno, elegimos un repertorio de canciones que no pueden faltar, por eso le pusimos Obras Cumbres.
3: Qué bien, bueno, ¿podés nombrarnos algunas de las canciones? Y también, ya que estoy, te pregunto si tienen los mismos arreglitos, o por ahí hicieron alguna otra cosa, le dieron otro formato.
4: Siempre a nosotros nos gusta jugar con otros instrumentos, así que para esta oportunidad, además de nosotros cuatro, que somos la banda de rock, Bruno Moreno en piano, batería José y voz también, y Julieta Seassi en bajo y coros, y yo que toco la guitarra, sumamos un trío de vientos y un dúo de cuerdas con arreglos originales escritos por nuestro tecladista Bruno Moreno, así que le damos una vueltita de tuerca a las canciones y tratamos de vestirlas de otra sonoridad.
3: Viste que cuando uno hace canciones por ahí que son tan conocidas, tan populares, tiene un lado de simple, porque decir, yo lo toqué toda la vida, pero a su vez la gente también la escuchó toda la vida.
4: Exactamente, por eso te digo, son canciones que forman la identidad de nuestro rock, de nuestra música, con la que crecimos, nos llevan a distintos momentos de la vida cada canción, y nos encanta poder interpretar esas canciones maravillosas que nos identifican a todos.
3: Sabemos que sos el fundador de este proyecto, ¿no?
4: Algo así, fue el que tiró la primera piedra, pero inmediatamente sumamos a los otros tres integrantes y desde el 2012 que estamos tocando juntos y recorriendo este camino que nos llevó a recorrer distintos teatros del país y algunos teatros del exterior, así que creo que fuimos un poco todos los que pusimos ahí la piedra angular de este proyecto.

Bueno, queridos amigos, les habla Piero y estoy hablándole a Diego que a través de la puerta de al lado vamos a juntarnos y a invitarlos a compartir con todos nosotros.

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1: Y han estado varias veces en el teatro de la ciudad de Paraná, ¿no?
2: Sí, por suerte sí. Creo que la primera vez que fuimos fue en el 2016, que presentamos un espectáculo con orquesta. Y cada vez que tenemos la oportunidad vamos, porque no, como te decía, nos encanta tocar en ese teatro, es muy lindo, suena muy bien, así que cada arreglito que se escribe y cada cosa que se ejecuta se escucha a la perfección, entonces se disfruta mucho de tocar en lugares así como ese.
1: Vos sabés que ahora me acuerdo que la nota no la hicimos con vos, la hicimos con otro de los músicos de ustedes, que ahora no recuerdo cuál, debe estar guardado seguramente acá en el WhatsApp, debe estar por ahí el nombre con el contacto, que yo le comenté que había ido a un negocio de acá de María Grande y justamente había dos chicas que estaban hablando que habían ido a uno de los espectáculos de ustedes y que le había gustado tanto. ¿Pues sabes? Eso se lo comenté, me acuerdo, cuando se presentaban para otra próxima vez.
2: Qué bueno que se escuche, sobre todo la música que proponemos, que es una música hermosa y obviamente que es convocante. Y sí, como vos decís, hace muchos años que estamos yendo para Paraná, entonces ya hay un vínculo no solamente con el público, sino también con los músicos con los que hemos tocado, con el coro. Vamos a estar tocando en esta oportunidad también con el coro de Voces del Paraná, que ya hemos tocado en otras oportunidades, y siempre es un placer reencontrarse con amigos de distintas ciudades.
1: Qué bueno. ¿Cómo nace? Vos sabés que me voy para otro terreno, pero la publicidad del Torino, del auto, del Torino, el auto argentino, era la sensación de volar. ¿Eh?
2: Ajá.
1: Bueno, ¿por qué viene lo del nombre de ustedes?
2: Música para volar nace, el nombre es un poco impuesto por el público, porque empezamos tocando el disco Confort y Música para Volar de Soda Stereo como una actividad recreativa, como algo para hacer una única vez, y empezamos a repetir funciones porque se llenaban los barcitos en los que tocábamos. Entonces, en la obligación de anunciar el próximo concierto, nos bautizaron Música para Volar y lo adoptamos como un nombre que nos gustó mucho, porque invita un poco a eso, a cerrar los ojos y a dejarse llevar por la música.
1: Quedó. Bueno, Alexis, ha sido un gran gusto charlar con vos y pasar la invitación para toda la gente que está del otro lado escuchando La Puerta al Lado en estos momentos, para darse una vuelta este próximo 25 de julio por el Teatro 3 de Febrero. Y bueno, tiramos data que en la página de Paranacima están seguramente la forma de conseguir las entradas, y si vos tenés alguna otra data, bueno, comentala ahora.
2: Sí, nos pueden visitar en nuestra página, que es mpvolar.com.ar, que además de poder conseguir las entradas para el show del 25, van a poder encontrar videos y la música que subimos a Spotify y las versiones que venimos haciendo todos estos años, que estamos constantemente publicando, así que invitarlos también a eso, a que visiten nuestros canales y redes sociales.
1: Bueno, Alexis, muchas gracias, te mando un gran abrazo desde María Grande, que es una ciudad a 60 kilómetros de la ciudad de Paraná. Que bueno.

0: si este fin de semana no ando tocando por ahí algo, es posible que me pegue una vuelta para ir a verlos.
1: Bueno, te esperamos con gusto y bueno, muchas gracias por la nota y por el espacio.
0: Gracias, Alexis, un gran abrazo.

Bueno, ¿qué tal, amigos? Soy el Pájaro Gómez, cantante de los Vilma Palma, Evampiros, y bueno, toda la gente que escucha La Puerta de Al Lado, a todos los que hacen el programa también, nos estamos viendo prontito y los quiero mucho a todos y besos para todos.

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0: 23 horas, 49 minutos.
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Música, música de Fito Páez, El amor después del amor. Grandes canciones hoy, de lo mejor. Saludándote por acá y diciéndote una cosa, si vos estás en internet y querés encontrar música mía, busca música mía, que hay mucha música mía que anda dando vueltas en Spotify, en Deezer, en Claro Música. Buscame como Diego Mait y desde por ahí escuchás todo el material que he hecho durante tantos años grabando, y hay 11 discos que están dando vueltas y ahora no estamos grabando, no, estos tiempos han sido de unos proyectos musicales que ya van a salir a la luz, pero no estoy grabando. Sigo escribiendo, claro, pero no estoy grabando. Y eso que tengo todo acá a mano, pero no estoy grabando. Alguna cosita sí, pero piola, Dale, tenemos música que va a girar para todos ustedes y en estos momentos ya reclutado, ¿no? Por el rock argentino desde niño. Hijo también de uno de los tecladistas que acompañó a Luis Alberto Spinetta. Hablamos del hijo de Leo Sujatovich, de Conociendo Rusia, con nosotros. Dale, viene 30 años.

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0: los invitados, la letra. 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
0: 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Dale, seguimos rodando. Y viene, y viene, y viene, y viene. Ataque 77, ¿por qué te vas?

y un saludo muy grande a la puerta de al lado. Yo me llamo Jenny Galo Abello. Y bueno, pues es un saludo para la puerta de al lado muy grande y muchas gracias y estoy encantado de estar aquí con vosotros.

0: Hola, soy Rodrigo, cantante, uno de los dos cantantes, ella está en Cargosa y quiero mandar un saludo muy grande a este programa que es La Puerta de al Lado, al que ojalá alguna vez podamos ir con las acústicas.
1: Bueno, muchas gracias.

0: Así, amigos, terminamos La Puerta al Lado. Les agradecemos muchísimo haber estado compartiendo canciones con nosotros. Les decimos que sigan en esta sintonía y no se despeguen del dial. Pasaba una de mis canciones, que ya tiene 13 años de grabación. Se llama Planeta Andrés. Nos vamos, Será hasta la semana que viene. Buen fin de salud, amor y mucho rock and roll. Chau.
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0: tal amigos? Bienvenidos una vez más aquí a Pop Invaders, el programa que durante 120 minutos te va a traer los clásicos que han marcado nuestra historia, esta invasión de hits que siempre quisimos volver a escuchar. Te vamos a estar acompañando en la puesta en el aire, Axel, en la producción Sara Viegas, para Radio Creativa, en las vías de comunicación azul. Ya saben que tenemos la fanpage que es Pop Invaders Oficial. La locución a cargo de Fabián Serfoglio, mi nombre es Hernán Díaz, y me olvidé decirles lo que sonaba recién, lo que tenemos aún de fondo es Fear for Fears, Pale Shelter. Nosotros subimos el volumen, nos preparamos a defendernos o nos dejamos atacar. Nah, vamos a dejar atacarnos, obviamente. ¿Quién no estaría feliz de tener una invasión de pop como la que te presentamos hoy? Como se le extraña, ella es Whitney Houston. I'm your baby tonight. Soy tu nena esta noche.
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Obsession, Army of Lovers, esta banda sueca formada en el año 1987. El grupo fue muy conocido en la década de los 90 en Europa y aquí también en América sonó bastante. El single fue Crucify, que tuvo varias versiones y bueno, nada, uno los recuerda por eso. Fue número uno en las listas de chart durante 8 semanas consecutivas. Actualmente la canción es el estandarte de ellos. Aquí sonaba un corte, digamos, del lado B. Obsession.

la banda Depeche Mode sonando aquí en nuestro programa Pop Invaders con I Call a Heart, extraído del álbum Black Celebration, un disco que tenía así como una figura en naranja, yo lo pongo porque lo estoy viendo aquí en la radio, ¿no? Era así como con un fondo en azules y colores pasteles y un como una figura de un ser humano en color naranja, así muy, muy rústico. Esto fue lanzado en el año 1986 y del lado B tenían como difusión Fry on the Ice Cream. Señoras y señores, soy Hernán Díaz, esto es Pop Invaders, la invasión de grandes éxitos de la música pop con los mejores artistas internacionales. En la locución Fabián Sarfoglio, en las vías de comunicación azul, nuestra fanpage en las redes sociales, en Facebook me encuentran a mí como DJ Hernán Díaz, y si no, la fanpage del programa la pueden googlear o la buscan en el buscador, valga la redundancia, de Facebook como Pop Invaders Oficial. Axel me hace seña que está todo ok. Subimos el volumen. Durán Durán sonando aquí en Pop Invaders con Do You Believe in Shame?

0: En Pop Invaders sonaba el dúo Erasure, Andy Bell y Vince Clark. Vince Clark y Andy Bell, excelentes vocalistas, y ni que hablar de la producción, obviamente, musical. Una combinación perfecta. Esto era Breath of Life.
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0: Corría el año 1993 y el ex Beatles, en su carrera como solista, estamos hablando de Paul McCartney, nos traía Esperanza de Liberación. Soy Hernán Díaz, esto es Pop Invaders, una invasión excelsa de grandes clásicos del pop.
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0: Llega Prince Roger Nelson, nacido en Minnesota el 7 de junio de 1958 y fallecido el 21 de abril del año 2016, cantante, compositor, bailarín, actor, filántropo estadounidense, un músico innovador para la época, ¿no? Aquí nos trae Mountains, montañas. Y bueno, me voy al control a hablar con Axel. Claro, yo me quedé pensando en el tema anterior. ¿Habrá fallecido Paul McCartney y el que está ahora es un reemplazo? Veremos.

Regina Baby Love, sonando aquí en Pop Invaders, la invasión de los hits. Estas canciones que tanto hemos anhelado, que nos han acompañado a lo largo de la vida. Y obviamente hoy creo que no se están haciendo producciones de esta magnificencia. Eran canciones excelsas, eran músicos sesionistas, eran cantantes que realmente estudiaban, eran privilegiados. Y bueno, obviamente ha quedado perpetua en el tiempo. Esta es música sin vencimiento. Esto es Pop Invaders, con quien te habla Hernán Díaz. Y ustedes del otro lado, muchas gracias a Ricardo, a Silvina, a Laura, a Jorge. Tantas cosas lindas nos dicen a través de la fanpage en Facebook, que es Pop Invaders Oficial. Vamos con más música, subimos el volumen. Rick Astley, me encanta. Take Me to Your Heart.

0: hace 50 minutos que hemos comenzado y no hemos parado de disfrutar ni de bailar ninguno de estos hits increíbles. Esto era Roderick David Stewart, más conocido como Rod Stewart, nacido en Londres, Inglaterra, el 10 de enero de 1945, un gran músico, compositor y productor británico de rock, conocido mundialmente por haber sido el vocalista en la banda de Jeff Beck Group y Faces. Aquí como solista, ¿crees que soy sexy? ¿Do you think I'm sexy?
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0: Antes de ir a la pausa, los dejamos con Sade, una banda inglesa de rhythm and blues que se formó en el año 1983. La banda combina elementos del soul, jazz, funk, soft rock y demás. Así se llaman, Sade, por su vocalista Jade Addo. Subimos el volumen, antes de la tanda disfrutamos Paradise.

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el productor y rapero Ice MC nos traía a Cinema esta versión de Oscar Mix, la que poníamos en aquellos años en las discotecas y seguramente vos la ibas a bailar. Señoras y señores, última hora de programa, estamos comenzando de esta manera. Si recién te enganchas, te damos la bienvenida y te decimos que te podés contactar con nosotros a través de la fanpage en Facebook. Nos encontrás como Pop Invaders Oficial. Te estamos haciendo compañía en la puesta en el aire, Axel. La producción es de Radio Creativa junto a Sara Viegas, que nos está, digamos, conteniendo, ¿eh? Porque nos trae el tecito, el mate, no nos deja faltar nada aquí en la productora. Azul contestando todos los mensajes vía redes sociales. Obviamente la locución a cargo del maestro Fabián Serfoglio, a quien le mandamos un abrazo gigantesco. Seguramente los fines de semana lo escuchás allí por el disco retro en la 100. Bueno, nosotros lo tenemos aquí haciéndonos compañía y engalanando nuestro programa. Yo soy Hernán Díaz, seguimos con buena música, claro que sí. Esto es Pop Invaders y de aquella gloriosa década de los 90s. Vamos a ir con Ray y Anita, ellos son los Two Unlimited. Aquí más que pop estamos entrando en lo que era la parte techno de aquellos años. Y get ready for this, ¿estás listo para esto?

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0: temón de 49 Years con I Need You, gran éxito del año 1991. Esto es Popping Butters, la invasión de éxitos aquí en tu radio, a través del dispositivo móvil, a través de la página web, a través de aire, a través de esta tan querida radio. Y ahora le damos paso a la agrupación AHA con The Sun Always Shine on TV, versión 12 pulgadas mix.
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Al Corley, Habitaciones Cuadradas. Este artista estadounidense, nacido el 22 de mayo de 1956, tuvo este éxito. Después alguna que otra participación efímera por ahí, pero no hay mucha data realmente de él. Tuvo algunos que otros singles, bueno, este de 1984, en el 86 lanzó en la discografía Riot of Color, y en 1988 The Big Picture. En fin, Al Corley pasó sin pena y sin gloria, pero nos dejó en los oídos y en el corazón este gran éxito que sonaba aquí en Pop Invaders. Ya saben con esa guitarra de qué se trata esto. Son las Bananarama, un trío que luego se disolvió, en realidad se fue una de ellas, hizo su vida familiar, quedaron como dúo, ahora volvieron a ser trío, siguen haciendo presentaciones, y aquí con la reinterpretación de los 80s de un clásico de los 70s hecho por The Jackin' Blues. Aquí, la versión de Bananarama y Vinyl.

He tenido tiempo para vivir, Bill Medley, que ¿saben quién era Bill Medley? Era uno de los integrantes de Righteous Brothers, ¿se acuerdan? La canción Melodía Desencadenada, que fue banda original de sonido de la película Ghost, La Sombra del Amor. Bueno, ellos como dúo habían hecho esa canción, pero Bill Medley tuvo su carrera como solista aquí con Jennifer Warnes y He tenido tiempo para vivir. Señoras, señores, esto es Popping Brothers y hoy no hemos escuchado ningún lento, ninguna balada. ¿Vamos a programar algo? ¿Sí? ¿Hay programado, Axel? Bueno, muy bien. Entonces nosotros sigamos adelante con la programación. Sí.

0: Ahí está la balada nuestra de cada día. Esto era Martica con Toy Soldiers, soldados de juguete. Soy Hernán Díaz, esto es Popping Butters, la invasión de los éxitos. Excelsas canciones acompañándonos a lo largo de 120 minutos. Separador y venimos con los últimos 15 que nos quedan.
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0: Quizás la versión que primero se te venga a la cabeza era la de Simple Mind, pero aquí lo traíamos a Billy Idol con Don't You Forget About Me.
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0: Muy bien, ya estamos sobre el final del programa del día de hoy. Con esta canción nos estamos despidiendo. Te estuvimos haciendo compañía en la puesta en el aire, Axel, en la producción Radio Creativa junto a Sara Viegas en las vías de comunicación. Recuerden que está Azul. Ahí nos encuentran en la fanpage de Facebook como Pop Invaders Oficial. La locución a cargo de la magnificencia, su excelsa voz engalana nuestro programa, Fabián Cerfoglio. Yo soy Hernán Díaz. Gracias a los directivos de la radio por permitirnos llegar a sus hogares y gracias a ustedes por estar ahí 120 minutos compartiendo la música pop que nos ha llenado el alma. Esto ha sido Pop Invaders, que Dios los bendiga mucho. Chau, hasta el próximo programa.
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0: Cerramos con Camouflage de Great Commandment.

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0: ¿Y tú, Laura, aceptas como esposo a Iván para honrarlo, amarlo en la enfermedad y la dicha hasta que la muerte los separe?
1: Sí, acepto.
0: En nombre de Dios, los declaro marido y mujer. Puede besar a la novia.
1: Te amo, mi amor.
2: Yo la adoro, mi princesa. Juntos para siempre.
3: ¡Que vivan los novios! ¡Viva! ¡Buena, campeón! ¡Felicidades, compadre!
4: Gracias, viejo. A ver si se te pega el Espíritu Santo, ¿no?
1: Pero tía, ¿qué le pasa? ¿Qué onda? ¿Estás llorando? No, pues no está a perder la fiesta. ¿Qué van a decir los invitados? La mamá de la novia tiene que estar contenta, como todos los que estamos acá.
5: Ay, es que lloro de emoción, Margarita. Mira mi Laurita. Se ve tan linda.

0: Laura, para muchos, había conseguido un imposible: atrapar para siempre a Iván, el soltero más cotizado de la ciudad de Antofagasta. Los que recuerdan ese matrimonio dicen que fue inolvidable. La fiesta duró 3 días seguidos. La comida y el licor corría en abundancia y nadie tenía dudas que esta pareja que se había profesado amor eterno sería inmensamente feliz. Sin embargo, cuando habían pasado unos 2 años de matrimonio,
1: ¿hola?
2: ¿Quién es? Iván, mi amor. ¿Tan temprano? ¿Qué haces aquí? ¿No deberías estar trabajando?
3: Sí, debería, pero...
2: Mi amor, ¿pasó algo?
3: Me pidieron.
2: ¿Qué?
3: Dijeron que tenían que hacerlo por reducción de personal. Quizás más adelante, no sé. Ah, qué bien. ¡15 años! Lo entregué todo. La tiré para arriba, yo lo hice. Y me lanzan a la calle como si fuera un estorbo. Me sentí tan... tan humillado.
2: Pucha, mi amor. Mi amor, no quiero verte así. Yo imagino cómo te sientes, pero tienes que ser fuerte. Mi amor, esto va a pasar, vas a encontrar otro. Eres un excelente profesional. Todos te conocen. Eres joven, tienes un mundo por delante.
3: Ese mundo se me quebró por Laura. Se vino abajo y tenía tantos planes.
2: Ya, mi amor, sí, yo sé, pero esto va a pasar. Va a pasar, ya vas a ver. Y por favor, no quiero que te preocupes por nada. En cuanto termine el postnatal, yo vuelvo a trabajar y listo.
3: No. Vamos a cumplir lo que planeamos, mi amor, ¿ya? A nuestro hijo el primer año lo cuidas tú.
2: De acuerdo, pero vamos a salir de esto, mi amor. Ya vas a ver, vamos a salir.
3: Sí. Quiero que hagas algo por mí, eso sí, ¿ya?
2: Dime, claro.
3: Mira, mis cosas quedaron en la oficina. Tengo que sacarlas de ahí. Por favor, hazlo tú, ¿ya?
0: Laura esa misma tarde se dirigió a la empresa donde su marido había sido considerado el mejor empleado y guardó en una caja diversos objetos y distinciones que hablaban de años de sacrificio y esfuerzo.
4: Lo siento, Laura. Para todos fue una sorpresa.
2: Jorge, ¿cómo pasó?
4: Te juro que no entiendo. Iván era el último que tenía que salir de aquí.
2: Está desconsolado. Hoy, por favor, tú eres su amigo, no lo dejes solo.
4: Los dos son mis amigos, Laura. Cuenten conmigo. Sí. Yo voy a estar ahí.
2: Lo sabemos, gracias. Gracias.
4: ¿Qué pasa? ¿Falta algo?
2: Sí. No sé. La foto de nuestro matrimonio. Mira, el marco está vacío. ¿Dónde la habrá dejado?
4: A ver. Ah, ¿verdad? Qué extraño. Siempre la tuvo aquí en su escritorio.
2: Sí, pero bueno, no importa. Ya va a aparecer. En todo caso, tenga cargo, ¿quiere? Él ama esa foto.
0: Pero la fotografía que retrataba a esta pareja inmensamente dichosa nunca más apareció. Con el tiempo, Laura lo comprendería. Pero este pequeño detalle, insignificante quizás, había sido la primera señal de que cosas muy extrañas, inexplicables, empezarían a pasar.

0: No, déjeme. ¡Déjeme!
1: Iván, Iván. Mi amor, despierta.
0: No, por favor, no.
1: ¡Iván!
0: ¡No!
2: Iván, con la respiración entrecortada, de un salto se sentó en la cama. Tenía el rostro desencajado, sudoroso.
0: Fue una pesadilla. Gracias a Dios, fue una pesadilla.
1: Ay, mi amor, ¿qué fue eso? ¿Qué soñaste?
0: Ya, olvídalo. Vuelve a dormir ya.
1: Ok.
0: Duerme. Ya está todo bien.
2: Sin embargo, Iván no volvió a cerrar los ojos. Lo que había soñado era tan vívido y a la vez tan irreal que prefirió mantenerse despierto para no volver a soñar. El tic-tac del reloj fue el único testigo de esa noche interminable. Algo más allá de su entendimiento lo perturbaba, y buscando tranquilizarse, fue hasta el baño. Al encender la luz, su rostro se reflejó en el espejo. Algo había en él que llamó su atención. Se acercó para poder mirar mejor y entonces las vio. Eran dos llagas profundas, virulentas, que cruzaban sus mejillas. Vio con horror cómo en una de ellas salían gusanos blancos.
0: ¡No!
3: Lo siento, señora Laura. Le hemos hecho todos los exámenes de rigor, pero aún no encontramos el origen de estas llagas. Sé que puede parecer incomprensible lo que le voy a decir, pero su esposo clínicamente está sano.
1: ¿Sano? ¿Cómo puede decirme eso? ¡Mírelo cómo está! Su cuerpo se está pudriendo.
3: Y lo sabemos. Pero no podemos contrarrestar los síntomas. No sabemos la causa. Para el cuerpo médico no hay explicación.
2: Laura estaba desconsolada. Su amor, los sueños que había forjado con este hombre se desmoronaban a pedazos. Su hijo, de tan solo un mes, lloraba sin descanso, día y noche, como presagiando algo.
1: Shh, ya, tranquilo, mi angelito.
4: Mi amor, mi amor, dame al niño. Deja que lo lleve a la casa y hasta que Iván se recupere. No lo puedes tener aquí. ¿No te das cuenta el olor que tiene esta casa?
1: Mi hijo es lo único que tengo. Y lo único que me queda y que me da esperanzas de que Iván se va a recuperar.
4: Hija. Hija.
1: ¿Qué?
4: Oh, Dios. Tenemos que hablar. ¡Margarita!
5: Sí, tía.
4: Toma el niño. Llévalo al auto y sus cosas también. Para el bien de esta criatura, lo tenemos que sacar de aquí.
1: Pero mamá,
4: no. Pero hija,
1: ¿qué?
4: Escúchame. Esto, lo que está sucediendo a Iván, no es normal. Míralo, abre los ojos. Esto es algo más.
1: ¿Algo como qué, mamá?
4: Existen cosas en este mundo, Laura, que no es de creerlas. Pero tienes que pedir ayuda.
1: Ay, pero si ha rogado a todos los santos que hagan algo por él. Y cada día está peor.
2: Un gemido, como el de una bestia herida que provenía del cuarto de Iván, las interrumpió.
1: ¿Qué fue eso? Dios mío, es Iván. ¡Iván!
2: Sonia y Laura corrieron hasta el cuarto. Los gemidos parecían multiplicarse. Al abrir la puerta, el espectáculo las paralizó. Iván, acurrucado en la cama, gimiendo, se comía su propio excremento.
1: ¡No, Iván, no!
2: Luego, llorando como un niño, suplicó:
0: ¡Ayúdame! ¡Ayúdame!
2: Sonia sabían que estaban contra el tiempo y sorteando todos los obstáculos, llegaron esa misma tarde hasta la casa de un hombre llamado Simón, conocido en el sector como el curandero. Si lo que estaba pasando con Iván era incomprensible para los médicos, alguien tenía que darles una explicación.
5: ¿Me traen la prenda íntima que les pedí? Tiene que estar usada.
1: Sí, aquí está.
2: El hombre de tez gruesa y mirada apacible tocó las prendas de Iván y, frunciendo el ceño, movió la cabeza en señal de preocupación.
1: ¿Qué pasa? ¿Qué ve?
5: Todo ha pasado muy rápido. Quisieron asegurarse que se cumpliera pronto.
1: ¿Que se cumpliera qué?
5: Lo que le hicieron a su esposo es un maleficio. Y muy malo. Esto no tiene vuelta.
1: ¿Qué quiere decir con eso?
5: Que el hombre está casi muerto. Quisieron pudrirlo. Ruina completa. Perder trabajo sin explicación. Perder mujer, hijo, todo. Que quede con nada y sumergido en la lacra.
1: ¿Por qué, Dios mío? ¿Por qué?
5: La envidia, pues, señora, la rabia. Se lo hicieron en una foto.
1: ¿La que tenía en su oficina? Si la recuerdo, si una foto y nunca supe cómo se perdió.
5: Con esa hicieron el trabajo. Luego le dieron a comer un pastel para sellarlo. Es muy fuerte, difícil. Yo no puedo.
1: No, no, por favor, se lo suplico. Pídame lo que quiera, lo que usted quiera, pero sálvelo, se lo ruego. Se lo suplico, por piedad.
5: Pero bajo su responsabilidad. Así como está, se va a morir igual.
1: No.
5: Pero si lo intentamos y resiste...
1: ¡Haga usted lo que sea!
6: Sí, por favor. Estamos dispuestas a asumir todos los costes.
5: Bien. Esta noche, entonces. Esta noche estoy por allá.
1: Ok, muchas gracias, señor.
6: Vamos, hija. Señor, disculpe. Una cosa más. ¿Quién fue?
5: Es cercano. Se envidia lo que se conoce. Si el enfermo sale de esta, lo van a saber. Porque lo que él tenga, al otro le va a caer. Van a ver con sus propios ojos quién fue.
2: Esa noche, los gemidos de animal de Iván parecían retumbar en la casa, como si la bestia que llevaba dentro supiera que esa noche vendrían por él. Laura y Sonia, siguiendo las instrucciones de Simón, encendieron un brasero y dejaron en el velador la tela de saco. Afuera, los truenos y relámpagos anunciaban tormenta.
5: ¿Dónde está?
1: En el cuarto del fondo.
5: Vamos entonces.
2: Simón avanzó hacia la pieza del fondo, soportando apenas el olor fétido, nauseabundo que envolvía la casa. Al entrar en el cuarto, lo que quedaba del cuerpo de Iván yacía sin fuerzas en la cama.
5: Entra en el brasero y cierren bien la puerta. Si logra botar lo que tiene, agárrenlo con el saco y láncenlo al fuego. Se tiene que quemar. Y que Dios nos ayude a todos.
2: Fueron horas de rezo y oraciones nuevas que ni Laura ni Sonia habían escuchado jamás. Simón, cada cierto tiempo, le daba de beber al enfermo una pócima rojiza, lechosa, provocándole arcadas y fuertes temblores en el cuerpo.
7: Mi
2: De pronto, Iván dio un salto, se sentó en la cama y con los ojos rojos, vidriosos por el dolor, hizo un último esfuerzo tratando de expulsar lo que tenía atragantado en la garganta. Luego, Sonia y Laura vieron con espanto que por la boca de Iván salía una rana gorda, nauseabunda.
7: ¡Ay, Dios mío!
6: ¡Oh, Virgen Santísima!
8: ¡Agárrenla! ¡Agárrenla! ¡No se puede escapar!
7: ¡Con el saco! ¡No lo puedes tocar!
6: ¡Lo tengo! ¡Lo tengo!
8: ¡Al fuego! ¡Láncelo al fuego!
2: ¿Quiénes lo recuerdan? Dicen que lo que se sintió fue como una verdadera explosión y que chillidos horribles se escucharon por toda la cuadra. Era el animalejo ese, el maleficio que ardía retorciéndose en el fuego de las brasas. Luego, semanas después, cuando el amigo de Iván supo que se estaba recuperando, fue a visitarlo y...
3: Pucha que soy duro, viejo, ¿eh? Yo sabía que te iba a recuperar.
0: Me dijeron que casi no viniste a verme.
3: El trabajo, pues, viejo, cualquier pega, pero bueno, me alegro que ya estés bien, compadre. Nos vemos mañana entonces.
2: Dicen que al despedirse, Iván vio con extrañeza una herida en la mano de Jorge.
0: ¿En la mano? ¿Qué te pasó?
3: No sé. Tengo que haberme pegado. Anoche me salió.
2: Iván no dijo nada, pero la reconoció. Lo que su mejor amigo tenía en la mano era una llaga profunda, virulenta y con un extraño olor.

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0: Son las 2 de la mañana, 33 minutos.
1: Se puede decir que fui llevado al mismo infierno, y no solo una, sino dos veces. Horrible, era algo feo, oscuro, tenebroso. Y miro a mi costado y es cuando veo tres almas, tres espíritus que vienen de esta parte hacia mí. Y ahí cuando yo dije, o sea que las almas benditas sí existen. En una figura gigante con un par de como de alas y como de unas escamas que le salen por la parte de atrás. Y es cuando me cogen de un brazo y de otro una persona de figura oscura y una figura blanca, que al supuesto miro y eran como ángeles. Hubo uno de estos seres allá que me juró que iba a estar en esta vida, que iba a regresar conmigo y que hasta que no me llevara allá no descansaba. Escucho algunas voces malas, otras digamos buenas.
2: ¿Existe vida después de la muerte? ¿Dónde están nuestros familiares, nuestros hijos, nuestros hermanos, nuestros padres que ya no están? ¿En la nada, en la no existencia, o existe el más allá, el cielo y el infierno? En este video podcast vamos a conocer la historia de una persona que afirma haber viajado a ese más allá y nos va a revelar cómo es y nos va a contar cómo es la vida después de la muerte. ¿Quiere conocerlo? Tiene que verlo hasta el final. Hasta el final, hasta el final. Y estamos con Israel Vargas. Israel es periodista, ha hecho una gran cantidad de trabajos, notas de prensa y vivió algo que seguramente ustedes que nos están viendo les va a parecer increíble. Israel, gracias por estar en Historias Paranormales con Esteban Cruz.
1: Igualmente a ti, Esteban. Gracias por la invitación.
2: Antes de lo que le sucedió, ¿cómo era su vida? ¿Quién es usted?
1: Yo soy periodista del canal Bogotanos por el Mundo y de varios medios de comunicación a los cuales les he hecho varias noticas, ¿no? Mi vida anteriormente solía ser en el corre-corre de todos los días, en el yo lo puedo todo, el de yo hago todo, ¿sí? Esa era mi vida antes de mi suceso.
2: Israel, y entonces usted tenía esta vida de periodista, viajaba por el mundo y como periodista enfermó, le pasó algo y justo contrajo una enfermedad en la mitad de un concierto con un artista muy reconocido. ¿Qué pasó?
1: Sí, estaba haciendo un cubrimiento periodístico para mi canal con el artista Luis Silva y pues allí habían unas personas cantando. Tengo la imagen ahí donde me acerco a esa persona y por descuido no me puse el tapabocas. Y sí, ahí contraje esta enfermedad que me habría de llevar a estar tres días después en un hospital, ¿sí? No pensaba que eso me fuera a dar a mí porque pues uno no cree en ese momento que eso no le iba a llegar a uno. Entonces, contraje esa enfermedad, me fui por urgencias, mis familiares me llevaron muy mal, pues ya no podía casi respirar, tosía mucho, tenía mucha fiebre. Y pues bueno, allí fue algo donde se parte la historia, digamos, de mi vida en dos, porque pues me despido de ellos rápidamente, no dejan entrar a nadie. Por esos días todo era muy hermético, tapabocas y cuidados. Entonces, bueno, me dicen que sí, que salí positivo para esa enfermedad. Y pues fue muy duro porque seguía empeorando y al cuarto día me tuvieron que llevar para un hospital de más avanzado y me dicen que tenía serios indicios de ser intubado porque para ese momento esta enfermedad no tenía cura, ¿sí? Y pues lo único que podían hacer era eso. Yo le tenía mucho miedo a la intubación, pues por lo que había oído que le pasaba a las demás personas, que 10 personas se morían 9. Entonces,

peloticas, entonces decía que, y ya lo último, la pelotica no subía, sino quedaban ahí, ya no podía respirar casi. Y algo que me impactó es que cuando irrumpen en el cuarto, estos doctores, encabezados por él, con sus enfermeras, su equipo técnico, y me dicen, Israel, está saturando menos de 48, va a entrar en parada cardíaca. Nos toca intubarlo ya o ya. Díganos, sí o no. Pues tú quedas, pero al igual yo ya casi no podía respirar, no podía verlos bien, los veía muy, muy borrosos. Y entonces pues yo asumí que sí y me pasan una tablet para que pusiera la huella, que era como la autorización a la intubación. Me dicen, Israel, lo vamos a comunicar con su familia, ya están aquí todos. Ya tenían a mi esposa, a mis hijos, a toda mi familia ahí en la tablet. Y me empiezo a despedir de ellos, en lo poquito que podía. Me empiezo a despedir de mis hijos, pidiéndoles perdón, de pronto por si en algún momento fue gruñón o por los malos momentos que hubieran pasado. Y de mi esposa, darle gracias por toda esa vida que estuvo al lado mío, que me acompañó en las buenas y las malas. Y pues es muy duro. Es muy duro porque le dicen a uno, tiene un minuto, despídase. Y ya. Entonces yo trato de hablar con ellos y muy duro, me pegó muy duro porque pues por esos días con mi hijo teníamos una amistad de amigos, de hermanos con mi hijo y despedirse uno de su hijo y decirle, mi hijo, sí, mi esposa mía, todo, es muy duro. Yo no pensé que fuera así, yo pensaba que era el empoderado, el que todo podía, el que todo hacía para esos días y verme así, pues muy duro. Así que bueno, me despido de ellos. Y yo con las últimas palabras que tenía, el aliento que tenía, yo le dije, doctor, prométame que usted me vuelve a la vida. Doctor, prométame. Y le traté de coger la mano y ya no podía, ya no tenía la fuerza para cogerlo. Le prométame que usted me trae a la vida, por favor. Y él me dice claramente, yo no le prometo nada porque yo no soy Dios. Yo no le prometo nada a Israel. Más bien dígame algo, Israel. Y yo pues quedé pensativo. ¿Y usted es creyente? Dígame, y yo ya estaba muy mal, le dije, sí, lo alcancé a decirle, sí, claro. Dijo, pues entonces Israel, aférrese a lo que le voy a decir. Escucha, Israel. Yo le ya decía que sí porque ya no podía casi hablar. Me dijo, vea lo que vea, escuche lo que escuche. Vea lo que vea, no se despegue la oración. O sea, yo llegué a pensar, hoy en día digo, bueno, o sea, que ellos sí saben para dónde es que uno va, o sea, ellos sí saben qué es lo que se le viene a uno, porque esas palabras me entraron a mí mucho, o sea, me quedó muy, o sea, quedé muy pensativo. Él me dice, vea lo que vea, escuche lo que escuche, aférrese a la oración y empiece a orar. Listo, Israel, empiece a orar. A ver, lo quiero ver orar, empiece a orar. Entonces yo empecé pues a decir nuestra oración universal, que es el Padre Nuestro, y pues bueno, empiezo a orar, Padre Nuestro, normal, cuando ya me empiezo a ir, me empiezo a ir, me empiezo a ir, me dice, me escucha Israel, me escucha Israel, me escucha Israel. Pum, me fui. Al quedar yo ahí, quedé en un silencio total, cerré mis ojos en una oscuridad total. ¿Qué pasaba en ese momento? Pues según lo que dicen, yo entré en parada cardíaca, seguido de una parada respiratoria. Fui declarado muerto por 6.7 minutos, en los cuales el doctor pues trató de luchar al máximo. Me daban choques eléctricos, sí, con la máquina esta, y ya no respondía. Llaman a mi familia a decirle que el señor, pues, lamentablemente, pues había fallecido, porque para ese momento todo era muy rápido, tienen que llamar, organizar todo, porque era muy rápido para esa fecha. Entonces, mientras tanto, yo allá, en esa oscuridad total, sin escuchar nada, en una paz, abro mis ojos. Y recuerdo muy claro que al abrir mis ojos, estaba en algo como una burbuja de agua. Por decir algo así, se escuchaba las burbujas como de agua. Y miro y veo extender la mano de mi esposa. Yo extiendo la mano a cogerla y alguien le decía, ya, háblele, que nosotros sabemos que él la está escuchando. Dígale, dígale, háblele. Y ella me animaba, me decía, vamos, mi hijo, usted puede.

0: levántese, usted es un guerrero. Y a lo cual pues sentí una fuerte absorción y ¡pum! Quedó otra vez dormido. Digamos que esta experiencia es de subidas y bajadas, de estados de conciencia e inconsciencia. Cuando volví a la conciencia veía unas cosas. Cuando estaba inconsciente nuevamente, pues veía, estaba descansando, pero paso a ese estado de inconsciencia donde quedo como dormido nuevamente después de ver esto. Y al abrir mis ojos nuevamente, se oye un sonido estruendoso por un hombre que, digamos, hasta hoy en día entiendo que pudo haber sido la misma muerte, personificado en un hombre con una careta de oxígeno que me increpaba y me hablaba. Entonces me dice que siguiera y ya ahí fue como un hospital tétrico. Bueno, yo sé el nombre del hospital, pero horrible, era algo feo, oscuro, tenebroso. Y le digo, ¿usted quién es? Venga, ayúdeme, ayúdeme porque yo estoy muy mal. Y él me dice, ¿para qué ayudar a los muertos? ¿Por qué ayudar a alguien que ya está muerto? Y me mandaba a seguir. Yo sentía un ahogo acá, un ahogo impresionante, no podía respirar allá. Digamos que esta historia se parte en que la realidad de allá y la realidad de acá. Es impresionante el realismo, los colores, el olor, todo lo que es de allá, igualito a lo que hay acá, ¿sí? De hecho, en este momento puedo decirle que temo a que algún día despierte y esté allá. Yo por eso pues toco mucho las cosas o algo porque es muy impresionante el realismo. Quedo en mi estado de inconsciencia y ya cuando vuelvo y abro mis ojos, se escucha, estoy siempre estado en esta posición. Siempre me veía en primera persona, como cuando uno está viendo una película o cuando uno está viendo un video, siempre uno está mirando, ¿sí? Entonces yo miraba en esta posición. Y cuando veo que las manos del doctor se extienden sobre mi pecho y me empujaban, ¿sí? Y miro a mi costado y es cuando veo tres almas, tres espíritus que vienen de esta parte hacia mí. Y ahí cuando yo dije, siempre dije, o sea que las almas benditas sí existen. Pues ustedes le podrán llamar de otra manera. Para mí eran las almas. Y venía acompañada de un alma mayor que traía encadenada a una niña, ¿sí? Y traía a dos almas más. Para mí fue terrible porque pues yo las veo y cuando las veo, veo que se vienen, levitan por encima mío y la alma mayor se posa sobre mí y yo pues apenas la miraba y se oía el clamor, se oía cómo gritaba mi esposa, cómo gritaba el doctor, usted puede Israel, no se me va, no se me va, usted en este turno no se me va y me despichaban acá al pecho y acá viendo las almas también. Entonces era impresionante ese realismo y ese estruendo, el clamor de las oraciones de la gente. Entonces, tanto así que el alma mayor que estaba encima mío dice, ¿y quién es este para que griten tanto? Ya cállense, cállense, ¿quién es este? Entonces yo me acuerdo tanto pues que la vi, yo pues quise como extender mi mano hacia estas almas y detrás de esa alma mayor se asomaba una niña que me miraba y pues a mí me impactaba la niña y las otras más terrible. ¿Quién es este Israel para que griten tanto por él? Ya cállense, no más, gritaba. Tiene una voz de autoritaria, una voz que no se escuchaba acá, es una voz muy fuerte. Entonces, pues bueno, yo ante ese pánico miraba hacia el techo de aquella habitación y empecé a sentir como relampagueaba, como cuando relampaguea y se empieza a formar una nube pequeñita, ¿cierto? Y ya esa nube ya estaba más grande, más grande, más grande, más grande y pum, quedé inconsciente nuevamente. Al quedar inconsciente, pues bueno, vuelvo y tomo conciencia nuevamente, vuelvo y abro mis ojos y viene lo aterrador, porque se puede decir que fui llevado al mismo infierno y no solo una, sino dos veces, porque allí veo mi féretro. Perdón, es muy duro porque me pongo muy mal de solo recordar esto. Primero veo mi velorio, pero no de la forma como ustedes se imaginan o como creen las personas que es, que se para la persona a mirar algo, no, no, es en primer plano. Uno es el espectador principal viendo lo que está pasando. Y veo cómo se increpan mis familiares a causa de mi muerte. Veo cómo se agarran entre ellos, cómo se hablan, porque yo me había ido. Otros hablaban cosas malas, otros cosas buenas, otros me elogiaban. Y escuchaba ya todo eso. Le digo a las personas, siempre que vayan a un velorio, siempre que vayan a estas exequias, por favor, démosle paz a esas personas. Porque yo ya me sentía muy atormentado y creo que sufría mucho era por ver a la familia, a los amigos, a los allegados, cómo hablaban de mí, ¿sí? Entonces ese estado allá lo atormenta mucho. Y bueno, entonces ya paso a ver cómo baja mi féretro, cómo es enterrado con ese, cuando le tiran a uno la tierra encima y cómo suena el crujir del cajón, las piedras, todo, y a dónde iba llegando. Llegó a una parte oscura, como unas catacumbas, donde me esperaba alguien en un valle, digamos, como rojizo, un fondo rojizo, ¿sí? Siempre yo en esta posición, mirándome como desde mi cámara, desde esta posición miraba al fondo y veo ese valle rojizo al fondo. Allí soy... recibido por un hombre que solo me decía improperios, me hablaba muy feo, era con un vocabulario terrible, unas groserías terribles. Me decía, así que este es el, lo que sabemos, que en tierra se cree el duro, el berraco, el macho. Este es el que bailaba, este era el que reía, este era el que molestaba, este era el que se peleaba con todo el mundo, este era el que viajaba por todo el mundo y se creía el todo. Decía, ya lo tenemos acá. Siempre en este estado, digamos que tenía como una pequeña luz que me iluminaba, por eso me veía, ¿sí? Y ellos no podían, cuando digo ellos es porque habían muchos, no podían tocarme y no les gustaba mucho porque me podían insultar y todo, pero no me podían tocar. De hecho, pues allí salen dos mujeres con una belleza que nunca he visto acá, porque pues digamos que la parte que fui de este infierno no es el típico diablo con los cuernos, ¿sí? O las típicas diablas con sus cuernos, no. Allí todos andan desnudos y la mujer más bajita mide 2 metros. Se viene una de ellas acá tratándome de tocar, pero no podía y pasa por detrás de mí acá y me habla y me dice que bienvenido, que este es tan bonito, que bienvenido, me da la bienvenida, y me dice que allá puede hacer lo que quisiera, y que no solo con una, sino con 2 o 3 o las que quisiera, que ese era para mí. El hombre aquel también me insultaba, y me decía cosas aterradoras, que bueno, pues es muy duro para uno en ese momento. Yo me acordé del doctor Bernal, recordaba ya, vea lo que vea, y empecé a orar y a pedirle a Dios, a clamar por su presencia ahí en ese momento, que me ayudara, ¿sí? Por su benevolencia, pedirle a nuestro Señor Jesucristo que me ayudara, que por favor no me dejara ahí, yo no quería ver eso. Y seguían, se oía una música estruendosa, algo parecido como a un reggaetón o algo así, pero y por alguien que cantaba solo obscenidades, vulgaridades, pero terrible, y era muy estruendoso. Y alababan al fondo a algo que puedo describir tal vez como una figura de un dragón o algo así, porque era gigante y todos alababan a esa figura. Entonces me invitaban a mí, me daban esa bienvenida ahí, a que también alabara y eso, pero cuando vieron que yo empiezo a orar y que no sucumbía a nada de lo que me estaban hablando, pues vuelvo y quedo en mi estado de inconsciencia. Vuelvo y tomo conciencia, vuelvo y abro mis ojos y ya estaba en un cubículo blanco, en un cuarto blanco, ¿sí? Trataba de girar acá la cabeza porque sentía la presencia de alguien acá. Siempre me habló una persona, ¿sí? Y siempre estuvo a este costado. Yo trataba de girar y no la podía ver. Digamos que allí nos comunicamos mentalmente, porque pues allá no, uno no tiene, lo que me dicen, no tiene una potestad ni siquiera de hablar, ¿Sí? Yo traté de pronto en algún momento de decir la palabra Señor Jesús y no lo podía decir. O sea, más en entender que nosotros llegamos allá tan contaminados del mundo que no tenemos potestad ni siquiera de hablar, escasamente de pensar para expresar lo que sentimos. Trato de mirar al ser, pero no me deja mirar. Entonces, pues bueno, me dice que por qué los persigo. Dice, ¿por qué nos persigues? Yo digo, pero perseguirlos, ¿por qué? Me dicen, yo nunca los he perseguido, o sea, ¿de qué me hablan? Y me dicen, ah, no. ¿Y qué es esto? Y al frente, no estoy así, entonces yo miro hacia allá, como una pantalla, digamos así, que es como una pantalla, una proyección que le hacen a uno, y me veía hablando con mi esposa, diciéndole algo que sí le dije a ella en su momento, cuando hubo este problema mundial, y yo decía, ¿dónde están los curas? ¿Dónde están los pastores? A ver, ¿dónde está la iglesia? Que no hacen unos mercados y les llevan a la gente pobre o a la gente. Todo lo quieren es para ellos. Toda la plática es para ellos y no dan a nadie. Mire cuánta gente muriéndose ahorita, todos encerrados, todo el mundo. ¿Y por qué no los ayudan? Allá me sacan en cara eso y me dicen, eso es perseguirnos. Entonces yo trataba de justificar, ¿sí? De que no, pero sí. Me hacen entender es que uno no es nadie para criticar a las religiones, o sea, hay muchas religiones, ¿sí? No quiero entrar en controversia con eso, ni herir susceptibilidades de nadie, es una experiencia mía. Y pues bueno, yo me enseñan eso, que no debo criticar, de juzgar, de tildar a nadie, porque uno no es más que otra persona, ¿sí? Todos estamos por lo mismo. Entonces, pues bueno. Ya cuando veo eso y veo esa pantalla ya y todo, se oía esa máquina que siempre está respirando por mí, que en ese estado de intubación, pues está uno sujeto a las máquinas, viendo pero yo escuchaba las máquinas, ¿sí? Escuchaba las máquinas y eso era muy aterrador, porque ya sabe uno que ya uno no está acá, que uno ya está viendo son cosas de allá, o sea, yo el realismo, como le digo, es impresionante. Y empiezo a divagar por esos pasillos de ese hospital, digo yo, que era como un hospital, y a divagar y paso por una habitación donde hay hartas pantallas, ¿sí? Y en esas pantallas yo miraba, llegué a mirar y veo cosas impresionantes, por lo menos veía a mi hija hablando con mi esposa de cosas que solamente nosotros sabíamos, ¿sí? Y los escuchaba, yo los miraba y veía cómo hablaban. En otra pantalla veo lo que estaba pasando acá, digamos en este plano tierra, porque pues, se puede decir que uno va a otro plano paralelo a este plano donde está uno. Que al morir, pues pienso yo eso, porque bueno, cuando ya llaman a mi esposa y le dicen todo eso. Ellos entran en un pánico porque una cosa es lo que uno está viendo allá y otra cosa es lo que ellos sufren acá, la familia de uno, cómo sufre, ¿sí? Entonces yo sentía ese clamor y eso me daba a mí algo de paz cuando oraban. Ellos decían que prendían unas velitas y hacían una oración en familia por mí. Y a mí allá me daba como paz, porque yo veía como una luz y oía como una oración que a mí me tranquilizaba, ¿sí? De resto, pues, seguía muy atormentado por lo que estaba viendo. Bueno, ya pasando eso, ya pues, bueno, vuelvo y digamos que vuelvo ahí, me vuelven a llevar al infierno. A ver otras cosas. Veía cosas vejámenes que ni siquiera la mente humana, por respeto a la audiencia, por respeto, no puedo contar, pero son cosas que en la cabeza de ningún ser están, ¿sí? Ni por más que las quieran recrear, son cosas terribles que uno ve allá. Y siempre estuve como protegido por esa luz encima mío que me dejaba ver, pero a ellos no les gustó, a ellos no les gustaba que yo estuviera ahí mirando, no les gustaba que yo viera nada, o sea, no les gustaba, se sentían mal, ¿no? Porque sabían que yo estaba como protegido, por decirlo así. Y es así cuando ya veo unas mujeres Veía todo lo que pasa. Digamos que aquí en este momento está Israel contando la historia. Allá hay un Israel también, igual a mí, igual a ti. Allá también hay un Esteban en equipo. Todos estamos allá, somos réplicas de las personas que están allá. Y depende a nuestros actos, a lo que nosotros hagamos, allá hacemos el ganador del bien o del mal. Digamos que por estos días el bien está perdiendo un poco de fuerza y el mal está un poquito por encima del bien, debido a nuestros actos. Hoy en día vemos cosas que jamás hemos visto y se están viendo cosas a nivel mundial que jamás se habían visto. Muchos son servidores del mal con los actos que hacen y pues bueno, están esperando eso. Una de estas mujeres me dice, mira lo que ustedes hacen allá, cómo lo disfrutamos acá. Y se veía cualquier clase de vejámenes, se veía a la gente peleándose, cuando entran a una tienda, a un bar, a una discoteca, cómo se enloquecen, se drogan, ¿sí? Y es terrible ver esa realidad.
1: Israel, hay una cosa que quiero preguntarle acá. Y usted dice que vio unos vejámenes terribles que por la audiencia no lo quiere decir, pero yo sí quiero que nos cuente, porque a mucha gente le puede interesar saber cómo eran esas cosas que usted veía en ese infierno. Que se puedan decir, ¿no? Que pueda describirnosla sin causar tanto impacto, pero que nos dé un ejemplo de esos vejámenes que veía.
0: Pues bueno, digamos que a las personas drogarse acá, allá dentro de esos vejámenes, digamos que se drogan también y llegan a unas porquerías, por decirlo así, con los animales, a tener cierta clase de situaciones con los animales, ¿sí? Entre las mismas personas, cierta clase de cosas que pues son muy fuertes. En este valle, allá se puede todo, allá tú lo puedes hacer todo y te invitan a todo, ¿sí? Allá no hay restricción de nada, todo es bienvenido. Como todo es bienvenido, entonces puedes hacer lo que quieras, dentro de lo que puedo más o menos describir. Como te decía, ya las personas o estos seres andan desnudos. La belleza dentro de estos seres, tanto de hombres como mujeres, es una belleza pues, que no se ha visto acá. Son muy bonitos, pero dentro de lo que están haciendo ya pasa a ser algo aterrador.
1: Y también quería preguntarle, usted dice que vio en el fondo una criatura muy grande que todos adoraban y que usted dice que se parecía a un dragón. ¿No la puede describir mejor el color, la forma? ¿Qué era eso que usted vio?
0: Digamos que es una figura gigante con un par de como de alas y como de unas escamas que le salen por la parte de atrás. Yo tengo un dibujo de esto porque pues recién salgo de esta situación. Se me dio la potestad para poder hacer dibujar, ¿sí? En estado, porque yo llevo 3 años en recuperación, ustedes notarán que a veces me trabo un poquito porque todavía tengo muchas secuelas de esta enfermedad. Entonces yo hice unos dibujos, no sé, quisiera de pronto compartirle este dibujo sobre esta. Vamos a ver si lo podemos compartir acá. Y aquí se ve, junto con las dos mujeres que vienen. Sí, ahí se ve, y se ve el hombre que me recibe, mi estado de cama y las personas que se ven atrás en ese valle. Más o menos ese es el dragón, pero estamos hablando de un dragón de más de 15 metros por lo menos. Aquí a veces nos sentimos los empoderados y esos empoderados, digamos que allá los están esperando. Todo lo que nosotros hagamos acá, allá es fuertemente castigado, por decirlo así. Me quebranto un poco porque pues bueno, trato de recordar esto y ustedes entenderán que es muy fuerte. Paso a mi estado de inconsciencia y bueno, abro ojos nuevamente y me veo en el ataúd. Me veo ya en un ataúd de lata, en aquel como que lo alistan a uno para pasar al cajón, es como es algo así. Y veo un ser que se acerca a ese ataúd mío, muy bonito. Que no, digamos que es una persona andrógina, que se llama, que no sabe si es hombre o mujer, y se acerca y me dice, hola Israel, tú eres un ser muy especial, ¿sabías? Y yo pues, lo miraba y al fondo y se sentía el olor a formol. Yo, me olía mucho a formol y yo estaba rígido, tieso y miraba y miraba al fondo mi corona, donde decía mi nombre. Y se veía llegar los familiares como a la funeraria y ya pues, me estaban alistando como para pasarme a esa sala fúnebre. ¿Sí? Entonces me dice, hola Israel, tú no deberías de estar ahí, tú eres muy especial. Déjame contarte algo, tanto a mí como a ti nos pasó lo mismo, yo era cohibido de todo, era incomprendido. Pero gracias a mi padre que me dio la potestad, hoy en día puedo hacer lo que quiera. Te invito a que seas mi pareja en este mundo y te voy a hacer inmortal, te voy a hacer muy feliz y podrás hacer todo lo que tú quieras. Solamente únete a mí y te saco ya de ese cajón. Entonces yo me dijo, ¿te gustaría? Yo dije, uy, no, yo sí, yo haría lo que fuera por salir ya de acá. Entonces dijo, ¿estás seguro? Pero el olor era tan fuerte a muerte, a formol, lo que le digo, y esa escena es muy terrorífica para mí, y ese ser, entonces yo miraba, es un hombre, es una mujer, ¿qué es? ¿Sí? Me dice, listo, te voy a sacar de ahí, solo dime sí, y te saco ya, y hoy mismo estaremos con mi padre, disfrutando de todo. Recordé nuevamente la oración, recordé el orar, y yo creo que gracias a eso estoy aquí hoy en día. Porque pues yo me empecé a orar, y yo que empiezo a orar, a reprender, y cierro mis ojos, y ¡pum!, se fue, ya no estaba. Digo yo que donde yo de pronto hubiera sucumbido a eso, a estas mujeres o a este ser, yo creo que yo no estaría acá, yo creo que estaría allá.
1: Y bueno, ¿y usted entonces despierta en ese momento? O sea, ¿vuelve en el hospital a reaccionar? ¿Qué sucede después para que usted regrese a estar acá, vuelva a estar acá?
0: No fue tan fácil porque yo despierto nuevamente y me encuentro en un cuarto oscuro, totalmente oscuro, donde solamente entraba una luz que me dejaba ver mis pies y mis manos. Y me miro y digo, ah, así es que uno queda, así es que uno queda cuando se muere, porque mira mis manos totalmente pálidas y amoratadas. Y mis pies, yo me acuerdo que veía los pies y en el pie veía la cintica que le ponen a las personas cuando fallecen, con un número. Y miraba al fondo y era una luz al fondo. Y allá veo un ser, una persona que sale y dice, hora del deceso de este ser, 12:38 de la madrugada. Muere para este mundo Alberto Vargas. Renace con posibilidad de renacer en tela de juicio Israel Vargas. Entonces yo, y se oía una voz, sí, de autoridad, hablando así. Yo quedo tieso.
1: Es como si usted, por ejemplo, en ese momento le hubieran dicho, usted se va a regresar. Como si algo le hubiera dicho, no se queda en este mundo, en el más allá, en el infierno, el purgatorio, como quiera, donde usted estuviera, sino que le dijeran, usted vuelve y vuelve a renacer. Es como volver a nacer. ¿Es algo así?
0: Exacto, sí. De hecho, pues yo abro los ojos, cerré mis ojos, vuelvo y abro ojos y ya estaba en aquel cuarto otra vez con aquel ser al lado. Y me dice, Israel, recuerda, no es mucho lo que pedimos. Nosotros no es mucho lo que pedimos. Solo pedimos, recuérdalo bien, 5 minutos en familia. Vive el día a día, 5 minutos. El respirar, el oír, el hablar, el degustar una mañana. No es mucho lo que pedimos. Allá no nos están pidiendo a nosotros que no estemos todos los días arrodillados, flagelándonos. No, simplemente nos piden que vivamos de una manera sana, en sana paz. Se me dice algo. Me hacen 3 preguntas. ¿Sí? Y me dicen, yo las respondí, pues las respondí mal. Me dicen, la respuesta es esta. Tiene la potestad de preguntarle a aquellas personas elegidas esa pregunta. La persona que responda con sabiduría a esta pregunta es la persona elegida para seguir este mensaje. O sea, son cosas que yo digo tremendo, porque pues no entendía, ¿sí? Entonces se me dice eso, que tenemos que vivir 5 minutos la vida, el día a día, en familia, en sana paz, el perdón, me hablan mucho del perdón, del dolor, ¿sí? Que causa ya nuestros malos actos. Y empiezo a ser como preparado para volver. Yo dije, ah, o sea, que sí, voy como a, me van como a volver. Y me veo en un pasillo largo, lleno de, yo les llamo unas katsukamas, que increíblemente las vine a ver en una película que se llama Nuestro Hogar hace poco, donde veo como unas camas muy parecidas. Le decía a mi familia, mire, eso fue lo que yo vi allá. Y yo ya iba para mi katsukama que estaba abierta y yo sentía una paz, una tranquilidad que es indescriptible, ¿sí? Un sosiego muy grande. Entonces yo me siento y voy a como a cerrar la katsukama que me tocaba a mí, y es cuando me cogen de un brazo y de otro, una persona de figura oscura y una figura blanca, que al supuesto miro y eran como ángeles, y me dicen que no, que tengo que volver. Yo dije, no, pero ¿por qué? Si ya me han dejado acá, mire, yo ya me gané, yo ya pasé por todo esto, me dejan, y me dicen que no, que tendría que volver. Digamos que mi historia no es como la de los demás, que de pronto dicen que pues mueren y que ven el túnel, ¿cierto? Que ven el paraíso. Mi historia es más como aterradora, y yo a veces me he preguntado por eso, ¿y por qué tuve yo que ver el infierno algo ni que hubiera sido la persona más mala? Se me da a entender hace poco de que es porque tengo de pronto por mi profesión o algo la facilidad de expresar esto, de hacerlo llegar ese mensaje a las personas que lo necesitan.
1: Quería preguntarle también lo siguiente. Usted está ahí cuando habla de cápsula, es como una cápsula, ¿cierto? ¿Como una cama cápsula?
0: Sí, una cama cápsula le llamo yo.
1: ¿Cómo esos hoteles cápsula? ¿Usted también la dibujó?
0: Sí, yo la tengo acá dibujada, pues para compartirla.
1: O sea, usted ha dibujado...
0: Aquí tengo la llegada digamos que el ángel. Los ángeles cuando me traen de vuelta, ¿sí? Y tengo también la de... pues ahí se ven las katsukamas, mira. Ahí al lado se ven las como las katsukamas donde yo ya iba a quedarme. Y pues bueno, pues no me fue posible. Yo digo que es como un privilegio, ya cuando uno pasa por todo eso, es como un privilegio. Aquí tengo también la del ser que me hablaba. Sí. Y antes de esto, ya digamos en mi experiencia, miraba, ¿qué me da la potestad para decir que lo que me pasó a mí fue real? Porque muchos de los que somos, hablamos de todos estos temas SM, experiencias cercanas a la muerte, somos tildados, somos juzgados, somos burlados, somos maltratados. Nos rayan de que les quedó por la droga o que les aplicaron algo, quedaron rayaditos y están loquitos. ¿Qué es lo que me da la potestad? Lo que vi. Puedo decirles a ustedes con certeza que todo lo que nosotros hagamos, todos lo están viendo. Todo en este momento, de hecho siento la presencia aquí de ellos, que son muchos.
1: ¿Usted los está sintiendo acá?
0: Sí, claro. En este momento, me pudiera quitar el saco y mostrarles cómo estoy erizado, les mostraría que...
1: ¿Ellos son demonios o ángeles?
0: No sabría decirle, pero no, demonios no, para nada. Digamos que son personas que pues, no pude ver, no les pude ver la cara. Como en otras historias cuentan, no los pude ver, pero los oía y los sentía, como con una figura de luz, una luz blanca resplandeciente al lado mío.
1: En un video podcast que hicimos hace un tiempo, que lo pueden buscar, con una medium, con la roja medium, la gente dice que vio unas manos que surgieron de un momento a otro. Yo no las he visto, pueden buscar ese video podcast. Si alguno de ustedes que nos está viendo ve algo raro, porque nos está diciendo Israel que él siente que hay algo aquí, si ustedes ven algo raro, por favor, en los comentarios, escríbanos, cuéntenos. Si les está gustando este video podcast, escríbanos ya, si les gusta, porque hacemos esto con mucho esfuerzo. ¿Usted siente esas presencias todos los días o solo en algún momento?
0: En momentos específicos. Al principio las sentía muy, muy fuertes. Yo le decía a mi familia, pues de pronto ellos no me creían mucho. De hecho, empezaron a pasar muchos fenómenos paranormales. De los cuales eran incrédulos, pero a medida que fueron pasando se fueron dando cuenta. Al decir que lo siento aquí en este momento, ellos están escuchando y están oyendo todo lo que nosotros hablamos, todo. Hay de Israel que llegara a hablar lo que no es cierto. Hay de Israel que llegara a inventar lo que no es cierto. Porque yo estoy, digamos, ahorita preparándome mi camino a la redención. Es lo que yo busco. Al traer ese testimonio para Lo que se quiere allá es que las personas se concienticen y pasen a ser de pronto a engrosar esas legiones del bien para combatir el mal.
1: Israel, usted dice que, por ejemplo, en este momento están acá, que siempre nos escuchan, que siempre están ahí. Voy a hacerle una pregunta, pero más adelante en este video podcast, de algo que quiero hacerle que es muy fuerte para que ustedes estén pendientes al final. Pero antes, nos quedamos en que usted despertó. ¿Cómo fue ese despertar en el hospital, volver a este mundo?
0: Antes de despertar, quiero comentarles algo, que es lo que me da la potestad, lo que yo estaba diciendo, para que mi testimonio sea creíble. Estando allí, miré en esas imágenes que uno puede ver allá. Miré quién iba a ser el presidente de los Estados Unidos. En ese momento están en las elecciones con Donald Trump y Joe Biden. Y vi cómo ganaba Joe Biden y cómo era su fórmula vicepresidencial era Kamala Harris. La vi. Yo, pues eso fue algo que me quedó. Hablando de acá, de todo un poquito del fútbol colombiano, ¿qué tiene que ver eso? ¿Qué tiene que ver eso? Se veía ya cómo celebraban. El campeón del fútbol colombiano para ese año fue el América de Cali. Cuando yo llego acá y le cuento a mis hijos, le digo, el América, pero ¿cómo? Si ese va de entre los últimos, ¿cómo va a ser campeón? Cuando oyeron que sí, que lo que papá les ha comentado, sí era el campeón de esto, como que empiezan a creer. Cuando le digo, mire, el presidente de los Estados Unidos va a ser Joe Biden, yo lo vi allá y es así, así, dicho y hecho.
1: O sea, Israel, que usted allá le mostró en el futuro, le dieron profecías.
0: Sí, allá tú ves todo lo que está pasando y lo que va a pasar. Tú ves todo.
1: Y quería preguntarle, ¿le mostraron cosas que todavía no han pasado?
0: Sí, claro.
1: ¿Y nos los puede contar?
0: Están por suceder. Antes, pues, quiero comentar, vi el funeral de un familiar. Vi a todos los hijos, a mis primos, a todo, pero faltaba una tía. Allá no la vi. Vi el féretro, que aquí lo dibujé también. Vi el féretro, dibujé todo. Y les mostraba a mis hijos, mire, alguien en la familia va a morir así, así, así. No lo puedan creer. 3 meses después murió mi tía. Y le digo yo a mi tía, a mi hija, mira el féretro y mira el que yo tengo en el dibujo. Es lo mismo. Y lo miraban y decían, sí, ¿cómo es impresionante? Allí vi también, yo tengo unos compadres, y vi a mi comadre siendo allá como adoctrinada, diciéndole, le decían que tenía un cáncer. Sí, yo saliendo de todo esto vengo y le digo a ella, me encontré unos meses después, le digo, mira, yo vi que tú vas a tener un cáncer así y así, pronto tú fumas mucho, deja de fumar un poco, mira que esto hoy en día tiene ese cáncer. Entonces son cosas que no se pueden saber sino porque yo las vi allá.
1: Y quiero preguntarle y quiero que nos cuente a todos acá, Israel, ¿hay algo así como lo que usted había visto que fue muy fuerte, como lo que usted nos cuenta, que ganaba Joe Biden, que no ha sucedido y que va a suceder? ¿Que nos pueda contar, que esté autorizado a contarnos algo así que podría suceder en el futuro?
0: Algo pequeño, pero que es grande a la vez. Digamos que el fenómeno de OVNI, que está por venir, que está pasando ahorita, que ya no es tan tabú, porque anteriormente pues sí, hoy en día en lo que yo vi allá, en ese cuarto blanco que escribo yo y el ser de luz que tengo aquí al lado, había alguien que digitaba, escribía un tiqui, tiqui, tiqui, tiqui, tiqui, tiqui, y escribía todo lo que yo hablaba, lo que me hablan, todo lo estaba documentando. Recuerdo bien que para este lado no podía ver porque está el ser de luz, pero alcancé a voltear hacia allá y cuando volteo a mirar hacia allá, puedo escribir a alguien parecido a lo que podemos llamar como un alienígena. ¿Sí? Y bueno, dentro de eso ya se está viendo que pues hoy en día yo me he llegado a preguntar, o sea, ellos manejan la mente de uno, o sea, la religión no existe. O sea, ¿qué es lo que pasa? O cuando uno se va, ellos son los que le muestran todo eso a uno. Entonces son cosas muy, muy rayadas que uno a veces dice, no puedo entender.
1: ¿Y usted dibujó eso?
0: Sí, claro. Yo tengo un dibujo acá, precisamente, que les voy a compartir. Aquí pues está mi esposa tomándome la mano, lo que yo decía al principio. Y cuando antes me voy a hundir en esa burbuja, miro así de rápido y se dejó ver por un segundo este ser que yo dibujé acá. De pronto al uno contarlo, decirlo, dice, no, el señor quedó muy, muy rayadito. Pero yo sé lo que vi, sé lo que sentí, ¿sí? se me vaticinaba que iba a tener una Navidad bonita con los míos. Yo empezaba a sentir ya esa alegría porque iba a volver. Y es así cuando ya empiezo a regresar. Me dejan regresar de haber estado esas dos veces en el infierno, de haber pasado por todos estos estados, ¿sí? De haber sido como juzgado por los actos míos, por lo que yo haya hecho. Y despierto. Desperté un 28 de octubre a las 11:30 y pensando que estaba todavía allá, porque fue muy duro, el regresar es muy duro. He hecho totalmente un cadáver, estaba irreconocible, no es la persona que ustedes ven ahorita acá. Llevo 3 años en recuperación con las comorbilidades que esta enfermedad me dejó y pues bueno, con las enfermedades que tengo que llevar hoy en día y aparte eso pues con lo que me pasó. Entonces pues es muy duro vivir una, tener algo así, llevarlo uno siempre ahí y ver que todo lo que está, tuviste o escribiste o hablaste está haciéndose realidad con tus familiares, con las personas y demás. Es muy, muy duro eso.
1: Y bueno, Israel, usted despierta y entonces regresa. ¿Y qué dicen los médicos? ¿Cuál fue, de alguna manera, cuánto tiempo estuvo usted enfermo, desconectado de este mundo? ¿Cuánto tiempo estuvo usted inconsciente?
0: Pues yo logré, después de los 3 años, contactar al médico, al doctor, porque yo estaba muy agradecido con él por las palabras que me dijo. Que me salvaron, la fe me salvó, fue la fe la que me salvó. Y pues bueno, lo logramos contactar y yo voy y hablo con él y le pregunto, doctor, me pasó esto y esto. Entonces me dice, Israel, clínicamente usted duró muerto 6.7 minutos. ¿Qué pasa? En esos 6.7 minutos nosotros tratamos de, yo estaba con el equipo técnico, ya voy a comentarles del documental, y pues bueno, todos fueron testigos de eso. Cuando yo le digo, doctor, ¿cómo le fue con el consultorio que usted iba a montar? Y su esposa al fin que se compró la sillita rosada, la azul que iban a comprar, ¿qué iban a hacer? Me dijo, ¿cómo, Israel? Le dije, sí, ¿cómo le fue con el consultorio, el centro médico que ustedes pensaban montar? Me dijo, Israel, usted no pudo haber sabido eso, o sea, ¿quién le contó eso? No, pues yo me paré ahí en la recepción y yo los vi cuando ustedes estaban hablando, y yo hasta me reí de lo que ustedes hablaban, no recuerdo, doctor. Me dijo, Israel, usted nunca salió de esa cama, de esa sala UCI, usted estuvo intubado. Pero sí, realmente sí, sí compré una silla, sí montamos el centro médico, sí es real. Dígame, esta, ¿cómo es mi esposa? Entonces yo le dije, es morenita, es así, así, así, es así, así. Me dijo, es ella. Y sí, es ella. Pero ¿cómo hizo Israel para verla? Usted nunca salió de esa cama. ¿Cómo hizo Israel? Entonces él quedó muy asombrado con ese testimonio mío, lo que yo vine a contarle. Y él también me asombró pues, al decirme eso. Para mí allá fueron 6.7 minutos. Aquí pasaron casi 30 días con mi recuperación, pero digamos que en ese estado de coma y todo fueron 27 días exactos. Digo algo, que eso sí quiero aclarar, por eso yo invito a las personas, que a las personas que se les haya, te hayan tenido un familiar que haya fallecido, sus seres queridos, nunca se despeguen de la oración. Así han pasado 20, 30 años, hagan una pequeña oración por ellos, porque ellos están allá. Para ellos allá han pasado 3, 8 días, aquí han pasado 30 años. Para mí allá fueron unas horas, aquí fueron 27 días. Entonces el tiempo es atemporal, algo así a lo que de pronto hablaba en uno de tus programas, la gordita Fabiola en su momento. Nosotros estábamos acabando de hacer un documental y yo ya había hecho estos dibujos, había contado todo a mis familiares, a mis amigos, y cuando yo veo que en uno de tus programas salió ella hablando, muy parecido a lo que yo hablaba, ella hablaba también de que unas cavernas, y hablaba muchas cosas de las que yo llegué a hablar acá. Yo dije, ¿quién filtró la información de lo que yo estoy hablando? Si estamos haciendo, yo quiero hacer, entonces dije, se filtró la información y ella lo supo. ¿Cómo lo supo ella? Entonces todos nos dimos cuenta que no había sido así. Ella de pronto también pasó por lo que yo pasé, ¿sí? Lo que ella hablaba de que es atemporal. Entonces así es el tiempo.
1: Israel, quería preguntarle sobre algo que usted nombró, pero que quiero que nos dé un detalle. Usted decía que había unas almas y una niña. ¿Podría repetirnos otra vez esa historia con más detalle? Porque me pareció increíble lo de estas almas y esta niña.
0: Qué importante que has hecho esa pregunta. Mira que casualmente tenía eso en la cabeza, tenía esas almas en la cabeza. Y cuando me encuentro con el doctor, le digo, doctor, hágame un favor, yo vi esto. Yo vi unas almas y así. Le dije, pero antes de decirle, le dije, doctor, dígame una cosa. Allá cuando yo estuve intubado en ese estado de muerte, ¿usted había una niña? Entonces él dijo, lo que pasa es que este hospital recién se inauguró y era solamente para gente adulta, pero casualmente sí hubo una niña que atendimos de 9 años, la cual nos falleció por la misma enfermedad. Entonces yo quedé perplejo porque dije, ah, entonces es la niña que yo vi, la que traían atadas a cadenas. O sea, sí fue la niña que yo vi de esta alma que se vino sobre mí y que me hablaba.
1: Israel, le quería hacer una pregunta. Muchas de las personas que tienen SMs, como la que usted ha tenido experiencias cercanas a la muerte, ya después de que viven esto, les pasa dos cosas. O una, o ya no les da miedo la muerte, o les da mucho miedo la muerte. Después de esto, ¿qué pasó? Después de todo lo que usted vivió, ¿cómo ve la muerte ahora? Para los que nos están viendo.
0: La muerte yo la veo con mucho beneplácito y con mucho respeto. Es de mucho respeto. De hecho, yo hoy en día me preguntan, ¿y para dónde va? Yo me voy muy bien arreglado, llevo mi guía para orar y busco cualquier funeraria y hago oración por los que han partido. Sí, porque sé por lo que están pasando. Y para mí no hay premio más grande que llegar, presentarme en una sala fúnebre donde nadie me conoce y hacer oración por esa persona que falleció. Me dicen que quién soy. Entonces yo simplemente digo que pues, quiero compartirles una oración, porque muchas veces encuentro lo que yo allá veía. Muchas cosas, contravenciones que no son o no hay oración. Entonces yo sé que esa persona va a necesitar oración. Entonces yo voy y hago una oración por esas personas, ¿sí? Y para mí el premio más grande es cuando me dicen gracias, me dan un abrazo y aquel ser que está ahí, los familiares lloran y pues, bueno, dejan sus lágrimas acá para mí y me dan las gracias. Pero yo sé lo que están pasando y sé lo que la persona que falleció ha pasado. De hecho, también en una de estas experiencias no encontré esa paz, sino encontré que esa persona estaba sufriendo mucho. Nadie oraba y todos criticaban, juzgaban y demás, pensando pues cómo vino arreglado, mire, es que este, es que el otro. Y no oraban por la persona estaba sintiéndose muy mal, tanto que me quebrantó y yo empecé a llorar y me puse muy mal, me desestabilicé total. Y dicen, ¿y quién es el señor que llora tanto y está tan mal? Me toca retirarme a un lado, callado, no decir nada, y sabía que esa persona necesitaba oración, y esa es la oración por esa persona.
1: Israel, usted dice que fue algo parecido al infierno o el purgatorio, un lugar en donde había todo esto. ¿También existiría el cielo?
0: Sí, claro. De hecho, en un momento dado, de que no había hablado, recuerdo tanto que después de que ya miró al cuarto y ya la nube estaba gigante, la nube ya era gigante encima mío, y en medio de esta nube entra un destello de luz. Yo empiezo a ascender hacia esa nube, que no dejaba de tronar, un sonido estruendoso de truenos, ¿sí? Y veía esa luz. Cuando veo la luz, voy subiendo, y al subir yo me acuerdo tanto que levanté mis manos así, y al mirar mis manos, miro arriba, y wow, que me encuentro con la figura de un ser de figura paternal, ¿sí? De una figura que no puedo escribir porque sí le vi la cara, pero no lo puedo escribir. O sea, quisiera decir es así, así, pero no lo puedo escribir, no sabría cómo escribirlo. Estaba sentado así como tú estás ahí, sobre una base como en piedra, como un trono de piedra, algo así puedo describir más o menos qué era. Y es cuando lo miro y trato de decir la palabra Jesús, pensé yo. Yo decía, sí, o Dios, pero Joshua, pero no se puede. O sea, tú allá no puedes hablar nada. Solamente lo alcanzo a ver y al tratar yo de invocar, de hablarle, ¡fum! Vuelvo a mi estado otra vez.
1: Israel, le quería preguntar también algo. Usted antes de esta experiencia, usted era religioso, muy religioso, ¿y ahora cómo es? O sea, usted era una persona que antes creía o no creía en estos temas de la vida después de la muerte, del más allá, o esta situación que usted vivió lo cambió también su percepción.
0: Sí, claro, para mí era irrelevante, una experiencia de ese era algo irrelevante, normal, la persona que murió, la persona que... pero era algo irrelevante. Hoy en día uno tiene que prepararse mucho, por lo menos yo me estoy preparando, como vuelvo y digo, para mi camino hacia la redención, buscando el perdón, tratando, porque de mí esperan mucho allá, y yo pues ahorita que vuelva, que sé que voy a volver, así como volvió la gordita, o como han vuelto los que han llegado de allá, hemos llegado allá, quiero llegar en santa paz, o sea, tranquilo, de que no me van a juzgar tanto como la primera vez. Y claro, hoy en día pues me volví muy creyente, trato de llevar una vida normal con todo eso en mi cabeza, trato de ser una persona del común normal, sin juzgar, sin tildar a nadie.
1: Y entonces, Israel, ¿existe entonces, para los que nos están viendo, usted puede afirmar que existe la vida después de la muerte?
0: Sí, claro, claro que sí, pero no una vida como todos pensamos. O sea, por lo que yo pude ver, no es como lo que vemos en las películas, no es lo que nos han mostrado durante mucho tiempo, es algo que va más allá, es algo indescriptible, es una paz, es una tranquilidad, que una vez tú has sido, digamos, como purificado, lo analizo así, que tú has sido como ya preparado, ¿sí? Por eso todos los días nosotros al salir de casa tenemos que prepararnos, una pequeña oración, estar en paz con uno mismo, con la naturaleza, con Dios, porque en el momento que llegue, porque a mí me han preguntado, bueno, y entonces cuando una persona se muere, y ahí que cuando lo coge un carro, ¿y qué? Entonces se supone que esa persona en la mañana hizo una oración, o venía haciendo las cosas como bien, para que no nos coja desprevenidos, y lleguemos allá y nos digan, mire.
1: A usted lo marcó definitivamente la oración que le dijo el médico, le dijo, ore cuando esté allá. Eso a usted lo marcó muchísimo. Antes de eso, usted estaba... Le voy a hacer dos preguntas. Usted estaba conectado con eso, con la oración, y la otra. En ese más allá, en ese otro mundo donde supuestamente viven las almas, ¿usted vio a personas conocidas de usted, familiares, amigos, o a otra persona que usted dijo, mire, esta persona fallecida me la encontré allá?
0: Sí, claro. Bueno, la primera pregunta en cuanto a la oración, sí, claro. Todo el poder universal es la oración, el amor. El amor y la oración. O sea, tú con la oración lo puedes todo, ¿sí? Por muy quebrantado que estés, por muy mal que estés pasando cosas muy malas. De hecho, a mí con lo que cuento y todo, me han llegado cosas terribles. Se me ha venido un mundo de gente encima por lo que hablo, por lo que cuento. Pero contradictores y demás, porque son escépticos. Pero con la oración le da uno esa paz, ese sosiego, y sale uno adelante. En cuanto a los familiares, puedo afirmar con certeza que en ese estado, cuando las almas se retiran hacia un lado, ¿cierto? Porque era muy estruendoso el clamor de acá, entonces se hacen como hacia un costado, volteo y miro hacia acá y alcanzo a ver en destellos de luz, digamos que toda esta parte eran destellos de luz de un familiar mío. Había muerto hacía 2 años mi suegro, y pues lo veo, yo volteo y lo miro así, lo vi perfecto, y se queda mirándome como diciendo, ¿qué hace acá? Sí, como con una incógnita, que me miraba como sorprendido, que yo porque estaba allá, y pues yo pues más sorprendido en verlo en sus destellos de luz, subió por un lado mío y lo vi.
1: Israel, hay una cosa que quería también preguntarle. Usted dice que llega a este mundo de nuevo con la idea o con la misión de contar que existe esa otra realidad, ese otro plano, esa otra dimensión donde viven los espíritus o las almas. Y usted entonces aquí empieza a hacer un esfuerzo muy grande y hace un documental, ¿verdad? Entonces cuéntenos un poco de ese documental y nárrenos cómo fue esa idea y dónde lo pueden ver.
0: Antes quiero aclarar de que yo traje, digamos que de allá, muchas cosas. Los que llegamos de allá quedamos unos, digamos que con algunos dones o con algunas persuasiones, con que uno percibe cosas que de pronto antes no, ¿sí? Empieza a ver cosas que antes no. Y bueno, recién llego yo, ya estando en mi estado de recuperación, reúno a mi familia, reúno a mi hermano y le digo, hermano, usted pasa esto y esto y esto y esto. Y me dice, ¿usted cómo supo todo eso? Le digo, porque yo lo vi allá. Empiezo a contarles a cada uno, a todos les dije, a cada uno le traje un regalo, le traje paquetes que me dieron allá. Y cojo a cada uno, desde mis hijos, a amigos, los llamé y les dije, yo vi esto de usted allá, esto y esto y esto. Y todos quedaron muy sorprendidos. Entonces, pues bueno, al ver esto, digamos que empiezan a pasar fenómenos paranormales. Me empiezan a pasar a mí, a mi familia, en la casa se empiezan a ver manifestaciones. Porque antes de regresar, hubo uno de estos seres allá que me juró que iba a estar en esta vida, que iba a regresar conmigo y que hasta que no me llevara allá no descansaba y que él me iba a estar acá acompañando siempre, esperando a que yo le diera, digamos, la palabra del patazo o la oportunidad para llevarme con él. Pero es un ser maligno, ¿sí? Y de hecho, hace poco yo tengo una página en Facebook que se llama Lo que vemos al morir, Vida después de la muerte, Lo que vemos al morir. Alguien me escribió y voy y miro el perfil de esa persona, me dice, yo estuve con usted allá, recuerda que yo fui el que estuve con usted allá, y voy y miro el perfil de la persona y quedé, casi me desmayo, porque fue una de las personas que yo vi allá, y le mostré a mis hijos, les mostré la foto de esa persona, y es una persona, créanme que no, es de no agradable para nada. ¿Qué hacemos? A mí me empiezan a bloquearlo y todo porque me empiezo a atacar, ¿sí? Entonces queda uno con eso. Entonces, pues bueno, me entrego a la oración, todo, y se me da una instrucción de perdonar. Había tenido problemas por ahí con algunas personas antes, y venir a dejar el orgullo uno al piso y decirle discúlpeme por lo que yo algún día le dije o por lo que ocasioné, ¿sí? Empiezo a perdonar a las personas y todo, y hacer caso a lo que se me pide. Una vez allí, entonces, pues bueno, decido hacer, ya después de 3 años de recuperación, un documental tipo película, basado en lo que a mí me pasó, la experiencia que catalogo como aterradora y a su vez pues muy celestial. Y pues bueno, decido empezar a hacerla. Duramos un año con mi equipo de producción grabándola, al pie de la letra, recreando exactamente lo que te he contado, recreándolo para que la gente entienda ese mensaje que ellos quieren que sepan acá. Me decían a alguien, no, pero en la cena le puede poner esto. Y dije, no, tiene que ser exacto lo que yo vi. Yo no voy a argumentar. Yo no voy por lucro, yo no voy por fama, yo no voy por nada. Quiero simplemente llevar el mensaje para que las personas cambien un poquito, que sepan qué es lo que al otro lado quieren de ellos. Entonces, pues bueno, hicimos este documental en medio de mis enfermedades, mis comorbilidades y todo, fue muy duro. Y económicamente, pues, hecho con recursos propios, porque pues sin apoyo alguno de ninguna empresa, de ningún patrocinio de nadie. Entonces, pues, con nuestros recursos propios quise sacarlo adelante. Y después de muchos, muchos trabajos, muchas dificultades, logré sacarlo adelante. Se llama Lo que vemos al morir. Es una película documental que dura 1 hora y 30 minutos, que espero que todas las personas la puedan ver para que sepan del mensaje que quieren que se sepa. Y deja una reflexión para todo el mundo, deja una reflexión muy bonita. Y pues bueno, ya la tenemos para compartirlo sin ánimo de lucro en YouTube. La pueden buscar como película Lo que vemos al morir.
1: Israel, realmente una experiencia increíble. Antes de terminar, quisiera hacer una pregunta más y que nos la pueda contar a todos. ¿Usted sigue viviendo cosas paranormales? ¿Nos puede contar qué cosas ha vivido en los últimos días o meses? Cosas que usted diga, esto son algo que es sorprendente, algo que no debe haber sucedido, algo que rompe la realidad, algo que es increíble.
0: Sé que por lo que voy a contar de pronto me van a tildar de lo que quieran, pero sí, día a día yo afronto eso, lo afronto. Digamos que aprendí a conocer al enemigo con solo mirarlo a los ojos como te estoy mirando a ti, y sé cuando la persona tiene el enemigo, cuando no. Me quebranto a veces mucho, los fenómenos paranormales, escucho algunas voces malas, otras digamos buenas. Se han caído de mi casa objetos. Cuando llega a la presencia como el enemigo, cuando yo trato de hacer las cosas, sé que esto no les está gustando. no les gusta para nada. Este programa, este podcast que estamos haciendo no es bienvenido para ellos. No les gusta que nosotros, que yo cuente o que hable lo de allá, pero a la vez soy protegido por el lado bueno para poderlo sacar adelante, ¿sí? En la película vieron muchos fenómenos a las personas que me estaban ayudando, los asustaron mucho. Y ya sabíamos, en la edición se escuchaban psicofonías. De hecho, tengo un programa que hicieron de España conmigo.

0: Y hay algo que pasa aquí también. Muchas veces en nuestros videopodcasts, la gente que nos sigue, que nos está viendo en este momento, nos escribe que escuchan voces, que ven manos, que a mí me parece sorprendente. Y quiero decirles de una vez a todos ustedes que nos ven, que no, que me dicen en el minuto tal hay una voz. Bueno, a veces se nos filtran audios, y tengo que decirlo, se nos filtran audios de gente que en nuestro estudio pues pasa por ahí o camina, o un perro ladra y seguramente la gente escucha eso. Pero hay otros que yo digo, ¿esto de dónde salió? Entonces, es bastante extraño. Siempre que hacemos, por ejemplo, ya que estamos hablando, quiero comentar algo. Generalmente yo no comento en los podcasts, pero quiero comentarlo. Cuando hacemos podcast sobre el diablo o cuando mencionamos al diablo, y esto es real, yo no soy creyente. Quiero decirlo, aunque muchos se pongan bravos porque digan que yo no soy creyente, que por qué hago estos temas, pues por eso es que hago estos temas, porque quiero saber qué existe y qué no existe, y me encanta, por eso es un misterio. Pero siempre que hacemos programas sobre el diablo, las cámaras se apagan solas. Nos ha pasado muchas veces, se nos cae algo, el invitado no llega, se enferma alguien. Es muy raro. Siempre que hablamos del diablo, y aquí le quiero preguntar, usted ha hablado del enemigo. ¿El enemigo es el diablo, el demonio, o es otra cosa, o algo que existe ahí, una energía malvada, inteligente, que usted haya percibido?
1: El enemigo es el enemigo. No es como decimos que el diablo de cuernos y esto no va más allá, va mucho más allá. Es más fuerte de lo que tú puedes pensar, pasa cualquier realidad, traspasa cualquier límite. El enemigo es el enemigo. Y como decían, yo soy quien soy, decía nuestro Señor Jesús, el enemigo también dice, yo soy el enemigo. Y él es una fuerza impresionante, es algo perturbador, algo que arrasa con lo que sea, con la mente de la persona, con las personas, que está acabando hoy en día a la humanidad.
0: ¿Y usted ha sido de alguna manera testigo en su vida de apariciones ahora? O sea, no solo en esa vida, en esta vida, de pronto en su casa ha visto estas figuras o en la calle, sí, o ha visto que existen con nosotros.
1: Claro, de hecho, cuando estábamos grabando la película, estábamos en una funeraria recreando una escena y a uno de los muchachos lo asustaron muy fuerte. Era el enemigo, pues, él miró y dijo, ¿quién es la persona que está ahí arriba mirándonos y que no me deja concentrar? Y era que arriba queda como una morgue, ¿cierto? Y se presentaba como una figura de negro. Yo soy un hombre de negro que está ahí parado. Y ese hombre entró en pánico, lloró, se puso muy mal, nos tocarle agua, todo. Miramos y pues no había absolutamente nadie. En la misma escena, en esto también, se ve cuando vamos a grabar y había unas coronas y tumban las coronas. Nos las tumbaron. O sea, las flores, todo eso se acabó y todos, había más de 30 personas ahí y todas las 30 personas empezaron a entrar en pánico, en shock. Entonces yo le dije, tranquilos, tanto así que tuvimos que hacer todos en grupo una oración y pedir permiso para poder hacer esa cena, que era una recreación, no queríamos ofender a nadie, ¿sí? Entonces yo lo catalogo que es el enemigo, no era la parte buena de Dios, porque pues él sí nos ayuda, pero o sus arcángeles, bueno, los que estén ahí ayudándonos, porque el enemigo no quería eso. Las luces igual se apagaban, se encendían. En edición, vuelvo y digo, en la parte de edición salían voces que no venían, no sabemos de dónde. Y día a día, pues yo estoy viendo eso, veo muchas cosas y yo les digo a ellos, aquí está el enemigo, es impresionante. A mí me ha quebrantado mucho, a mí me ha atacado. De hecho, en la noche recién a veces despierto y veo en mi cuarto ataúdes, veo cosas terroríficas y yo entro en shock. Y yo digo, no, ¿estoy aquí o estoy allá? Tanto que vuelvo y le digo, toco esto acá para sentir que sí estoy acá. Que la realidad ya es impresionante.
0: Antes de que le haga la gran pregunta que le quiero hacer, quiero darle la oportunidad, porque le voy a hacer una pregunta que quiero hacerle para saber si más adelante podemos nosotros... sería histórico lo que le voy a preguntar ahora, si se comprueba más adelante. Pero antes de eso, quiero que le dé un mensaje a todos los que nos ven en este momento. El mensaje que quiera dárselo, entrégueselo a todos los que ven Historias Paranormales con Esteban Cruz.
1: El mensaje que quiero darles es un mensaje de amor, es un mensaje donde...

0: Quiero que la gente entienda que si existe un mal, que si existe el bien, que si existe un mal más allá, que tenemos que prepararnos para ese día, que puede llegar en cualquier momento y que lo que nos piden allá no es mucho. 5 minutos en familia, en sana paz, viviendo la vida como nos la han dado, limpia, cristalina, pura. Que hagamos las cosas correctas ante nuestro Señor y que tratemos de llevar una vida más sana, día a día. No es mucho lo que nos piden, es lo que me piden que transmita. No están pidiendo más. Al hacer el bien, engrosamos esas fuerzas del bien para combatir las fuerzas del mal, que por estos días nos están ganando.
1: Israel,
0: que me quebranta mucho.
1: Israel Vargas, no se preocupe, puede usted expresar lo que quiera, para eso estamos acá. Y ahora sí le quiero hacer la pregunta que le quería hacer desde el comienzo. Quiero que hagamos algo por primera vez en este video podcast. Aquí estamos con el equipo de grabación y esto está quedando registrado. Quiero que si puede, nos cuente algo que usted haya visto allá que no haya sucedido y que tal vez en un futuro suceda y se pueda comprobar, no tal vez mañana, de pronto en 10, 20 años. Y eso sería histórico, tanto para usted como para este videopodcast, que nos cuente algo que usted haya visto que vaya a suceder, aparte de lo de los extraterrestres que podría pasar. Quiero que nos dé una de esas profecías o esas cosas que usted vio. Alguna, solo una, si quiere, si no, no. Y con esto terminamos y ustedes allá en un futuro seguramente lo comprobarán y sería esto uno de los casos más interesantes de la historia del misterio.
0: Algo que le puedo compartir es que viene mucho dolor, vienen muchas tragedias, vienen muchas catástrofes como las que ya estamos viendo, que eso no es por casualidad, que no es por el destino, las inundaciones, los terremotos. Es muy duro, o sea, no sé si tenga la potestad, si me den la potestad para contar esto o no, pero aquí, por lo menos hablando de mi amado país, de nuestro Colombia, vienen muchas cosas que van a dejar a muchas personas con mucho dolor. Quisiera poderlas decir, pero no puedo.
1: Y algo que no sea doloroso, un acto o algo que vaya a suceder, como cuando le mostraron que el América de Cali iba a ser campeón, algo, un dato así, si puede.
0: Algo bonito de lo que está por venir es, digamos que la reconciliación de muchas personas, que no son ahorita, que son enemigos, vienen. Reconciliación, viene esperanza para muchas personas que no la tienen, para aquellos que de pronto piensan que todo está perdido y que ya no hay nada que hacer. Puntualmente podría decirle muchas cosas, pero pues no tendría que pedir ese permiso para poderla decir.
1: Israel, gracias por estar en Historias Paranormales con Esteban Cruz.
0: Igualmente a ti, Esteban, espero que las personas que vean el documental nos apoyen, es gratis, solamente que se suscriban, ahí dice suscribirse al canal, que se suscriban, esto hará que la película crezca y llegue a muchas más personas. Gracias.
1: A usted. Y a ustedes, los que nos están viendo, solo quiero hacer esta reflexión final. Como les dije durante muchos capítulos y como lo dije durante este, yo no soy creyente. Nunca he visto un alienígena. Quiero un día llegar a mi casa y que en la mitad de la sala haya un alienígena allí y que me diga, venga y tómese una bebida conmigo. Quiero que cuando yo fallezca llegar a un lugar como el que dice Israel, otra vida, otra realidad. Quisiera ver un fantasma. Mi sueño es ver un fantasma en algún lugar y así comprobaría que mis abuelos, mis primos, mis familiares siguen con vida. No lo sé. Por eso hacemos estos programas, porque abrimos la puerta del misterio. Yo no vendo humo ni me interesa afirmar verdades absolutas. Lo que me interesa aquí es abrir la puerta a la duda y a las posibilidades. Y en este momento todo es una posibilidad. Y el testimonio que hemos escuchado hoy fue increíble. Si les ha gustado, por favor, denos like, compártanlo con las personas que conocen, comenten aquí abajo. Es un trabajo muy grande el que hacemos. Quiero reconocer a Joana Arenas, a Tania Velázquez, mi esposa, que están ahí atrás. Y quisiera al final hacer esta reflexión pequeña, una reflexión para ustedes. Hace algunos años estaba yo caminando por Bogotá, yo soy de Bogotá, y caminaba por la calle. Y entonces recuerdo que me encontré con alguien que conocía que tenía mucho dinero, pero muchísimo dinero. Era una persona que había conocido en mi vida en algún momento. Yo en ese momento no tenía dinero, era un simple estudiante de antropología de universidad pública. Yo estudié en la Universidad Nacional. Esto es real, me lo encontré en el centro y lo saludé. Es una persona que tenía mucho dinero en ese momento, súper adinerada. Y él no me saludó. No me saludó. Yo le dije, hola, ¿cómo estás? No me saludó y se fue caminando. A los 3 días me contaron que había fallecido. Que había fallecido. Y me dio mucha tristeza. Y entonces uno de sus familiares me dijo, mire que él al final cuando estaba agonizando, dijo que le dolía mucho a lo que ha hecho Israel. Le dolía mucho no haber podido pedir perdón a todo el mundo que le había hecho daño. Y lo mencionó a usted. Dijo que antes de que le hubiera dado un problema en la cabeza, le dio una especie de trombo, una trombosis, que lo paralizó y al final falleció. Este hombre dijo que unas horas antes lo había encontrado y que él con orgullo lo había despreciado y que quería pedir perdón. Y yo quiero pedirle perdón a usted en nombre de él. Y ahí me di cuenta que las cosas, que el dinero no importa a veces, que no importa si tenemos conflictos, que a veces cuando somos soberbios, después no hay manera de volver atrás si no hablamos con las personas que queremos o con las que hemos herido. Así que si usted le ha hecho daño a alguien, llámelo y dígale perdón, porque no sabemos si mañana, ahora mismo o en una hora ya no vamos a poder. Y eso realmente me tocó el corazón. Y eso es lo que quería decir. Y a todos ustedes, estén donde estén, les digo, vivan bien, busquen sus sueños, lúchenlos. Todo lo que usted quiera hacer sobre esta tierra lo puede hacer desde que sea bueno. El único que impide que usted conquiste sus sueños y haga lo que usted desea es usted. Si usted no hace el mal y hace cosas buenas, esas cosas vendrán. A usted, esté donde esté, le deseo lo mejor. A usted, esté donde esté, solo cosas lindas. A usted, esté donde esté, yo, Esteban Cruz, le quiero decir que yo a usted, así no lo conozca, lo
2: quiero mucho. 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

0: Son las 3 de la mañana, 54 minutos.
1: La persona muere y que reencarna inmediatamente o que toma otro cuerpo, sino aquí estamos hablando de la transmigración del alma, cómo el alma viaja de un cuerpo a otro cuerpo, cómo un alma tiene la capacidad de volverse a reinventar. Hay personas que tienen esa facultad de ver cosas. A mí me visitan en sueños muchas personas que han muerto y me dicen cosas y me comentan cosas o me hablan. He tenido de pronto esa facultad de ver cosas que van a suceder, que no me gustan. Aquí frente a nosotros hay una especie de pared, es una pared invisible, que si tú puedes pasar la cabeza a través de esa pared, vas a ver cosas que nunca en la vida vas a querer ver. Yo creo que hay muchas energías, energías positivas muchas veces, energías negativas, y yo creo que el caso de la custodia es uno de esos. En varias fotografías aparecía el cuerpo o la forma de una niña más o menos de esa edad. Pensaban de que era esa manifestación etérea de este personaje.
2: ¿Existe vida después de la muerte? ¿Dónde están nuestros familiares que fallecieron? ¿Existe la reencarnación? En este podcast de historias paranormales van a escuchar historias increíbles con un invitado súper especial. Van a conocer también de una extraña maldición que supuestamente persigue a un montón de gente ambiciosa que busca un tesoro que existe, una custodia religiosa. Y bueno, prepárense porque esto va a estar increíble. Así que abróchese los cinturones y vea hasta el final, hasta el final, hasta el final. Y bueno, estamos acá con un escritor muy conocido en América Latina, con un escritor que ha investigado el misterio, que ha escrito una gran cantidad de libros, se ha ganado premios. Para mí es un honor estar con Marco Terroayo, que además quiero decirles a todos ustedes, tiene también un videopodcast como este, tienen que ir a buscarlo ya, ya mismo. Se llama Senderos de Éxito, Senderos de Éxito. Ustedes escriben así en YouTube, lo buscan y ahí me invitaron, ahí van a conocer cosas que ustedes no se imaginan de mí. Pero bueno, comencemos de una vez. Marco, muchas gracias por estar en Historias Paranormales con Esteban Cruz.
1: Esteban, no, muy contento que me hayas invitado a este programa y listo para que hablemos de ese tema que a veces la gente piensa que es mentira, que es ficción. Entonces, preparadísimo para que hablemos del tema.
2: Marco, la reencarnación. Antes de hablar de la reencarnación, quiero que nos cuente un poco quién es Marco T. Roballo. Usted es colombiano y usted es ingeniero y durante muchos años ha trabajado y ha escrito. Ha sido un escritor muy reconocido, sobre todo en historia, en literatura histórica. Cuéntenos un poco de usted.
1: Sí, claro. Yo comencé a escribir novela urbana, novela negra, de hecho, y hice un paso breve por la novela urbana para meterme en algo que me fascina mucho, que es la novela histórica. ¿Pero por qué, Esteban? Porque siempre he querido que podamos rescatar esa parte de la historia que nadie conoce, esa parte de la historia que nos ha sido vedada o esa parte de la historia que en realidad no fue escrita por nosotros. Hay que acordar siempre de esa parte de cliché que se dice que aquellos pueblos que no conocen de su historia están siempre exentos o no exentos de repetirla. ¿Y por qué lo digo? Porque realmente si nosotros podemos admirar quién escribió la historia fue la gente que venció en las guerras. Una batalla, quien gana la batalla, quien gana la guerra es quien escribe esa historia, no los perdedores. Y nosotros aquí en América pues tenemos una historia muy bonita, muy fascinante, pero ¿quién no la escribió? Simplemente escribanos españoles, no criollos. Y ahí es donde quise yo ahondar en el tema, digamos, como cuando hubo el descubrimiento de América, en temas como cuando hubo la esclavitud, cuando hubo la llegada de la Santa Inquisición, en si realmente todo lo que nos contaron, todo lo que nos dijeron es real o no. Entonces quise ahondar un poquitico en el tema y te cuento que encontré muchos vacíos, encontré muchas partes que nos fueron necesarios investigar y hay una gran mentira, hay unas falacias tremendas que quise investigar y que están en los libros que he escrito.
2: Marco, hay una cosa que quisiera yo preguntarle y es que usted ha buscado en archivos históricos, ha entrevistado a muchas personas, ha descubierto, si se quiere decir, conspiraciones, secretos y se ha de alguna manera usted lanzado a buscar historias que también están en el límite de la realidad, como las que vamos a ver de novelas suyas sobre maldiciones, por ejemplo. o sobre la vida después de la muerte, concretamente sobre la reencarnación. Y quiero que hablemos un poco de eso. Marco, la reencarnación, ¿por qué usted empezó a investigar acerca de ella?
1: Sí, Esteban, pues básicamente cuando yo termino uno de los libros de Transmigración, hice como un recorderis de todo lo que había llevado a cabo para poder escribir el libro. Y es que hace unos 40 años estábamos viendo un programa de televisión con mi esposa y vimos cómo un hipnoterapeuta tomaba a una persona del público y le hacía una regresión a vidas pasadas. En principio nosotros pensamos que esto era manipulado, que era preparado. Mas sin embargo, cuando vimos la reacción que tuvo la persona, una mujer de mediana edad, cuando ella comentaba que había sido un niño en una vida anterior y que había caído en un aljibe y que había muerto, pues eso llamó mucho nuestra atención. Sin embargo, pues lo dejamos pasar. Pero tiempo después, un libro de Brian Weiss, un doctor psiquiatra de los Estados Unidos, que habla en un libro de muchas vidas, muchos sabios, y narra la historia de Elizabeth, una mujer que tenía muy mala relación con su padre. Él trata de explorar en su mente, haciéndole una regresión hipnótica para ver cuál era el problema que había tenido con su padre. Él encuentra un caso de los muchos que se pueden hallar dentro de esa parte de la psiquiatría, de la neurología, de todo lo que tiene que ver con el campo de la investigación de la mente y de la memoria. Encontró con que la niña recordaba en ese estado onírico, en ese trance onírico, de que ella había sido en repetidas ocasiones por su padre cuando ella tenía esa edad de 2 años. Él trata pues de hacerle una terapia para que ella mejore la relación con su padre, y después de que hacen esto, sí mejora un poco, pero no del todo como se quería. Más sin embargo, cuando el psiquiatra le dice a Elizabeth que tienen que volver a hacer esta regresión, lo que tratan de buscar es qué había pasado entre el nacimiento de esta niña y los 2 años de edad, que fue cuando él había hecho la regresión hipnótica. Para sorpresa de él, Elizabeth le comienza a hablar de una situación sucedida hace cerca de 2000 años en el lejano Egipto, donde ella estaba cerca del faraón, y narra una historia que es un poco bastante confusa. Al psiquiatra pues se le sale esto de control, él no entiende qué es lo que está sucediendo y comienza a indagar y encuentra de que sí habían unas regresiones a vidas pasadas. Yo creo que ese es el principio, eso es lo que abre de pronto esa caja de Pandora en mi mente, y comienzo yo a investigar qué era lo que había pasado, y encontré muchos documentos, muchas versiones de personas que habían vivido situaciones complejas como esta alrededor del mundo, en todos los lados, en toda parte, sobre todo en la India. Como católico está un poco vedado ese tema porque dicen que eso no existe, más sin embargo hay religiones que son mucho más antiguas, como el budismo, como el islamismo, que nos plantean situaciones donde dicen que sí, que en realidad hay una posibilidad de que se viaje a vidas pasadas. La pregunta quizás sería, en este momento, Esteban, que yo me formulo, es si en realidad no puede ser memoria genética. Y eso es lo que yo pensaba en ese momento, es memoria genética. De pronto son recuerdos que cuando nosotros somos concebidos vienen de nuestros abuelos, de nuestros bisabuelos, vienen, digamos, en esa semilla para que nosotros podamos nacer. De pronto ahí viene algo de ese material genético y esos son los recuerdos que nosotros poseemos. Quise que pensar que fuese así. Más sin embargo, quería de fuente propia, de una fuente primaria, de una fuente cercana, de una fuente fidedigna, si se quiere, investigarlo. Y lo encontré de una manera que de pronto pues fue algo que se me presentó. Al final del libro, de muchas vidas, muchos sabios, Brian Weiss esquematizaba de cómo hacer una regresión hipnótica. Yo dije, pues bueno, podemos intentarlo. Él decía paso a paso cómo hacerlo. Lo puse, lo leí, lo aprendí. Y al final pues decía, bueno, lo único que necesita uno es un voluntario. Como lo he mencionado en algunas entrevistas, Yo terminé de leer este libro un domingo como a las 11:30 de la noche y mi esposa dormía a mi lado profundamente y dije, bueno, yo creo que el voluntario ya lo tengo. Y es ahí cuando comienzo a hacer eso. Ella en ningún momento pues quise decirle que iba a ser tomada como un conejillo de indias, pero más sin embargo pues tampoco puso mucho obstáculo. De tal manera que decidimos de qué íbamos a hacer esa regresión, de qué íbamos a mirar, íbamos a tratar de investigar si había algo de fondo. Mi esposa había tenido un accidente cuando ella era joven, ella tenía como unos 15 años, y ella había sido atropellada por un vehículo, iba con su hermano, un hermano menor, y lo que queríamos era mirar a ver qué era lo que pasaba. Lo que yo intentaba era que ella subsanara eso, porque pues teníamos vehículo y queríamos que ella aprendiera a manejar, pero era tanto el temor que sentía que no se atrevía a tomar un carro. Entonces ese era el dilema, digamos que ese era el punto, ese era el target que queríamos buscar, aunque realmente lo que queríamos era que mi esposa aportara algo a la ciencia y sobre todo a la curiosidad que yo tenía para mirar si en realidad esto existía o no. Pues bien, un día lo hicimos, los niños se fueron con los tíos, nos quedamos solos en la casa, recuerdo, y cuando tratamos de hacer el primer intento, pues fue un intento fallido, dado de que cuando la llevo en ese estado de 10, 9, 8, hasta llegar a 1, ella exhaló tan profundamente que el sonido que hizo guturalmente pues me asustó y creí que la había matado. Entonces me tocó en ese momento regresar y decirle que no volviéramos a intentar eso. Y así lo hicimos, dijimos que no íbamos a volver a hacer eso porque según mi esposa, de pronto estábamos abriendo un portal, estábamos abriendo unas puertas que después no íbamos a poder cerrar. Y sí, no lo hicimos. Por 8 días. A los 8 días volvimos a intentarlo. O sea, no nos duró mucho esa renuencia que teníamos. A los 8 días comenzamos, volvimos a probarlo y esta vez pues sí logré que ella cayera en ese estado de inconsciencia profunda y ella me pudo relatar todo lo que había pasado el día de su accidente. Recordaba, Esteban, con lujo de detalles, todo lo que había sucedido, recordaba las placas, cómo estaba ella vestida, cómo iba su hermano, cómo era el conductor, todo. Y eso pues lo que le dije es que cuando regresara que ya no iba a sentir ese miedo. Pero más sin embargo le pregunté que si había algún otro elemento de juicio con un vehículo, algún otro problema que le hubiese llevado a que ella sintiera temor. Y cuando me menciona que sí, ella se queda pensando unos momentos, cuando me dice que sí, me comienza a hablar de una existencia de un vehículo donde ella está en ese vehículo y el vehículo va bajando a alta velocidad por una colina. Cuando le pregunto que me narre quién va manejando el carro, me dice que ella lo está manejando, que era una cosa que no era probable porque ella todavía no sabía conducir un vehículo. El tema es que le digo que se describa cómo está vestida y me narra que ella está vestida con un uniforme militar de los Estados Unidos, azul, y que tiene barba. El carro va bajando a alta velocidad, se estrella contra un árbol y ella muere en ese accidente. Yo la logro sacar de ese trance y cuando ella regresa, pues está bastante, nos quedamos mudos, no sabíamos qué decirnos. Pero en ese momento, Esteban, me doy cuenta de que sí existía algo, de que sí había un elemento que había que considerar. Si esto me lo hubiese comentado, digamos, otra persona, un amigo, de pronto alguien que yo no conociera, de pronto pensaría yo que esa persona quería contestarme lo que yo quería oír, pero es mi propia esposa la que está en ese momento ahí, acostada ahí, dándome, digamos, toda esa información y eso cambió por completo mi percepción. Yo creo que en ese momento comienzo yo en esa búsqueda incansable de qué era lo que sucedía, de si sí había algo después de la vida, después de que uno está aquí, después de que uno es este plano terrenal, sí había algo. Y yo creo que eso pues me ha llevado a escribir 2 libros, uno que es Transmigración y el segundo que es El hombre en el espejo.
2: Marco, dentro de todas esas investigaciones, porque comienza usted con Brian Wells, y Brian Wells es un referente del tema de la reencarnación en los años 90 y 2000. Él escribe este libro que usted nos ha nombrado, tiene un impacto global, porque como usted dice, es un psiquiatra, que es un hombre de ciencia, que después dice, sí, hay algo raro acá. Hay algo raro acá porque mis pacientes están recordando cosas que son de hace 200, 300 años. Y él empieza a plantearse, esto es muy raro, y hay una vida tal vez después de la muerte, y esa vida es repetitiva, volvemos a la tierra, reencarnamos, es lo que dice él. Incluso en algún momento, Marco, no sé, al final del libro, antes de esa parte donde él coloca ese ejercicio que usted hizo con su esposa, él habla de que se logra contactar con una especie de seres maestros, con unos maestros espirituales. Quisiera seguir preguntándole sobre esto, ya vamos a hablar de más adelante de otras cosas, pero usted siguió investigando sobre la reencarnación. No solo quedó en la experiencia que tuvo, ¿qué más encontró? ¿Qué otros casos conoció? ¿Qué otros momentos de la historia le parecieron increíbles? ¿O qué otras cosas vio usted que dijo, esto es una posibilidad o puede ser una posibilidad?
1: Sí, hubo un caso particular que yo creo que es el que abre la posibilidad de que comience a escribir las primeras líneas de transmigración, y es el caso de un niño que vivía aquí, bueno, en ese entonces era niño, yo creo que ya es un joven o un adulto, vivía acá. Resulta que él tiene su padre y quien se comunica con nosotros es la mamá. La mamá dice que estaba bastante asustada, dado de que en determinado momento el papá se está bañando con su niño, están tomando un baño y él lo tiene alzado y el niño le manifiesta que así le gustaba el bañarse con sus hijos. Eso pues para el padre fue bastante aterrador porque él no sabía de qué le estaba hablando. Y el niño comienza a hablarle con nombre propio de sus dos hijos. Le habla de cómo su esposa cae por un barranco en Villa de Leyva, cae y muere. Entonces el niño tiene bastante información, tiene un bagaje de información. Ellos pues me llamaron, yo conocí el caso, pero ellos no querían que se tomara al niño porque pues eso lo podría perjudicar. Ellos querían que se mantuviese aislado, que se mantuviese anónimo. Y así se hizo. Pero entonces comencé a encontrar algunos casos, digamos como un niño que entra con su mamá a una tienda y el niño dice, mira, allí fue donde yo caí muerto. Y el niño le comenta eso, la madre con temor y con pesar recuerda que 2 años antes el papá, que era un policía, había estado en esa tienda y había sido asesinado por unos tipos que estaban intentando atacar todo dentro de la tienda. Entonces, ese tipo de situaciones, ese tan conocido que hay en la India de una niña que está viviendo en una casa y ella dice que se cayó en una alberca como a 2,000 millas de distancia de donde estaba ella viviendo. Y ella dice que tiene otros padres y hasta que no hacen ese viaje, ella no logra quedar tranquila. Cuando la llevan allá, ella recorre todo el sitio y lo conoce a la perfección y narra el día en que ella murió. Entonces, así esos casos documentados como esos hay miles, no cientos, sino miles de casos. Entonces yo creo que es procedente que nosotros abramos un espacio en nuestras mentes, no seamos tan obtusos y empecemos a darle la posibilidad de que sí existe algo que de pronto nuestros ojos no pueden ver.
2: Marco, en su libro usted habla de, o se titula mejor, transmigración. Y esa palabra ha sido utilizada por místicos, ha sido utilizada durante siglos, durante milenios, por religiosos, por filósofos y ahora por investigadores. ¿Qué es la transmigración y por qué se llama así?
1: Sí, porque ya estamos hablando no solamente del plano carnal, por llamarlo así, de que una persona muere y que reencarna inmediatamente o que toma otro cuerpo, sino aquí estamos hablando de la transmigración del alma, cómo el alma viaja de un cuerpo a otro cuerpo, cómo un alma tiene la capacidad de volverse a reinventar, de comenzar desde ceros, de entrar en un cuerpo nuevo y comenzar a vivir, no de tomar un cuerpo prestado, sino de entrar en un cuerpo nuevo.
2: Y en ese libro, para que los que nos están viendo se interesen, ¿de qué más habla Marco?
1: Bueno, esta es la historia de una persona en Estados Unidos que comienza a tener unos sueños, unas pesadillas. El libro se llama Transmigración, el quinto sepulcro, porque él en sus sueños ve cuatro sepulcros y ve a cuatro personas que se le hacen a él, se le antojan conocidas, que se le antojan a él, que son familiares. Y hay un quinto sepulcro que está vacío y él siempre se pregunta quién va a estar en este sepulcro. Él, a raíz de todo este tipo de situaciones que comienza a escuchar, ruidos, que comienzan a cerrarse puertas, a generarse una serie de situaciones paranormales a su alrededor, hacen que él comience a caer en un estado de ansiedad que le cuesta el matrimonio, bueno, tiene una serie de circunstancias, hasta que se ve encontrado, hasta que se encuentra realmente con algo que él no esperaba. Pero no te puedo decir mucho más porque si no te hago un spoiler del libro y la gente ya después va a no querer leerlo.
2: Maestro, ¿y usted hace toda esta investigación acerca de la reencarnación? Y usted, como me dice, conoce casos, pero ¿usted qué piensa?
1: Bueno, yo creo que sí hay cosas extrañas, Esteban. He tenido de pronto esa facultad de ver cosas que van a suceder, que no me gusta, que detesto, pero sí he visto accidentes antes de que sucedan. He visto que han sucedido, digamos, accidentes automovilísticos y se los he referenciado a mi esposa antes de que pasen. He visto gente que se ha caído, digamos, de una altura y que se ha fracturado, que ha estado al borde de la muerte, antes también de que suceda, con casos específicos. Entonces, ¿a qué se debe eso? ¿Por qué de pronto se presenta? Porque hay personas que tienen esa facultad de ver cosas. Digamos, a mí me visitan en sueños muchas personas que han muerto y me dicen cosas y me comentan cosas o me hablan. Entonces, he dado en tratar de alejarme de todo ese tipo de situaciones porque no me gustan. No me gusta que eso suceda, pero conozco mucha gente que tiene ese tipo de percepciones. Entonces, yo creo que es esa temática. En cuanto a mi creencia, pues yo, como te decía, soy católico, no soy practicante a fondo, pero sí creo en Dios, creo en Jesús y considero que sí hay algo después de que uno se va de acá. Yo no creo en ese stop que mucha gente dice, que uno queda ahí suspendido en la nada, como en el limbo, hasta que después haya una resurrección de toda la gente. Entonces, sí tengo mis diferencias en cuanto a eso.
2: Maestro, quería preguntarle, usted me ha dicho que usted ha vivido casos y que a veces no le gusta hablar de eso, pero yo sí quiero hacerle esta pregunta. ¿Nos puede contar uno de esos casos que usted haya vivido, una de esas experiencias que usted haya vivido, de estas premoniciones o de estas apariciones de personas que se le acercan y le cuentan cosas que van a suceder o que le entregan mensajes?
1: Bueno, te puedo comentar así, digamos, dentro de los casos que me han sucedido, una ocasión en que estaba, digamos, construyendo la casa donde yo vivo hoy en día. Estaba entrando a una tienda de conveniencia allá en Estados Unidos, le llaman 7-Eleven, y en el momento en que yo, pues, me bajo del carro y voy a entrar, tan pronto abro la puerta, abre la puerta automáticamente del 7-Eleven, me viene la imagen de una persona que estaba trabajando en mi casa en ese momento, que se cae de espalda del segundo al primer piso y que cae ahí. En ese momento, pues, me quedé detenido. No sabía por qué me estaba llegando esa imagen. Doy media vuelta para subirme al carro. Cuando me subo al carro y lo doy encendido, veo que va pasando por la calle cerca donde yo estaba una ambulancia y detrás de eso un carro de bomberos. En ese momento, pues comencé a sentir que el pulso se me aceleraba, el corazón comenzó a latir más rápidamente y tenía yo la certeza. Estaba absolutamente seguro de que esas ambulancias y ese carro iban para mi casa. Me fui detrás de ellos a la velocidad que podía porque ellos pasaron demasiado rápido y cuando llegué a la casa, el carro de la ambulancia y el carro bombero estaban parados ahí al frente y estaban entrando a auxiliar a la persona. Yo no pude entrar, Esteban, sentí bastante pánico. Seguí derecho y me estacioné cerca de un parque, cerca de la casa, como unas 5 cuadras. Y allá me detuve a pensar, ¿qué podría hacer eso? ¿Por qué me estaba pasando eso a mí? En ese momento me llega una llamada telefónica de una de las personas que estaban allá y me dijeron, una persona se acaba de caer allá y se mató. Eso fue lo que me dijeron. Yo pues quedé bastante deshecho porque pues no esperaba que sucediera un accidente así, pero la persona no había muerto, la llevaron al hospital, tenía todavía signos vitales y se pudo recuperar. Bueno, se recuperó para demandarme a mí por una gran cantidad de dinero por lo que haya sucedido, a pesar de que ellos hayan quitado todos los controles de seguridad que ya le habían puesto. La demanda que ellos interpusieron en ese momento fue $1,000,000. A lo último, lo que se les pagó fueron como 120 mil. Se los pagó el seguro, por supuesto. Pero pues fue una cosa que ocasionaron ellos mismos. Ese tipo de situaciones pues les llama a uno la atención. ¿Por qué sucede eso? Porque sucede en casos, digamos, como un día que me despierto y le digo a mi esposa, va a haber un accidente, es un accidente fuerte, es en un carro compacto, un carro rojo, 4 puertas. ¿Quién tiene un carro de esos en la familia? Y comenzamos a mirar quién podía tener ese tipo de carro para ponerlo sobre alerta. Era un poco complejo porque pues tantos amigos que uno tiene y saber quiénes tienen ese tipo de carro, pero mi esposa se dio la tarea de hacerlo y la única que tenía un carro rojo así cerca era mi hija, un Jeep. De todo modo le dijimos a toda la gente que tuviese cuidado, que de pronto podía suceder algo y nos fuimos a trabajar. Recuerdo que regresamos de trabajo como a las 3 de la tarde y llegando a la casa, unas 5 cuadras antes, había un helicóptero sobrevolando la zona y habían varios carros de policía y de bomberos, ambulancias, había varias cosas y el paso estaba restringido. Cuando nosotros pasamos por el frente del accidente, estaba el carro que yo había visto, el carro rojo con 4 puertas, se había estrellado y lamentablemente los 3 pasajeros, una niña de 16 y 2 niños de 15, habían perdido la vida. Ahí en ese momento pues uno se siente con impotencia porque pues uno hubiese querido haber evitado eso, pero era imposible. Entonces yo creo que esos casos son los que lo dejan a uno meditando, lo dejan a uno confundido. ¿En qué, por qué este tipo de cosas suceden? ¿Es que acaso existe el destino? ¿Acaso de pronto hay cosas que podemos ver algunas personas y otras no? ¿Pero por qué la diferencia?
2: Y esas cosas que se ven a veces también hacen que uno piense, o yo no las tengo, pero las personas que dicen que los tienen, a veces no quieren tener eso, ¿no? Como que no quisieran ver esas cosas, o a veces sienten que no es un don, sino que puede ser una maldición. Me lo han dicho muchas personas. ¿Usted qué piensa de eso?
1: No, igual. Yo, digamos, tengo muchos sueños con personas que ya han fallecido. No siento ningún tipo de temor, ningún tipo de temor. Pero no quiero que ellos se me presenten. De hecho, en el caso de los que le comentaba ahora de María de las Estrellas, yo en algún momento quise saber qué era lo que ella estaba queriéndome decir y le pedí que si ella quería presentárseme, que se me presentara y que me dijera qué era exactamente lo que ella quería que yo dijera. Nunca se presentó el caso, pero igual yo creo que no me daría ningún tipo de temor de que ella me presentara en vida, de que ella, yo la pudiera ver físicamente en un cuerpo etéreo, lo mismo que de pronto en algún momento yo viera a mi padre. Yo creo que no sentiría ningún tipo de temor.
2: Maestro, hay una cosa que generalmente sucede y es que uno piensa que la vida es algo estable y en cualquier momento hay cambios, transformaciones. Y usted también ha vivido otros casos, ¿no? Otros casos. ¿Y nos puede contar otro de esos?
1: Bueno, los dos casos han sido de pronto un poco diferentes. El que te voy a comentar, Esteban, tiene que ver con un día que estaba yo con unos amigos en mi estudio en Dallas, Texas. En este momento vi yo que estábamos reunidos, estábamos departiendo con 3 personas más. Cuando estábamos departiendo, en medio de la charla amena, uno de los libros se cayó de la biblioteca. Yo tengo una biblioteca bastante amplia, yo creo que tengo el orden de los 1500 libros ahí en ese sitio, y de un momento a otro uno de los libros, pues que están todos bien acomodados en sus anaqueles, llegó y se cayó. Nosotros tuvimos como recelo, todos se quedaron mirando, me dijo, ¿por qué se cayó ese libro? Estaba mal acomodado, eso no pasó nada. Entonces tomamos el libro y lo pusimos, pero la gente no quedó contenta. Le dije, hombre, que no pasó nada. Aquí fue algo fortuito, fue algo que cayó, estaba mal acomodado. Y les voy a demostrarte que es así, les dije. Entonces vamos a mirar si hay alguien acá que por favor se caiga otro libro. Esteban, se cayó otro libro. Se cayó otro libro allá. Y pues así como se cayó el libro, 5 segundos después ya estaba yo solo porque los otros 3 salieron y se fueron y me dejaron, nadie se quiso quedar ahí. Más sin embargo, yo seguí ahí otro buen rato, pero no. Tiempo después, y quise volverlo a hacer, y le comenté a un amigo que ahí como que se caían los libros. Y yo fui, y mi esposa estaba al acecho, yo no sabía que ella estaba escuchando todo lo que yo estaba hablando con el amigo, y me fui para el esto y le dije, aquí pasan cosas raras. Y entré, y cerré la puerta del estudio, y nos senté y le dije, mira lo que pasa acá después de que uno dice aquí que se caiga un libro. Y nos sentamos, y le dije al señor, le dije, ponle cuidado a lo que pasa. Le dije, que se caiga un libro, se quede algo. Hice el ridículo más grande del mundo porque no se cayó ninguno. Pero sí, al otro día, las risas de mi esposa sabiendo que había visto todo lo que yo estaba haciendo. Y después quiso asustarme haciendo alguna cosa, pero bueno, son temas así que pasan. Entonces uno no sabe en realidad en qué confiar.
2: Maestro, usted que ha investigado tanto sobre la reencarnación y usted que ha incluso hecho empíricamente regresiones, porque las ha hecho, y que ha escrito libros y que ha buscado casos, ¿usted mismo no ha querido a veces hacerse a usted mismo una reencarnación y tratar de investigar si usted ya había tenido otra vida en el pasado?
1: Sí, Esteban, de hecho lo he intentado ya 4 veces. La primera vez que lo hice, llegué hasta un sitio donde yo vislumbro un libro que brilla en medio de una serie de libros, y cuando lo fui a abrir, algo me pasó y no pude pasar de ahí. Entonces, tiempo después, en Dallas, conseguí una persona para que me hiciera una regresión, una norteamericana. Ella intentó hacerlo, llegó hasta un determinado punto y no pudo pasar. Ella me dijo que no, que había algo que le impedía que yo llegara allá. No sé si porque en esa ocasión yo había ido con mi esposa, ella decía que quizá eso vedaba un poquitico la posibilidad de entrar en trance. Tiempo después llegué a un sitio, y esto fue un poco pues traumático para mí. Estaba en Houston, Texas, y le dije a alguien que vi en una revista de que hacía este tipo de regresiones, le dije que si me la podía hacer. Coincidencialmente esta persona era colombiana, una mujer colombiana. Cuando ella me dice que sí, me cita en un lugar a las 10 de la noche. Yo estaba en un seminario. Yo llego allá a ese sitio, era un edificio de 5 pisos, bastante lleno de oficinas, pero todo estaba apagado. Yo en ese momento, cuando llegué con mi carro, yo me quedé pensando, dije, yo no quiero entrar aquí a este sitio. Más sin embargo, esperé, llegó después la señora, que un aspecto que no era como muy agradable a primera vista, causaba cierto temor, y ella me dice que subiéramos. Subimos al cuarto piso y éramos los únicos en ese edificio. Era la única luz prendida en todo el edificio. Ella me hace acostar en el diván y comienza a hablarme, y yo siento que ella me lleva a esa regresión. Siento que el peso de mi cuerpo se hace más grande, y comienzo yo a flotar sobre mi cuerpo y caigo en ese estado onírico que estábamos buscando. Yo creo que no pasaron 2 minutos cuando ella me despierta y me dice, nos vamos ya de acá. ¿Qué pasó? Dice, nos vamos ya. No me quiso decir en ese momento. Cuando le pregunto qué había sucedido ya cuando vamos bajando por el ascensor, ella me dice, muchas veces nosotros no estamos en la capacidad de ver cosas que no están. Me dijo, aquí frente a nosotros hay una especie de pared, es una pared invisible, que si tú puedes pasar la cabeza a través de esa pared, vas a ver cosas que nunca en la vida vas a querer ver. Me dijo, eso fue lo que yo vi. Le dije, ok. Entonces, cuando bajamos, le dije que cuánto le debía, me dijo que nada, y no pude hacer esa regresión. Una tercera vez, una tercera oportunidad que quise hacerlo, fue en la ciudad de Miami, con una persona que hizo con una especie de tambores, con música, de música como estilo vudú. Ella también me llevó hasta un sitio, hasta un punto, pero no logramos traspasar eso, y me dijo que no intentara más eso porque yo estaba en otro plano. Pues lo que me dijo, tú estás en otro plano y no podemos acceder a él. ¿Cierto o no cierto, Esteban? Me quedé con la frustración, porque sí quería hacerlo y quería ver si en realidad existían esas otras vidas y si en realidad yo las había tenido.
2: Es como si usted estuviera, como si algo lo bloqueara, o como si hubiera algo ahí más allá. ¿Usted qué piensa de todo lo que le dijeron? ¿Usted qué piensa desde su experiencia de eso?
1: No creo que sea un bloqueo mío. Yo creo que es algo que ellos no pueden llegar. Es como una puerta que está cerrada y ellos no pueden abrir, pero no que yo la impida que se abra. Es que no encontramos la llave correcta para poderla abrir, o no se nos permite que entremos por ese lado. Yo creo que hay muchas personas que no pueden acceder a eso. Y yo quisiera tener esa relación, pero desafortunadamente no puedo.
2: Hay una cosa que me parece muy interesante de las investigaciones de Marco, y es que siempre ha estado usted interesado por el misterio, no solo la reencarnación, sino que también últimamente ha explorado otros temas. Por ejemplo, el de una custodia muy famosa, una pieza religiosa católica que viajó por todo el mundo, que ha estado en muchos lugares del mundo, que representa la riqueza, el poder. Hoy en día está guardada en un museo en Bogotá, en una bóveda de seguridad, porque pues vale muchísimo dinero. Es la famosa Clarisa, que es una custodia española, americana, colonial, y carga detrás de eso una historia increíble que usted ha descubierto, que está llena de elementos paranormales, sobrenaturales, que me recuerdan, por ejemplo, los clásicos objetos malditos, las copas antiguas de los castillos, de los reyes, las coronas, los tronos que decían que estaban malditos, que también mostraban como esos objetos que cargaban esas energías. Hablemos de qué es la Clarisa, para que nos cuente esta historia tan fabulosa que usted ha investigado.
1: Sí, yo encontré la historia, digamos, de esta custodia hace algunos años, cuando la custodia fue recuperada. Esta custodia estaba en Estados Unidos, se la habían sacado ilícitamente del país y el gobierno tuvo que interceder para que la devolvieran. No la querían devolver, estaba en Texas, en un museo, en el Museo de San Antonio. Y cuando comencé a buscar cuál era la historia de esa custodia, me encontré con lo siguiente. 1741. Había una monja que fue la primera poetisa colombiana, Francisca Josefa del Castillo, de la comunidad de las Clarisas en Tunja. Ella manda hacer esta custodia a un platero español. Él hace la custodia, una custodia para que tengan una idea, era una pieza en la que se consagra la hostia, la que sacan, digamos, cada Semana Santa los sacerdotes y que pasean por toda la ciudad para mostrársela al Señor. Resulta que esta custodia tiene un peso de 5 kilogramos en oro, tiene 700 esmeraldas, tiene 1000 y algo de perlas, tiene rubíes, tiene amatistas, tiene una serie de elementos que la hacen invaluable. En su momento le llamaban el tesoro de Occidente. Bueno, esta custodia en determinado momento, cuando muere Francisca Josefa del Castillo, comienza a dar demasiadas vueltas dentro del convento, porque habían muchos que querían robársela. Tiempo después, pues sabemos nosotros que hubo la gesta independentista de cuando Nariño, de cuando Bolívar querían liberar al pueblo del yugo español, y para que ellos se financiaran tenían que tomar los cálices, todos los elementos religiosos, fundirlos o monedizarlos, convertirlos en moneda para poderle pagar a toda la gente. Ese era lo que sucedía. La custodia estuvo a punto de caer en manos de ellos, de desaparecer, pero pues siempre la escondieron. En determinado momento la enterraron cerca de donde estaba enterrada Francisca Josefa del Castillo, cuando uno de los presidentes de aquí de Colombia, cuando ya se hay la liberación y se convierte en República Colombia, y son expulsados todos las monjas de sus conventos y los sacerdotes, y son expropiados, le llaman una ley de manos muertas, y a ellos les incautan todo lo que tenían. Afortunadamente la custodia corrió con buena suerte y no fue robada. En esa búsqueda comencé a encontrar de que habían joyas, digamos, habían joyas dentro de las que está constituida la custodia de la Clarisa, digamos perlas, había unas perlas muy bonitas que las entregó, las regaló una novia, que en el momento de que se iba a casar era una novio y ella se quedó con esas perlas que le había dado él como regalo para unos zarcillos. Ella las dona y esas quedaron ahí. También muchas de las esmeraldas estaban untadas de sangre, oro. Del Chocó también estaba lleno de sangre. Entonces, la joya de por sí traía una especie de misterio o de maldición, si se quiere. La gente pensaba qué fue lo que pasó en realidad con esta joya. Pues bueno, a raíz de todo lo que yo pude investigar, me di cuenta de que la joya en 1978 estaba en el convento de las Clarisas de Tunja y cae un fuerte aguacero. Este aguacero hace que se caiga todo el techo de este convento y las monjas comienzan a pedir a todos los feligreses dinero para poder arreglar el techo. Nadie les quiere ayudar, el arzobispo dijo que no tenía dinero, los feligreses abonaron o aportaron algo de dinero, pero no fue suficiente. Entonces ellas comenzaron a pensar que la única manera iba a ser que vendieran los elementos religiosos, los cálices o los que tenían. Esos cálices fueron vendidos, los pudieron sacar, pero tampoco lograron vender o recuperar mucho dinero. No era suficiente para arreglar el convento de las Clarisas. Pues bueno, ¿qué les quedaba a ellos? Únicamente la custodia. La custodia, el arzobispo dio la autorización para que la vendieran, la trajeron al Banco de la República, a la ciudad de Bogotá, y allí el banco les ofreció 1 millón de pesos de la época, que no era nada comparado con la joya de la que estamos hablando. Joya que unos pocos años después estaba evaluada en 3 millones de dólares. 3 millones de dólares. ¿Qué sucede con la custodia? Las monjas se niegan a vendérsela al Banco de la República y llega una persona muy conocida de aquí de Colombia, un anticuario, y este anticuario ofrece 2,5 millones de pesos de la época y se la venden. Él la paga con varios cheques y hasta que se hace el último cheque efectivo le entregan la custodia. Él no estaba en ese momento en Tunja, está viviendo en Bogotá y manda por la custodia, manda a un conductor que la traiga y el conductor la saca de allá y cuando viene en el camino, el carro se voltea y tiene un fuerte accidente y casi se mata. Él tuvo varias un traumatismo cráneoencefálico y bueno, estuvo a punto de morir. En ese momento comienza a tomar más fuerza el tema de que sí estaba maldita la custodia. El que la compra, la guarda, la tiene un tiempo con él, pero el negocio de él, que él era un próspero anticuario, comienza a caer el negocio, comienza a caer en desgracia, estuvo a punto de perder el matrimonio, se fue a quiebra, fue lo peor que le pudo pasar, y él trata de vender la custodia como sea. Le salen unos judíos, compran la custodia, y él siente un peso, en el momento, siente que pierde un peso de encima cuando entrega la custodia. Pues bueno, la custodia a él se la pagaron con unos cheques, es lo que quería salir, pero resulta que después que entrega la custodia, va a cobrar los cheques y en el banco le dicen que esos cheques no tienen fondos, que no tienen forma de recuperar ese dinero. Él sale corriendo a buscar a la gente y los encuentran en el aeropuerto cuando ya están subiendo un avión. Logran recuperar la custodia cuando ya se estaban yendo y los judíos son metidos a la cárcel por esa gestión que estaban haciendo. Bueno, la custodia pues va pasando de mano en mano, dejando desgracia por donde iba. Hasta que llega un señor muy conocido aquí en Colombia por todo lo que él hacía, en el sentido de que era ciudadano chileno, pero apareció con doble nacionalidad colombiana, también tenía nacionalidad de alemana y francesa. O sea, decían que era más joya, era una joyita más joya que la custodia de las Clarisas. Y este señor compra la custodia y se da sus mañas para sacarla del país. Se la lleva para Nueva York, la entra allá y estando allá trata de venderla en San Antonio, Texas, al museo. Cuando entra ilegalmente la custodia, resulta que ellos, para que no tuvieran problema, dado que la custodia había un tratado entre Colombia y Estados Unidos de que no se podían vender ningún elemento religioso a Estados Unidos que proveniera de Colombia, a ellos hicieron algo que no fue a todas luces bien. ¿Y qué fue? El que pusieron en la declaración de aduanas de los Estados Unidos de que la procedencia de la joya era Bogotá, España, y no Bogotá, Colombia. Entonces ahí una persona, una historiadora y curadora norteamericana llamada Nancy Kelker, se da cuenta de todo esto y dice: aquí hay gato encerrado, aquí algo está pasando. Ahí se descubrió un manejo muy fuerte que se estaba dando y que está bien relatado en el libro, pero ahí comienza ella a investigar y a tratar de sacar esa custodia. Y ahí para allá llega un poco de información que es bastante amplia, pero la más relevante para finalizar es que cuando retiene la custodia, este personaje, Eduardo Eduhart, llega y le dice a su hija que él necesita que vaya y recupere unos papeles en Tunja, donde digan de que él es el dueño y no el que lo había comprado anteriormente. La niña, una de las poetisas jóvenes que había aquí, conocida en Colombia como María de las Estrellas, que estudiaba filosofía a los 13 años en la Universidad de los Andes, que ganó un premio mundial de literatura por su poesía, ella va a hacerle el favor al papá de ir a recoger esos papeles, con tan mala suerte de que faltando un kilómetro para llegar a Tunja, el carro se voltea y ella muere, trágicamente, esta niña María de las Estrellas. Pues bueno, yo quise recopilar toda esta información y mirar cómo había pasado, y ahí es donde nace el libro de la custodia de las Clarisas, pero había algo, Esteban, que me llamaba a mí la atención, y era saber qué en realidad se podía decir de si la custodia tenía una maldición o no. Conseguí una vidente aquí en Colombia, una vidente aquí en Bogotá, que ayuda a agentes del FBI a recuperar o a resolver casos de asesinatos que no se han podido resolver allá en la Unión Americana. Y la agente literaria mía me ayudó para que el Museo del Oro, el Banco de la República, nos permitiera sacar la custodia para que la vidente pudiera evaluar y decirnos si algo pasaba. Pues, ¿cómo te parece que sí encontramos algo? Logramos que nos sacaran la custodia, hubo un esquema de seguridad bastante tremendo, cerraron el museo y cuando nos entregan la custodia, a ella le exigen ponerse unos guantes para que pueda tocar la custodia. Cuando toca la custodia, ella pues saca las manos de la custodia y lo primero que hace es decir: aquí, al pie de la custodia, hay una monja y hay una niña

0: El misterio de la Clarisa.
1: Y bueno, maestro, al final de toda esta investigación acerca de la Clarisa, acerca de esta custodia maldita, usted escribió un libro. Ese libro se ha vuelto muy famoso y muy popular en Colombia. ¿Cómo se llama ese libro y cuál es el mensaje final que tiene?
0: Bueno, El misterio de la Clarisa pues tiene que ver con toda la vida de Francisca Josefa del Castillo. Hace también una incidencia sobre lo que fue María de las Estrellas y sobre esa historia que de pronto, cómo fue que salió del país y cómo pudo regresar. Algo que me llamó la atención es que cuando hacemos el lanzamiento del libro, lo hacemos en el convento de las Clarisas, donde fue toda la historia. Es un convento que ya está abandonado, lo está tomando se está creando un taller allá de arte y quisimos que fuera allá porque allá era donde vivía Francisca Josefa del Castillo. Cuando comenzamos a hacer la presentación era de noche y pues está siempre como ese recelo de lo que hay, unas antorchas en el primer piso, mucha gente que quería saber de eso, gente que desconocía la historia de ese patrimonio que ellos tenían. Y cuando termino la intervención, me dice la directora de ese centro que en varias fotografías aparecía el cuerpo o la forma de una niña más o menos de esa edad, de María de las Estrellas, y que ellos la pensaban de que era esa manifestación etérea de este personaje. Entonces no sabemos, hay muchas cosas que uno quisiera saber, pero desafortunadamente, Esteban, cuando nos vamos a dar cuenta de que es real, es cuando dejemos este plano terrenal y podemos llegar allá.
1: ¿Usted cree que los objetos como esta custodia cargan historias, pero que también se conectan con maldiciones, como que estos objetos cargan consigo algo que causa tragedias o simplemente es una casualidad?
0: Yo creo que hay muchas energías, yo creo que hay muchos elementos en la naturaleza, se cargan de energías, energías positivas muchas veces, energías negativas, y yo creo que el caso de la custodia es uno de esos. ¿Por qué? Porque pues hay mucha muerte, hay mucho dolor, hay mucha historia, sobre todo de esos antepasados, cuando llegaron los españoles a América, de esos antepasados indígenas que quedaron ahí y que fueron desenterrados para poder robar sus joyas. Entonces yo creo que todo eso se ha sumado para que pues pasen ese tipo de situaciones.
1: Bueno, estamos llegando al final de este video podcast con el maestro Marco Roballo. Él tiene su propio podcast, si lo quieren ver. Se llama Senderos de Éxito. Entren ya mismo en YouTube, busquen Senderos de Éxito. Si les ha gustado, por favor, escríbanme aquí abajo, qué les ha parecido este video podcast. Maestro, quisiera que le dejara un mensaje después de que hemos hablado de la reencarnación y de esta custodia maldita, que hemos hablado de esos dos libros que usted ha escrito y de esas investigaciones. Ha gastado parte de su vida investigando esos dos temas. Quisiera que le dejara un mensaje, el que quisiera, a nuestros televidentes, a los que nos ven en este momento en YouTube.
0: Bueno, sí les quisiera decirte que así como hay tantos misterios en la vida, como el misterio de la Clarisa, como el misterio de la reencarnación, que busquemos, que leamos, es interesante ver todas las opiniones, no se queden con una sola opinión, no se crean, digamos, lo primero que aparece en internet, pero sí investigamos, en los libros hay mucho material, hay mucha documentación, y yo creo que es allí donde podemos encontrar muchas respuestas a un mar de preguntas que podemos tener, leer, leer y leer.
1: Gracias, maestro, por estar con nosotros. Les recomiendo el video podcast. Vuelvo a decir, se llama Senderos de Éxito, los libros del misterio de la Clarisa y Transmigración, un libro que habla de reencarnación y otro libro que habla nada más y nada menos que de un objeto maldito. Maestro, gracias por estar aquí.
0: No, gracias a ustedes y encantado de volver a estar en este programa.
1: Y bueno, hablando de todos estos temas, yo recuerdo muchísimo cosas que he vivido en mi vida, cosas que he experimentado. Todos nosotros tenemos experiencias en nuestra vida, todos nosotros aprendemos de alguna manera de los errores. Y es que los errores son los que nos permiten seguir adelante. Muchas personas piensan que una vida de éxito es una vida en donde no nos equivocamos, y es todo lo contrario. Una vida de éxito es donde nos equivocamos, aprendemos y seguimos adelante. Muchos de ustedes que me están viendo están en países diferentes al que nacieron. Tuvieron que viajar, tuvieron que quedarse, a veces se sienten solos. A veces siente usted que no es de ese lugar, que su corazón está en otro. Pero si usted se fue a otro lugar y si usted está esforzándose, es porque usted quiere mejorar la vida suya y la vida de las demás personas.

0: Quiero decirle y quiero mandarle un mensaje de fortaleza, de lucha. Lo que usted ha hecho ha valido la pena. Lo que usted ha hecho, de alguna manera, ha servido para que usted sea una mejor persona. Cuando uno se equivoca, y todos nos equivocamos, crecemos. Somos mejores. Creo que este video podcast que hemos hecho con el maestro Marco Roballo nos muestra un poco eso. Nos muestra que la experiencia es la que nos convierte en mejores seres humanos. Y al final quiero decirles simplemente que hay una frase que me gusta mucho de unos señores que murieron hace muchos años, hace muchos siglos, milenios, que vivían en Grecia. Les llaman los estoicos, es la filosofía estoica. Entre esos hubo un gran César, Julio César. Por eso tenemos un mes que se llama Julio. Tenemos un mes que se llama Julio por Julio César. Y tenemos un mes que se llama Agosto por Augusto, por el César Augusto. Imagínense cómo cambió la historia el Imperio Romano. Imagínense cómo cambió la historia, que todavía hablamos un idioma, este en el que yo hablo, que es el español, que es un derivado del latín. Nuestro derecho viene del derecho romano. Y estos señores, estos césares, tenían una gran cantidad de filósofos. Siempre un gobernante estaba seguido de un filósofo. Y algunos de ellos, como Julio César, por ejemplo, crearon todo un imperio y escribieron libros. En su caso, uno llamado Meditaciones. Y en ese libro, llamado Meditaciones, él guarda unos pensamientos que realmente son impresionantes. Y una de esas cosas que decía Julio César es que los hombres en algún punto son maestros de su destino. Y eso es lo que usted hace cada día que trabaja duro. Usted construye su destino. Somos nosotros los que construimos nuestro destino. No son otros. Somos nosotros los que hacemos que nuestro futuro sea bueno o sea malo. Somos nosotros, como decía Julio César, los que causamos nuestras propias desgracias. Y por eso les quiero dejar ese mensaje. Exista o no exista la reencarnación, esta vida es la que usted construye y lo que viva mañana es lo que usted ha creado en el pasado. Ese es mi mensaje, viva bien, le deseamos que viva bien, que siempre esté bien en donde esté, porque yo, Esteban Cruz, aquí, desde este video podcast, le quiero decir que yo a usted lo quiero
1: Aquí
0: mucho.
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1: Los transeúntes de la noche cierran el cristal. En la penumbra, palabras milenarias transgreden el abismo. El amor se reduce al beso, a la ternura, al silencio de los ojos. Se desnuda en la caricia, se abandona sobre un lecho de lilas y rubores. Gobierna el paraíso, la cordura, el pensamiento, la virtud, el cuerpo en llamas. Y es apenas un pasaje en el acontecer de la ciudad desnuda.

0: La producción artística, María Teresa Bonadas.
1: La ciudad desnuda.
0: Perdón, olvidaba presentarme. Por ahí se me conoce como...
1: El Santo.
0: Claro, mi nombre es... mi nombre. Bueno, déjelo ahí. Es más fácil recordarme como...
1: El Santo.

0: Amor de Otoño, Félix Pajés. Con sus mejores galas noviembre se vestía. Las hojas de los árboles el campo matizaban. Las románticas aves sus trinos entonaban. Y aquella realidad un sueño parecía. Era ella, sin darme apenas cuenta en mis brazos la tenía. Y con mis manos incrédulas su piel acariciaba. Ansioso como un loco sus labios rojos le besaba. 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
5: Ya llegó el invierno, pero no

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1: Iniciamos el programa 433 de Tango City Tour, programa auspiciado por la Academia Nacional del Tango, primer podcast del tango en el mundo. Desde Miami, Norberto Spángaro, y desde nuestra querida Argentina, cuna del tango, en Córdoba, Mabel Prámparo, y en el centro de Buenos Aires, Juan Carlos Espósito. ¿Cómo están?
2: Bueno, yo acá muy bien, por suerte, esperando este encuentro semanal con ustedes y con los oyentes, por supuesto. ¿Es vos, Juan Carlos?
3: Muy bien, Mabel, también con este encuentro que tenemos a través de tantas emisoras que transmiten Tango City Tour. Y en poquitos días, yo creo que, Mabel, Norberto, el próximo programa cumplimos 10 años, en el aire, en este podcast.
1: Entonces lo vamos a festejar.
3: Claro que sí.
2: Por supuesto,
3: claro.
2: Por supuesto.
1: Yo creo que eso, ¿sabés qué? Creo que deberíamos entonces hacer un programa como fue eso de los primeros que hicieron, el primero saliendo a la calle.
3: Claro que
1: ¿qué
3: sí.
1: ¿Qué te parece? Claro que sí. Así empezó Tango City Tour, cuando yo lo escuchaba, cuando ustedes caminaban por las calles de Buenos Aires y nos hacían sentir los familiares ruidos de la ciudad.
3: Muy interesante, sí, me parece buena idea para la semana que viene, que Tango City Tour 434, justito, Capicúa, como le gusta a Mabel, para festejar los 10 años.
1: Como le gusta a Mabel, exactamente. Y bueno, pero hoy, bueno, además iniciamos el mes, un mes especial, un mes gardeliano, porque muy pronto van a ser 80 años de aquel accidente en esa bonita ciudad de Medellín, en Colombia, ya en junio de 1935, que se nos fue físicamente, porque creo que nunca se fue en su música, en su espíritu, en el cariño que le tiene todo el pueblo argentino a nuestro queridísimo Carlos Gardel. Así que hoy podemos buscar algo de ese material que hay disponible para hablar un poquito de don Carlos, ¿no?
3: Claro, mira, y hay un libro que es muy interesante, es un pequeño libro de 130 páginas que escribieran José Govelo y Marcelo Oliveri de sus épocas cuando estaban juntos en la Academia Porteña del Lunfardo. Y creo que fue por el año 2005 y titulado ¿Cómo era Gardel? Los amigos de Gardel. En este libro tratan de explicar, bueno, podríamos decir, o ampliar el conocimiento popular de nuestro Carlitos, de nuestro ídolo, de quien tanto se ha hablado, se habla y seguro se hablará a pesar del tiempo que va transcurriendo, ¿no? Ya 80 años.
2: Sí, increíble, Juan, ¿eh? Y en la introducción ellos dicen, los autores, que Gardel está siempre de actualidad y que el libro no está dedicado a la polémica, sino a pretender conocer más a Gardel. Inclusive mencionan que cuando la Academia, a través de su asociación de amigos, hizo erigir la estatua que está en el Abasto, cerca de la casa de Juan Carlos, hasta hace poco tiempo, ellos querían ponerle al pie eterno como el agua y el aire. Pero la iniciativa no prosperó, lamentablemente, pero es una mención bien válida, me parece.
1: Sí, sí, aclaremos que el que vivía ahí era Juan Carlos Espósito, pero también Carlos Gardel, porque está, tenés razón, está a 3 cuadras de la casa de don Carlos. Bueno, vamos a empezar escuchándolo, nada menos que a él, en esta soledad.

0: Bueno, y como bien dicen en el título de este libro de que estamos hablando hoy, de Gobello y Oliveri, son crónicas, son relatos de amigos o conocidos de Gardel que compartieron su experiencia y también narra comentarios o crónicas de sus actuaciones. Y hay precisamente una donde se comenta la presentación de la revista Parade des Femmes en el Palacio de París y luego la crónica del Figaro escrita por Marie-Louise Antoinette de Heredia, una de las hijas del poeta cubano-francés José María de Heredia, que decía que se reservaba para el final el comentario sobre Carlos Gardel, que decía así, Mabel.
1: Modula con una pereza sensual sus cantos de amor, mientras acaricia su guitarra amarilla que brilla sobre su traje negro. Y sus amplios pantalones hacen pensar, cuando separa sus rodillas, que también está tocando el acordeón con sus piernas. El público está encantado por tanta indolencia y tropicalidad, por así decirlo, por esa voz cantante que expresa ardientes quejas. Escuchamos de Discépolo. Secreto.

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1: Y no podía faltar en esa interminable lista de amigos de Gardel o de gente que lo conoció, don Irineo Leguizamo, el famoso jockey uruguayo, que luego acompañara a Carlos Gardel a través de tantos momentos especiales. Él dice que lo conoció en el hipódromo de Maronias en Montevideo en 1921. Los presentó el viejo Concepción, un inteligente cuidador de caballos de entonces, afincado en Buenos Aires, que luego se trasladó a Maronias. Este mano brava del training fue quien hizo a Francisco Maschio, más tarde famoso cuidador de Palermo, que fuera el cuidador que Gardel tenía para sus caballos. Decía Leguizamo que para esa época él era un jockey liviano, con una personalidad de hombre discreto, callado, y con un aspecto físico que no denotaba las condiciones de piloto que tanto daría luego que hablar a los entendidos.
2: Bueno, Concepción, el trainer, cuando lo presentó a Leguizamo, le dijo a Gardel: Irineo va a ser un gran jockey. Y dice Legui que Gardel no dijo nada y que probablemente no estaba muy de acuerdo con ello. Pero, sin embargo, ese día Leguizamo ganó 3 carreras en Maronias y lo homenajea Juan Carlos Godoy.

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1: Terik Tucci, que acompañaba a Gardel y Lepera en sus aventuras estadounidenses y en sus incursiones en el cine, decía que las preferencias de Gardel durante su estadía en la Tierra del Norte era asistir a la ópera metropolitana y los conciertos sinfónicos de Toscanini. La canción popular norteamericana lo fascinaba. La encontraba dulce, melódica, expresiva, de un sentir amable. Gardel tenía un sentido trágico de la vida, una excesiva inclinación a la expresión de ideas dramáticas, que era donde residía su mayor efectividad. Gardel oía con interés y hasta con recogimiento las composiciones de músicas modernas, resueltas a decir cosas nuevas en un idioma nuevo.
2: Y si sin duda alguna Gardel tenía un gran respeto por la música lírica y también no se quedaba en el tiempo. Los líricos también apreciaban mucho a Gardel, que era un cantante que despertaba admiración no solo en los amantes del tango, sino en ese mundillo de la música erudita en general. Y no es casualidad que haya y que siga siendo tan reconocido en todo el mundo. La verdad que Gardel fue un superdotado, un artista natural con virtudes innatas únicas.
3: Y un melodista increíble, como dice nuestro querido Rodolfo Mederos. Bueno, vamos a escucharlo, don Carlos, en este Dandy.

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1: ¿Cuántos comentarios que hay en este libro? Cuando uno empieza a leer se divierte porque te van un poco delineando la personalidad de Gardel, ¿no? O sea, a través de hechos, a través de comentarios sobre cómo era él.
2: Claro, Norberto, acá hay uno que dice que Juan Carlos Marambio Catán se encontró con Razzano y había organizado para encontrarse en un departamento que tenía en Suipacha, acá en la capital de Buenos Aires, en la calle de Suipacha, entre Lavalle y Tucumán, para presentarle a Gardel el tango de su autoría, el tango que había compuesto, Príncipe. Y nos cuenta Marambio Catán que al llegar estaban Razzano, Gardel, el negro Ricardo Barbieri, el negro Vivas, guitarrista y bandoneonista.
1: Y qué guitarra y qué bandoneón del negro Vivas. Claro, y dice Marambio Catán que la reunión se transformó en realidad en una tertulia de bulín, cuentos, chistes, mateada, copa, por supuesto, hasta que al final se logra el objetivo y Marambio cantó ese tango Príncipe, mientras la guitarra buscaban encontrar la melodía y el tono. El Príncipe es un tango de una composición compleja, no es fácil, así que quedaron en que él le mandaría luego a Gardel una parte de piano para que pudieran armar en realidad una interpretación adecuada del tema, pero la reunión no terminó ahí.
3: Bueno, y así fue. Dice Marambio que Gardel y Razzano cantaron, lo hicieron con el mismo entusiasmo que si estuvieran enfrente del público que paga entradas, y no escatimaban nada porque llevaban la música en su corazón. Y vamos a escuchar esta obra de Marambio Catán, por quien la llevara al disco también Gardel lo hizo, con notable suceso, fue Alberto Marino con la orquesta de Aníbal Troilo. Gardel lo grabó en el año 24. Príncipe.

0: Y entre otros temas que se cuentan en el libro, hay una que es la historia del tiro que recibiera Gardel después del lío que se armó en el Palais de Glace. Pero entra en una parte poco conocida, muy interesante. Contaba Joaquín de Bedia, que dirigía a Casó en el Apolo y que estimaba tanto a los cantantes que acompañó a Casó al sanatorio al día siguiente. Y entra en la habitación, en penumbras, y le dijo: «Carlitos, ¿estás herido? ¿Dónde, hermano? ¿Cómo fue? Te tiraron un tiro, ¿no? ¿Cómo te sentís?». Y escuchen lo que contesta Gardel, que después lo vamos a traducir. Gardel, todavía débil, le dice: «Araca, araca, la javie, un yovaca, manjás, un yovaca». Y esto es lo que Gardel estaba diciendo, al berre, como se usa hablar a veces en Buenos Aires, estaba diciendo: «Cuidado, que estaba la vieja, un caballo, ¿entendés? Un caballo».
1: Sí, bueno, se expresaba así porque en la habitación, sentada en la cama del otro lado, estaba doña Berta, su madre, a quien por supuesto le ocultaban la verdad de lo que había pasado.
2: Claro, y Casó no era lento, era rápido. Entonces se dio cuenta y por supuesto cambió el tono. Entonces dice: «Sí, hermano, lo sé todo, ¿qué me vas a contar? Ya sé, una patada de caballo, qué caballo malo, ¿eh? Pero no ha de ser nada, enseguida estarás bien». Ahí los gomías, como dirían en un fardo los amigos, se pusieron de acuerdo para engañar a la pobre viejita Berta y que no se enterara que andaban de parranda por el Palais de Glace y terminaron con un tiro. Por suerte no fue nada.

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0: Y bueno, cerramos ya, ¿eh? Qué rápido se pasó esta primera parte. Que también te imaginas lo que sería tenerlo a Carlos Gardel y hacer un programa. Se nos va en un minuto.
1: Claro, Norberto, sería el sueño del pibe, y qué lindo regalo para tu cumpleaños también, ¿no, Mabel? Porque también estamos festejando el cumpleaños de Norberto este mes.
2: Sí, en este mes, por supuesto, Norberto, un amante del tango absolutamente, y bueno, esperemos que lo pases muy bien.
0: Así será, y bueno, vamos a tomarnos un pequeño cafecito, o un mate, como lo tomaría don Carlos, y volvemos enseguidita.
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2: Y ya que estamos con el tema gardeliano, vamos a aprovechar esta segunda parte de nuestro programa de hoy, auspiciado, como saben, por la Academia Nacional del Tango, para conversar sobre algunos cantores que, post-Gardel, de alguna manera, quedaron bastante enganchados con él de una forma u otra, ¿eh?
1: Claro, este es el caso de Horacio de Val, a quien mucha gente lo consideró un imitador de Carlos Gardel.
2: Justamente, Horacio de Val había nacido en Buenos Aires en el año 1923. Su verdadero nombre era Adolfo Tudisco. Su registro de tenor y su timbre emparentado con el de Carlos Gardel lo condujeron a la imitación del modelo en los tiempos de su debut como solista, hacia mediados de los años 50, y era dueño de una musicalidad envidiable, en la que se advierte una tremenda sensibilidad gardeliana, casi natural, no buscada ex profeso, por supuesto, y con un timbre, un fraseo y una coloratura especial que hacía que algún sector del público opinara que quería parecerse al Zorzal.
1: Bueno, pero la calidad de su registro de barítono y su exquisita media voz era mucho más que una simple imitación. En todo caso, se puede reconocer que hizo una recreación exagerada del espíritu y también de la expresividad de Gardel. Pero no podríamos decir, desde nuestra opinión, una copia, ¿no? Y tanto es así que cuando se aparta del repertorio gardeliano, sin abandonar el estilo suyo de siempre, uno redescubre a una de las voces más importantes de su época. Y vamos a escucharlo ahora, Horacio de Val, en este tema de los hermanos Expósito, Farol.

0: qué lindo que lo hace. A mí me encantaba Horacio Duval, me encanta. Él había nacido cerca de casa, en el barrio de Boedo. Por supuesto, como muchos, sus padres fueron inmigrantes italianos que llegaron jóvenes a hacer la América. Una familia numerosa, 8 hijos, 5 varones, 3 mujeres. Fue lustrabotas, repartidor de pan, peón en un frigorífico. Y de tantos hermanos, 2 serían cantantes, él y su hermano Aquiles, quien comienza cantando tango con la orquesta de Roberto Dimas, pero que en realidad se destaca con la gran orquesta de jazz Santa Anita Ritmo en el Alma, con el nombre artístico de Alberto Deval. El 24 de junio del 35, la muerte de Don Carlos produciría un impacto tremendo en Adolfo Tudisco, Horacio Deval, a pesar de que en ese entonces tenía solo 12 años de edad. Recuerdan sus hermanos mayores que al ver sus fotos y al escuchar su voz repetía: a este hombre hay que cantarle y sentir como si su voz estuviera escondida en nuestra garganta.
1: Increíble, ¿eh? Y bueno, poco a poco fue desarrollando su vocación, su voz estaba presente en cualquier reunión social que se desarrollaba en el barrio, y allí vivían 2 hermanos de apellido Ciruli, que actuaban en los bares de la zona, donde animaban a los concurrentes junto a las llamadas vitroleras. Adolfo logra que lo escuchen los Ciruli y en forma inmediata pasa a formar parte del grupo, hasta que otro vecino, el destacado pianista Enrique Mora, lo incorpora a su cuarteto. Anteriormente, como vocalista, había actuado con Jorge Fernández en el año 44 y después pasó por las agrupaciones de Manuel Buzón, la orquesta Sucherlandi, la de Joaquín Dorreyes y Miguel Caló. Pero el espaldarazo se produjo con Horacio Salgán.

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1: Y Horacio de Val nos hacía junto a Salgán Sueño Querido de Mafia y Batistela, y fue con el famoso músico con quien ha dejado muestras como la que escuchamos, además de Yo te bendigo y Pobre Colombina, que merecen recordarse, lo mismo que sus interpretaciones de Barrio de Tango, Farol, que escuchábamos hace un ratito, María y La Casita de Mis Viejos, con acompañamiento de la orquesta de Osvaldo Pugliese.
2: Sí, luego actuó en infinidad de recitales, don Horacio, en el estado de la Florida, en Nueva York. Fue invitado por la Sociedad Argentina en Miami, interesante, en el año 89. Esta semana tuvimos la reunión de la Sociedad Argentina, que de alguna manera nosotros estamos heredando. Qué coincidencia. Estuvo también en la cena de gala del 9 de julio en el Hotel Intercontinental. La cena de esta semana fue en el Hotel de la semana pasada fue en el Hotel Intercontinental. Ahora que estaba recordando esos temas, qué de coincidencias. Y estuvo en la cumbre de presidentes de América realizada en el Teatro Artime hace unos años. Y les voy a contar una anécdota. Resulta que viene, creo que la conté alguna vez, pero vale la pena

0: Y me dio una emoción porque estaba tan, no sé, me despertó mucho cariño, porque lo había visto en Nueva York hacía muchos años, así que me quedó siempre el recuerdo de un Horacio de Val cariñoso, un hombre además de un excelente cantor.
1: Qué bueno, ¿eh? Bueno, Horacio del Val nos entrega de Carmona y Falero con la orquesta de Horacio Salgán, Pobre Colombina.

0: Qué interesante cantante, ¿no? Horacio de Val. Y en el libro de memorias del maestro Francisco Canaro, que fue publicado en el año 1956, Canaro se refería a Horacio de Val en los siguientes términos. Escuchen qué buenos conceptos. Joven cantor surgido de la última hornada, perseverante en el estudio y de inmensa vocación por el tango, posee méritos que le han reportado una temprana popularidad. Fiel devoto, como ningún otro, del arte de Carlos Gardel, ha seguido su huella procurando imitar al zorzal criollo en su estilo sentimental y su modalidad expresiva y cadenciosa. Con entusiasta perseverancia ha aprendido las canciones y tangos predilectos de Carlitos, de los que, sin el genio de este, da una versión que recuerda a nuestro inmortal cantor.
1: Sí, muchos lo vamos a recordar a Horacio de Val porque él trabajó bastante en televisión, ya que en el 51 fue contratado por el, cuando se abría la televisión en Argentina, por el Canal 7. Luego la discográfica TK también lo contrata. Graba su primer 78 como solista. Tenía de un lado Arrabal Amargo y del otro Esta Noche Estoy de Tangos. En el

0: 53, recorre Argentina, Uruguay, trabaja mucho en Radio Nacional de Montevideo con éxito, y ahí empieza a trabajar en Radio El Mundo, en horarios centrales, donde por supuesto llenaba el auditorio, en aquel tiempo que las radios tenían el show en vivo. Y también hay que reconocer que en ese momento los ultragardelianos lo consideraban un imitador y hasta en algún momento le hicieron un poquito la contra, injustamente, muy injustamente. Él anunciaba en sus actuaciones en RR1, la que lo anunciaba era María Esther Viñola, una conocida locutora de Argentina, con quien se dice que tuvo una relación, pero al final se casó con María Teresa Canale, con quien tuvo dos hijos.
1: Hola, piba, ¿cómo te va? ¿Qué haces, pibe? ¿Saben qué se me ocurrió? Chamullar de tangos con ustedes, con toda la muchachada. 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Que yo soy un tanguero de alma. Por eso les quiero cantar a ustedes este tango de rompa y raja. 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
1: Escuchamos a Horacio de Val en este tema de Celedonio Flores, Mano a Mano. Y en Franco Progreso, Horacio de Val cantó una breve temporada con la gran orquesta de Mariano Mores, grabando para el sello Music Hall. Pero Horacio era muy requerido en varios países americanos. Actuó en el año 72 en el Waldorf Astoria de New York. Decidió radicarse allí y al poco tiempo se relacionó con Gladiana Beltrán, una colombiana con quien se casó, separado ya legalmente, y de esta unión nació Grisel.
2: Todo un personaje, Horacio de Val, ¿no? Que recorrió América y que con su voz ciertamente mantuvo de alguna manera hasta a veces una controversia por la mística que provocaba Carlos Gardel, ¿no? Esto que le jugó a favor y en contra, ¿no, Norberto?
3: Así es. Y hablabas, mirá qué casualidad, hablaba del 72. Ahí yo lo vi a Horacio de Val en Nueva York, en el año 72, cuando fue la primera vez que yo viví en Nueva York. Y él volvió y cantaba en un restaurante que estaba por la séptima o la octava avenida. Me acuerdo bien, uno de los restaurantes argentinos que había en aquel momento. 1972, ya hace más de 40 y pico de años.
1: Increíble. Bueno, vamos a escuchar a Horacio de Val en el tema En tiempo de samba, en homenaje al zorzal. Samba para un zorzal criollo.

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0: Qué bárbaro, Norberto, este programa que armaste con tanta investigación, que después los oyentes agradecen tanto porque, como ustedes saben, desde nuestro sitio o en Facebook pueden escucharlo, recomendarlo, volverlo a escuchar. Y son estos programas que los oyentes coleccionan, ¿no? Porque este homenaje, distinto hoy también con Horacio Deval, es para guardarlo.
1: Sí, sin ninguna duda. La verdad es que es un poco emocionante porque es gente que uno vio, vivió. Imagínate, yo la verdad que comentaba antes, ¿viste? Haberlo visto Horacio Deval en Nueva York en el 72, 73 y luego verlo de vuelta 30 años después en Miami y habiéndolo visto en televisión. Y siempre lo respeté porque, como dicen los muchos que conocen, es un gran cantor que fue en algún momento criticado, decía que vivía de imitarlo a Don Carlos, pero no es así. Por eso escuchábamos algunos temas que no son gardelianos y que él lo hace, pero muy, muy bien, mostrando que en realidad es un eximio cantor.
0: Lindo homenaje, Norberto, para Carlos Gardel y también presentarnos a este Horacio Deval que vos conociste y que se nota en tu voz y en tus relatos la emoción. Así que muy buen homenaje.
1: Y este mes seguiremos con algunos temitas de Carlos Gardel en conmemoración del mes gardeliano.
2: Y bueno, ya nos toca despedirnos. Hemos llegado ya a la conclusión de nuestro programa y vamos a escucharlo a Deval junto a la orquesta de Salgán, de Juan de Dios Filiberto, la letra de Juan Andrés Bruno, escrito en el año 1925, ¿eh? Yo te bendigo.

0: Qué bueno, y así pasó este programa 433, un programa menos
1: claro.
0: Que el décimo aniversario, Juan.
1: Y yo estaba pensando a ver qué nos vamos a poner, cómo vamos a estar vestidos, aunque no nos vean los oyentes. Queda especial, ya saben que seguramente los micrófonos, alguno de estos tres micrófonos con los que hacemos este programa, algún estudio abrirá sus puertas, no sé qué va a pasar, pero va a haber un festejo especial la semana que viene.
0: Bueno, los esperamos nuevamente en una semana.
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0: Hola, Pergamino, muy buenos días. 6 de la mañana, 4 minutos en Argentina. En este viernes 24 de julio de 2026. Una mañana más, un día más. Con cielo nublado, 11 grados la temperatura, 83 el porcentaje de humedad, 18 grados la máxima para hoy. 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Somos la 101.3. Llegamos hacia ustedes desde Lorenzo Moreno 113, en la ciudad de Pergamino, Buenos Aires, Argentina. Claro, para toda la gente. Nuestras vías de comunicación 412727, 412728. Además, podés bajar la aplicación www.showradio.com.ar.
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0: Lógico, que tengas un muy pero muy buen día.
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0: Ahí vamos.
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0: ¿Cómo? A nuestras amigas y amigos de los pueblos de campaña. A vos en el campo, en la ciudad, en el lugar donde te encuentres. Ahí estamos nosotros. Ahí está la radio. Porque a partir de este momento comenzamos con este espacio de la producción.

0: Pampa por Radio Show. Paquito Mancusi atendiendo los controles.
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0: En la conducción, quien les habla, José Luis Batallón. Todo bajo la dirección de J.C. Caruso. Hasta las 8 de la mañana, por esta señal. Con estos títulos que componen nuestra agenda de hoy, mientras la ley de semillas espera y siembra evolución crece, se prorrogó la vigencia del sistema Bolsa Tech. Caputo en La Rural dijo: estamos incentivando a todos los sectores que son generadores de dólares. De maestra cabañera, el sueño de una productora que, después de 30 años, llegó a la pista de Palermo. Clausura en una empresa con graves irregularidades en el manejo de envases de fitosanitarios. Y la situación es catastrófica. El drama de un pequeño productor vitivinícola de Mendoza. La carne bovina hace récord en el aporte de dólares y suma un nuevo mercado estratégico, Indonesia. Disputa por el IPC, la mesa de enlace y entidades frigoríficas rechazan un cambio que impulsa el gobierno. Y también, entre otros temas, vamos a estar hablando interna en La Rural. Nicolás Pino, más que hacer críticas o hablar de cuestiones morales o éticas, lo que deberían hacer es presentar ideas. Y por otro lado, en la interna en La Rural, Marcos Pereda: el oficialismo usa todo lo que tiene a mano para intentar que yo desista de mi candidatura, dijo. Hoy en el mercado de Hacienda ingresaron 5.557 vacunos en 161 camiones. Estaremos con los precios de antes de ayer y, por supuesto, el mercado de granos. Cierre de la tarde de ayer, tanto Chicago como en el mercado local. Todo esto y mucho más en la mañana de Pampa, que ya nos invita a abrir la tranquera. Nos metemos campo adentro y vamos en busca de la música. En el comienzo de hoy, la primera semilla musical que justo cae en este surco, que Horacio Guaraní, con esta letra y música,
2: niña de San Ignacio,
0: ahí lo dice, niña.

0: surco musical. Horacio Guaraní, Niña de San Ignacio y Hernán Figueroa Reyes.
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Hernán Figueroa Reyes, el Tata está viejo y el sello de este surco lo pone los cuatro de Córdoba, granito de sal.

0: los cuatro de Córdoba. Granito de sal en la mañana de Pampa, en estos primeros surcos musicales de hoy, de este viernes 24 de julio de 2026, condiciones climáticas, de acuerdo a lo que ya anticipa Clima Pergamino, para este viernes, cielos nubosos con lluvias débiles, 11 grados la actual, 83 el porcentaje de humedad, 18 grados la máxima para hoy, mañana sábado, cielos nubosos, 9 de mínima, 19 de máxima. El domingo vamos a ver un toquecito de sol, habrá intervalos nubosos, 9 de mínima, 21 de máxima. Para el lunes, cielos nubosos, 12 de mínima, 21 de máxima. Y el martes, cielos cubiertos con chubascos tormentosos, 13 de mínima, 21 de máxima. Así nos adelanta el servicio de Clima Pergamino.
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0: Y a las 6:25 de la mañana es momento clave para que salgas bien informado conociendo títulos de tapas de diarios de hoy.
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0: Bien, vamos a la tapa de página 12. Cuenta con dos ventanas superiores. La primera de ellas, mientras Otamendi confirmó su adiós a la selección, el futuro de Messi es una incógnita que sigue abierta. El silencio de Lionel. En el medio, una foto de Messi. Y la otra ventana, insólito beneficio al ex titular de Arsat. La justicia le otorgó domiciliaria a Facundo Leal por sus adicciones. Y ocupando tres cuartos de página, el mapa de la República Argentina, todo el territorio, liquidación total. Después de 15 años, o de 15 modificaciones y varios fracasos en el Senado, Stuschenegger y Bullrich se reunieron para emprolijar el proyecto que permite a los extranjeros comprar terrenos sin ningún límite. No les será fácil. Informes especializados muestran cómo se están formando verdaderos enclaves en torno a áreas de frontera y zonas de recursos naturales estratégicos, tanto hídricos como mineros. A la izquierda, un título que dice Odisea. Después, el adiós tan esperado, la despedida tras los hallazgos en la perla. Cuentas impagas y falso superávit, la trampita contable del gobierno. Y cierra, otra amenaza de Trump. Dice que evalúa un ataque masivo a Irán y que Israel se sumará. Títulos de página 12 de hoy. Vamos a Crónica. En la parte alta dice lo siguiente: el consumo masivo cayó 2.7 en junio y acumula una baja de casi 3% en 2026. Y después, fiesta en la boca, foto de una gran parte de jugadores con abrazos. Boca pegó primero, Copa Sudamericana, gran asistencia de Paredes y gol de Merentiel para sentenciar el 1-0 ante O'Higgins en la ida de los 16avos de final. El capitán fue ovacionado tras su regreso del Mundial, mientras que Villa fue silbado por los hinchas en la Bombonera. La revancha se jugará el jueves próximo en Chile. Más abajo, sería titular en el debut del Clausura. Otamendi en modo River tras despedirse de la selección. El defensor, al igual que Montiel, se puso a disposición de Coudet y estaría entre los 11 para enfrentar mañana a Barracas la dirigencia busca repatriar a Ezequiel Barco. A la derecha, en una columna, rival de Lula en octubre, Milei viaja a Brasil para apoyar a Flavio Bolsonaro. El presidente busca armar un bloque regional de derecha. Otro título, Estados Unidos anunció nuevos aranceles a 60 países, entre ellos Argentina. Conmoción en Madrid, macabros detalles del crimen del ingeniero argentino. El asesino sospechaba que era el amante de su esposa. Lo apuñaló 13 veces y en 24 horas se quitó la vida. Picante tras la final. Colapinto aceleró contra España. Es una vergüenza. En la previa al Gran Premio de Hungría, el argentino compartió la conferencia de prensa con Sainz y Alonso. Títulos de Crónica, Diario Popular, que tiene tres ventanas, dice, revelan que el consumo masivo volvió a caer en junio. La otra ventana, Icardi viajó a Italia y crece el escándalo con Wanda. Y la tercera ventana, por la burla de Rosalía, cancelan un homenaje en Córdoba. Con fondo amarillo, letras negras, Trump retoma la guerra comercial con más aranceles a 60 países, incluida la Argentina. Bueno, después, Paredes y compañía disfrutando del triunfo. Boca ganó con lo justo. El Xeney se derrotó a O'Higgins por 1-0 en el partido de ida de los playoffs por la Copa Sudamericana. En una línea en pie de página, conmoción por asesinato de ingeniero argentino en España. A la derecha, en una columna, también se sumó Montiel. Otamendi entrenó en River y ya quiere jugar. El defensor se despidió de la selección. El Millo va por Barco y sigue la novela por Correa. Empató Defensa. Argentinos y el Pirata arrancaron con triunfos. El Bicho derrotó a Sarmiento en Junín 3-2 y el último campeón venció 2-1 a Central. Sigue el Clausura. Racing, Vélez, el Globo y Platense salen a la cancha. Cierra, preocupación, críticas por mala gestión turística en Mar del Plata. Los títulos de Diario Popular también lo compartimos con vos.
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0: La tapa de Diario Clarín también tiene dos ventanas, una que dice Zapatero y una Defensa a medias. El ex presidente español dijo que las joyas halladas en su despacho eran regalo de un país que no identificó. El desafío de Elon Musk prometió hacer con inteligencia artificial y más fiel a Homero su propia versión de la Odisea que triunfa hoy en los cines. El título mayor. En su guerra comercial, Trump mantiene el arancel más bajo para Argentina. 10%. La medida se aplica a todo el producto que exporta el país, salvo la carne. Y después, la definición de Merentiel en una foto, volvió Paredes y ganó Boca, pero dejó la serie abierta. En pie de página, alerta en Nueva York y otros estados por lechuga contaminada. A la derecha, en una columna, citan a más testigos en la investigación de negocios de AFA en Estados Unidos. Por séptimo mes consecutivo, cayó el consumo. En junio llegó a casi el 3%. Y cierra la tapa de Clarín por su adicción a las drogas, dan domiciliaria a un ex funcionario procesado. Títulos de Clarín y, para cerrar, Diario Deportivo Olé, en la parte superior, Belgrano 2-1, el campeón pisó fuerte y le ganó a Central. El siguiente título, a Sarmiento, Argentinos y el cuento de la buena pipa, 3-2. Practicó en River junto a Montiel. Un histórico Otamendi le dijo adiós a la selección. Y después el festejo de Boca. Paredes, Villa y Merentiel, claves del triunfo. 1-0 a O'Higgins. Un pase mundial. A 4 días de jugar la final del mundo, Paredes bancó los 90, fue figura y sirvió el gol a Merentiel. Boca va a Chile con ventaja. Villa cambió silbidos por aplausos. A las 6:37 en la mañana de Pampa, estos fueron títulos de diarios de hoy.
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0: Y los sellamos con música, con este contenido. Sin ti no valgo nada. El Negro Palma.

0: La música con el Negro Palma, Sin Ti No Valgo Nada, otro de los seleccionados que también compartimos en este tramo de la mañana de Pampa.
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0: Y ahora es momento de pasar al mercado de Hacienda.
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0: Bien, mercado de Hacienda de Cañuelas. Repasamos entonces. Ayer no hubo ingresos. Sí, el día miércoles. Estos son los precios de cada una de las categorías. Comenzamos con novillitos hasta 390 kilos, 5 mil pesos el kilo vivo. Novillitos de 391 a 430 kilos, 4.770 pesos. Novillos de 431 a 460 kilos, 4.750 pesos. Novillos de 461 a 490 kilos, 4.780 pesos. Vaquillonas hasta 390 kilos, 5.080 pesos. Vacas buenas, 3.460. Vacas regulares, 2.950. Y cerrando esta grilla, vacas conserva, 2.630 pesos. Precios del mercado de Hacienda para esta mañana de viernes ya están encerrados en el sector de corrales 5.500.

0: 57 animales que arribaron al lugar en 161 camiones para totalizar en la presente semana 14.790. Repito, las firmas consignatarias estarán rematando hoy a las 8, 5.557 animales. Así, de esta manera, pasó Mercado de Hacienda.
1: Así pasó la información del Mercado de Hacienda.
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0: Vamos al mercado de granos.
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0: Bien, Fabián ya nos responde a los precios del cierre de la tarde de ayer, mercado de granos, tanto en Chicago como en el mercado local.
4: Quiere decir que el trigo hoy operó en baja, maíz y soja en alza. Trigo septiembre de 2026, $256, $4.15 de baja respecto de la jornada anterior. El maíz septiembre 26, $183, una suba de 50 centavos. En tanto, la soja para los contratos que vencen en agosto de este año, el ajuste fue de $455 la tonelada para la oleaginosa, con una ganancia menor de 0,75 centavos. Vemos el mercado disponible local, valores en dólares por tonelada. Repasamos la operatoria en Rosario, una jornada positiva para el trigo, el maíz y la soja. Trigo $218 la tonelada, maíz $192, soja $346 la tonelada en la Plaza Rosarina. Y por último vemos el mercado disponible local, valores en pesos por tonelada. También la operatoria positiva para el trigo, el maíz y la soja. El trigo $319.575 la tonelada.
0: Muy bien, mercado de granos. ¿Qué pasó en la mañana de Pampa?
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0: Y nos vamos a Monteros. ¡Guau! La música de guitarreros.

0: la música con guitarreros a Monteros, el que pasó aquí en la mañana de Pampa a las 6:53.
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5: Y a ver si tenés un buen despertar, si jugaste los números que aparecieron haciendo podio en los diferentes sorteos de ayer. Comenzamos con la previa de Ciudad, 8.629. Provincia 0.965, Santa Fe 4.277, vamos a sorteo de primera, Ciudad 3.815, Provincia 0.895, Santa Fe 2.441, pasamos a Matutina, Ciudad 1128, Provincia 3557, Santa Fe 4232. Ahora Vespertina, Ciudad 9338, Provincia 0583. Santa Fe 6052, Montevideo 1218, y cerramos con Nocturna, Ciudad 0753, 0753, Provincia 5877. 5877, Santa Fe 7675, 7675 y Montevideo 0754, 0754. ¿Y qué pasó? Vino cargadito, sí, bienvenido. Y si no sacaste nada, ¿qué le decimos? Seguí participando. Un minuto y medio falta para escuchar el top de las 7 de la mañana.
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0: Y ahora, antes del top de las 7, se viene Noticias en la Mañana de Pampa.
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0: 7 de la mañana en Argentina, la temperatura 11 grados, 83 el porcentaje de humedad, 18 grados la máxima para hoy. La alianza entre Milei y Trump determinó que Estados Unidos imponga el arancel más bajo a exportaciones que recibe de la Argentina. La oficina del representante comercial estableció una imposición general del 12.5% para frenar la ofensiva global de China, mientras que Argentina tendrá un arancel mínimo del 10% con la exclusión específica del acero y el aluminio. Alerta por las rutas, el deterioro que aparece como factor clave en la negociación con los gobernadores. La ley que más le importa a Karina Milei sigue demorada, pero el gobierno se endurece frente a un reclamo. El frío extremo se mantiene en la Patagonia y sigue la alerta roja, mientras que en el AMBA vuelven las lluvias. Entraron en vigor los nuevos aranceles de Trump de hasta 12.5% para 60 países por incumplir medidas contra el trabajo forzoso. La versión porteña de la ley bases, paso y una nueva figura, La Libertad Avanza, activa un plan para fortalecerse en CABA. El PJ de Río Negro definió en unidad que Soria pelee por la gobernación y le envió un mensaje a la interna nacional. España, Zapatero no declaró el origen de las joyas halladas en su despacho en la causa por tráfico de influencias. En otro de los temas de actualidad, continúan los ataques cruzados en Medio Oriente. Irán lanzó nuevos bombardeos contra países del Golfo. La ONU celebró el primer debate público entre los 6 aspirantes a suceder a Antonio Guterres. Multas automáticas por atrasarse ante ARCA, como es el proyecto para graduar las que recibió Caputo tras la fuerte suba. Pasó por 5 operaciones mamarias fallidas, demandó a sus cirujanos por mala praxis y la justicia ordenó indemnizarla. Brasil, Japón, Australia y otros países rechazaron los nuevos aranceles de Estados Unidos y anticiparon negociaciones o medidas diplomáticas. Venezuela, un mes después del terremoto, el trauma que sufrieron se está convirtiendo en un trauma para el futuro.

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Vamos al deporte. Paredes y el futuro de Messi. Había tomado la decisión de que era su último partido. Se quedó corto. Boca le ganó 1-0 a O'Higgins en la ida por un lugar en octavos. Colapinto no corre hoy en las primeras prácticas libres del Gran Premio de Hungría. Alerta mundial, investigan dos partidos de España por presuntas irregularidades. Otamendi se despidió de la selección con una emotiva carta con la cabeza en alto. El refugio de Messi en Rosario. Una fortaleza, la espectacular mansión que tiene en Funes.

0: 6 minutos nos separan después de las 7 de la mañana en Argentina. 11 grados la temperatura con cielo cubierto, 83 el porcentaje de humedad, 18 grados la máxima para hoy, y por la 101.3 fueron...
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0: Y la música ahora adorna este momento. Carlos Torres Villa. Yo canto porque me gusta.

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1: Yo canto porque me gusta. Carlos Torres Vila en la mañana de Pampa. Y ahora otra que también de Arequito. Soledad Pastoruti, que nadie sepa mi sufrir.

0: verdad, Pastor Uti, que nadie sepa mi sufrir, otro de los elegidos en esto que es Pampa, por Radio Show en la mañana de viernes.
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0: Y el Instituto Nacional de Semillas, como es el INASE, la Bolsa de Cereales de Buenos Aires, han informado ayer que acordaron la prórroga del convenio marco suscrito originalmente en 2016, reafirmando el trabajo conjunto en el cumplimiento de los objetivos de la ley 20.247, en este caso de semillas y creaciones fitogenéticas. Se trata puntualmente del sistema de muestreo y control de la identidad varietal denominado Bolsa Tech, que comenzó a aplicarse a partir de la campaña 2015-2016, cuando se profundizaron los tironeos entre productores y obtentores de biotecnología por el uso de semillas mejoradas, fundamentalmente en ese momento las hojas RR2, que no tenían su correspondiente pago de regalías. Así, sobre la base de este acuerdo, se mantiene en funcionamiento un sistema de muestreo, análisis e información sistematizada sobre las remisiones de granos realizadas por los agricultores en el primer punto de entrega. Repasaron de esta manera la Bolsa Porteña, como así también el INASE. 7:17, antes de que llueva, tenés que pedir el tango de tu preferencia. 41-27-27, 41-27-28. Nos queda un solo tango, ¿eh? Ahora o nunca. Bah, lo podés hacer el lunes, pero de todas maneras, si querés escuchar una de esa música bien tanguera, con ese sabor de buenos tangos, lo tenés que pedir ya. 41-27-27, 41-27-28. ¿Hace frío? Escuchá, escuchá. Negra Chacarera, Los Quijanos.

0: La música con Los Quijanos, Negra Chacarera, en la 101.3.
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0: Bien, 7:25 ya. De esta mañana que se torna gris con amenazas de lluvia, nos dice el pronóstico de clima Pergamino, 11 grados la actual, 83 el porcentaje de humedad, 18 grados la máxima para hoy y para un par de días te vamos a dar. Mañana sábado, cielos nubosos, 9 de mínima, 19 de máxima. El domingo habrá intervalos nubosos, pero el astro rey asomará, 9 de mínima, 21 de máxima. El lunes, cielos nubosos, 12 de mínima, 21 de máxima. Y para el martes, cielos cubiertos con chubascos tormentosos, esto es lo que nos anticipa el servicio de clima Pergamino Defensa Civil.
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2: Y a las 7 de la mañana, 31 minutos, señoras, señores, aquí está el tango. Levantamos el telón.
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2: Y comenzamos así de esta manera. Lo pedís, lo tenés. Mulatada, Mariano Mores, Carlos Acuña, Aldo Campoamor.

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0: muletada. Mariano Mores, Carlos Acuña y Aldo Campoamor. En la mañana de Pampa, en Buenos Tangos.
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0: Y continuamos de esta manera. Otro de los pedidos de nuestros oyentes, Héctor Varela, Argentino Ledesma, Fueron 3 años.

0: Fueron 3 años, Héctor Varela, argentino Ledesma, en la mañana de Pampa.
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0: Y vamos con otro que también certifica ese aroma tanguero. Me han prohibido quererte.

Me han prohibido quererte, Jorge Falcón, y bueno, cómo no vamos a hacer una chapita. Hoy es viernes, se dice de mí. Tita Merelo, Francisco Canaro, su orquesta típica. La chapa de viernes.

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2: Tita Merelo en el encuentro de esta mañana y la chapita de viernes. Se dice de mí.
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4: Bien, ¿qué pasa en la interna de La Rural? No la de Pergamino, sino la Sociedad Rural Argentina, en medio de una de las elecciones internas más disputadas de los últimos años, el presidente de la entidad, Nicolás Pino, defendió su decisión de buscar un nuevo mandato al frente de la institución. Rechazó las críticas por su postulación. Bueno, Pino, que encabeza la lista Presencia Federal, sostuvo que la reforma estatutaria impulsada durante su gestión comenzó a regir una vez concluido su primer periodo al frente de la entidad y, por lo tanto, afirmó que actualmente transita el primero de los tres mandatos permitidos bajo el nuevo régimen. No se está haciendo absolutamente nada incorrecto. Esto lo señaló el propio Pino, que su interpretación cuenta con el aval de la Inspección General de Justicia. La elección prevista para el 9 de septiembre enfrenta a dos listas. Del otro lado competirá Renovación con Unidad, encabezada por el actual vicepresidente de la Sociedad Rural, Marcos Pereda, quien cuestiona la candidatura de Pino por considerar que implicaría un cuarto mandato consecutivo y contradice el límite de tres periodos incorporados al estatuto en 2023. Frente a ese planteo, Pino aseguró que la controversia es un escándalo que no existe y afirmó que serán los socios quienes definirán el rumbo de la institución y pidió que el debate se centre en las propuestas antes que en cuestionamientos personales. Además, dijo haber decidido volver a presentarse luego de recibir el respaldo de más de 800 socios sobre un padrón cercano a los 3.000 habilitados para votar.
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4: Y a las 7:57 de la mañana, despacito, despacito, vamos llegando al final de este contenido diario. Cuti Roberto Carabajal. Déjame que me vaya.

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1: Y así, de esta manera, con Cuti Roberto Carabajal, Déjame que me vaya.
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1: Le vamos poniendo promesa, punto no final a este contenido diario de Pampa. Estuvimos en el aire por este espacio de 120 minutos con toda la actualidad. El espacio de la producción de noticias, comentarios, actualidad.
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1: Ya viene Rubén Natalio Giotti, pero dentro de un rato. Está realizando algunas tramitaciones. Tiene que volver a aprender a manejar. Entonces tiene que hacer todo ese ritual de obtener la licencia de conducir. Así que por un par de minutos, Juan Carlos Caruso llevará adelante los primeros tramos del espacio de hoy. Nosotros volveremos esta tarde, si Dios lo permite, a las 16 para compartir por esta frecuencia dando la nota. Y dejamos esta frase del licenciado Sixto Claudio Cruz Polvorilla, que dice:

0: Si quieres que algo que nunca tuviste, debes hacer algo que nunca hiciste. Que tengas una linda mañana y por supuesto una excelente tarde. Chau, chau, chau.
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0: Y comenzamos así el gallo Rengo nostálgico, como todas las mañanas lo hace Rubén Natalio Giotti hasta las 12 aquí por Radio Show. Por un ratito nada más lo va a conducir J.C. Caruso, luego se integra Rubén Natalio con el contenido formal o informal de cada mañana aquí en la 101.3 con esta música que comienza. 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
1: Muy buenos días, comenzamos con las noticias, comenzamos con títulos de algunas noticias locales. Rotary Club invita a una tarde para tejer esperanza y acompañar a quienes luchan contra el cáncer en el marco del Día Internacional de la Tejedora. El Rotary Pergamino Cruce volverá a convocar a la comunidad para una jornada donde la solidaridad será el hilo conductor. Bueno, sigue esta noticia que se está investigando, el robo de las reliquias ferroviarias de la Fundación Casa de la Cultura de Alfonso. Se han llevado ciertos elementos muy, muy valiosos. Seguramente estarán ya en manos de algún coleccionista. Estos elementos tienen mucho, mucho valor para los coleccionistas de museos en algún lugar del país o fuera del país también. La Muni en tu barrio llega a José Hernández con servicios, salud, de gesso y actividades para toda la familia. No se lleve nada que no le corresponda, dice la noticia. La Muni en tu barrio llega a José Hernández. Bien. Se está extendiendo el servicio de atención para actividades para la familia. La crisis metalúrgica golpea Ramallo, se perdieron casi 400 empleos en 6 meses, noticia que ya no tiene que ver con la ciudad de Pergamino. Cinema Pergamino ofrece una cartelera para toda la familia en plenas vacaciones de invierno. Bien, esto ya lo hemos venido anunciando. ¿Cuándo es el Día del Niño en Argentina y por qué este año tendrá un fin de semana largo? Dice también el título. Bueno, la coincidencia de las dos fechas genera expectativas entre las familias en el sector comercial y turístico, llamémosle así, de Pergamino. El calendario indica que va a ser el domingo 16 de agosto. Así que hay que preparar el bolsillo para las dos cosas, para comprar algún regalito y también para llevar a pasear a los pibes.

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1: Es tiempo de noticias nacionales, algunos temas. La alianza entre Milei y Trump determinó que Estados Unidos imponga el arancel más bajo a las exportaciones que recibe la Argentina. Miren ustedes, ¿no? Para algo sirvió. Alerta por las rutas, el deterioro que aparece como factor clave en la negociación con los gobernadores. Paredes puso en duda su continuidad en la selección y habló sobre las teorías conspirativas alrededor de la final del Mundial. Estuvo jugando ayer, Paredes, cuando entró a la cancha fue ovacionado realmente como merecía, ¿no? Ángel Correa también jugará en River, se cerró el acuerdo y Coudet tendrá a otro campeón del mundo allí en su equipo. ¿Cómo es la tecnología que anticipa el riesgo de Alzheimer con una gota de sangre y que ya está disponible en la Argentina? Bueno, ya lo vamos a leer. En cuestiones artísticas, La Odisea llegó como película interesante para ver este fin de semana en todo el país. Una versión corta del relato de Homero para leer y escuchar ya está disponible en versión abreviada en un libro de 5.000 palabras también a través de distintas páginas de internet. Pero ya se estrena este fin de semana en Pergamino, La Odisea, película que viene muy bien comentada, muy bien criticada, ya la vamos a comentar también en estos días. Y volvemos al título deportivo. Sin Franco Colapinto se realizará la primera práctica libre del GP de Hungría. Se televisa y bueno, también hay que saber otras cositas. Vuelven las lloviznas al AMBA y se mantiene la alerta roja por bajas temperaturas en la Patagonia. Así que hay que cuidarse porque aparentemente hasta ahora el cielo estaba cubierto, pero se está descubriendo y eso significa que viene el frío otra vez. Lluvias todavía no sabemos, ya veremos. Bueno, y hablábamos de Boca. Boca venció 1-0 a O'Higgins y definirá en Chile el pasaje a octavos de la Copa Sudamericana, dice también el título deportivo. Silbidos, aplausos, un gesto de Paredes y el llamado de Riquelme, lo que no se vio de la vuelta de Sebastián Villa a la Bombonera. De manera sorpresiva, esto es ya noticia internacional, el petróleo volvió a subir a los $100. ¿Cuáles son los pros y los contras para la Argentina? Y bueno, los contras siempre cuando sube el petróleo es que sube la nafta, ¿no? La contra es que también cuando baja el petróleo, no baja la nafta.

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1: La hora 8:32 minutos, estamos haciendo esta versión diferente del Gallo Rengo Nostálgico por un rato más, hasta que Rubén termine con sus trámites personales. 13 grados la temperatura, el cielo cubierto. Puede haber en algunos lugares alguna llovizna ligera todavía, pero ya se va a sentir cada vez menos. Aparentemente se despejaría por lo menos hasta mediodía. Y después habría solcito hasta la 1, 2 de la tarde. Después volverían a cubrirse las luces del sol con un poco de nubes. Pero ya no se habla de lluvia, por lo menos hasta la tarde-noche. Veremos qué pasa. Después de las 9 de la mañana se va a despejar el sol. Esto es lo que dice el pronóstico, habrá que ver si se cumple después, ¿no? Por lo menos hasta el mediodía, hasta la 1 de la tarde. Después ya empieza nuevamente la nubosidad a molestar, a taponar otra vez la visión del rey sol. Y estará así durante todo el día, ¿no? Hasta las 18 y algunos minutitos en que volverá a esconderse el sol y será la noche la que vuelva a cubrirnos. Y también habrá nubes. Estará parcialmente nublado el cielo durante toda esta jornada.

Una interesante propuesta tuvo la gente del Consejo Deliberante de Pergamino, homenajeando a quien fuera una de las primeras maestras instructoras creativas de nivel superior, con alta exigencia, de la danza folclórica en Pergamino, la generadora de profesionales, la mayoría de quienes fueron sus alumnos surgieron desde su sapiencia, su creatividad, su manera de imponer con prestancia lo que es la danza folclórica. Estoy hablando de María Delia Pujol. Su legado en la cultura, en el folclore de Pergamino, fue homenajeada el lunes. Se habló poco de esto, pero en realidad sus familiares, sus exalumnos, sus colegas, los vecinos en general, acompañaron este homenaje que se realizó en la tarde del lunes con la histórica profesora que recordó sus comienzos, el paso de varias generaciones por sus clases y su proyección después, ¿no? Porque después de estar una vida dedicada a la enseñanza de la tradición de la danza folclórica en general, su vocación como docente, su compromiso con el folclore, sus clases, que fueron más que un espacio de aprendizaje técnico, fueron un lugar de encuentro, de pertenencia, de identidad, que acercó a niños y jóvenes y también a adultos al universo de la danza de otra manera, de una manera excelente, de una manera exigente, que generó nuevos creadores de distintos ballets que surgieron después de las manos de quienes fueron sus discípulos. Agradeció la distinción, recordó sus comienzos y el orgullo de haber acompañado a varias generaciones de alumnos. María Delia Pujol, a quien aplaudimos y seguiremos homenajeando siempre y reconociendo siempre como la primera profesora y algo más del folclore pergaminense, que marcó toda una época y toda una generación, varias generaciones de nuevos bailarines y docentes del folclore, de la danza folclórica en Pergamino y en la región.

Las 8:43 estábamos leyendo en Diario Núcleo una nota que dice desde la redacción: los precios siguen golpeando el consumo de carne en Pergamino. Un relevamiento que hizo la gente de Diario Núcleo dice que los comerciantes destacan la recuperación gradual luego del desplome registrado en marzo, pero aseguraron que las ventas en el primer semestre del año fueron más bajas que el mismo periodo del año pasado. Bueno, es lógico, pero según se sabe, tiende a recuperarse. El consumo de carne vacuna bajó más de un 11% en el primer semestre del año, a la par de una aceleración en los precios de los cortes, de acuerdo a lo que informa la Cámara de la Industria y el Comercio de Carnes y Derivados de la República Argentina. Aparentemente la carne vacuna se situó en 1,02 millones de toneladas, lo que representa una caída del 11,5% anual en comparación con el mismo periodo del año pasado. El mercado local absorbió 131.830 toneladas menos que el año anterior. El promedio móvil de los últimos 12 meses indica que el consumo per cápita anual se ubicó en 47 kilos, resultando un 8,2% menos al promedio registrado en junio del año pasado. Esto quiere decir una pérdida de 4,2 kilos por habitante por año. Las carnicerías que consultó la gente del Diario Núcleo dice que confirmaron, o dicen en general que confirmaron, que el consumo de carne vacuna aún no logra recuperarse tras una fuerte retracción que se registró a comienzos de este año, aunque la actividad mostró una mejora gradual en los últimos meses. Las ventas continúan aún por debajo de los niveles del año anterior, pero repito, de todas maneras hay una recuperación gradual en los últimos meses. El momento crítico fue en marzo, donde el rubro registró una caída cercana al 30% en volumen de ventas, pero de allí en más comenzó a recuperarse lentamente.

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3: Bueno, faltan 4 minutos para las 9 de la mañana. Les cuento que Netflix ya anunció el estreno de Aquel. ¿Qué es Aquel? Bueno, ni más ni menos que la miniserie que contará en 8 episodios un tramo de la vida del cantante español Rafael. El 9 de octubre de este año se va a estrenar en España y en Latinoamérica en la plataforma Netflix la miniserie llamada Aquel, que repasa la vida de Rafael desde sus humildes orígenes en la posguerra española, hasta llegar al triunfo en grandes escenarios de todo el mundo, en ciudades como Moscú, Las Vegas, París o toda Latinoamérica en general. Javier Morgade es el actor que va a interpretar a Rafael en su juventud y Carlos Santos en su etapa de madurez. En 8 capítulos no se va a poder contar toda la historia, la riquísima historia que tiene Rafael, pero seguramente habrá una nueva temporada, porque seguramente va a ser un éxito también. Aquel llega en octubre, tenemos tiempo todavía. Si todavía no te asociaste a Netflix, bueno, podés ir haciéndolo. La cuota es más o menos como 2 entradas al cine, o algo menos. Y tenés todo el mes para ver infinidad de películas y miniseries, ¿no? El 9 de octubre llega en España y en Latinoamérica se estrena por Netflix Aquel, la miniserie, repito, con la historia, la vida del gran cantante Rafael.
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2: noches. Las 9 y 9 minutos de la mañana del jueves. No, del jueves, no, del viernes. Ya pasamos al viernes y ni nos dimos cuenta. Viernes 24 de julio. Y justamente hoy, 24 de julio, es la fecha indicada para volver a ver a José Coronado en las pantallas de Netflix, ya que estábamos hablando de series y películas. Nuestro bien amado y admirado actor español, José Coronado, vuelve a brillar en las pantallas de Netflix, vuelve a ser una de las grandes apuestas que tiene la plataforma en Latinoamérica y en España, con una nueva producción, en este caso una película que se llama Los Creyentes. Desde hoy, en que se estrena, Los Creyentes va a contar una historia donde el duelo, la desconfianza y los secretos familiares serán el centro de una trama que mantiene a la tensión desde el primer momento. Lejos de apoyarse únicamente en el suspenso, la película es un relato donde cada personaje parece esconder algo. Esos personajes que ya le conocemos a las películas de en las que está de protagonista nuestro querido y respetado José Coronado, gran actor español, ¿no? Bueno, a medida que avanzan los acontecimientos, las verdades van cambiando permanentemente. Según el resumen oficial, dice en Netflix, tras la repentina muerte de su madre, Ruth regresa a su pueblo natal y se reúne con su padre, cuyo extraño comportamiento la lleva a preguntarse qué fue lo que en realidad sucedió. Los Creyentes cuenta la historia de Ruth, protagonizada por Stephanie Magnin, una mujer de 30 años que lleva un tiempo distanciada de su familia y regresa a su casa cuando su madre muere en extrañas circunstancias. Allí se reencuentra con su padre Martín, protagonizado por José Coronado, que desde la jubilación parece haberse convertido en un tipo gruñón, agresivo, esto que le sale muy bien a Coronado, ¿no? Y creyente de una siniestra teoría conspiranoica que lo obsesiona. La relación entre padre e hija será tan tensa y el comportamiento de él tan errático que Ruth comienza a sospechar que Martín, su padre, pudo ser el responsable de la muerte de su madre. ¿Será posible que esté compartiendo el techo con un asesino? Bueno, ¿qué pasa? Ya no se sabe si la amenaza está adentro o afuera de la casa. Esta es la base de la historia, ¿eh? No estamos contando nada que no podamos ver después. Sí, Los Creyentes, con José Coronado y gran elenco, ya está a partir de hoy estrenándose en Netflix y vuelve a brillar a nuestro admirado José Coronado y elenco.

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Las 9:23, 9:24 ya de la mañana del viernes. Y bueno, Leandro Paredes finalmente volvió a vestir la camiseta de Boca apenas cuatro días después de la final del Mundial que Argentina perdió ante España. ¿Vale la pena recordar esto? No, mejor no, ¿no? Bueno, a pesar del desgaste que fue notorio en todos, no solamente en Paredes, que ya venía medio mal, ¿no? No venía tan bien que digamos. Resultó clave la asistencia espectacular que le dio a Merentiel para que anotara el único gol con el que Boca triunfó ante O'Higgins de Chile en la Bombonera por los playoffs de la Copa Sudamericana. Bueno, como decíamos al principio del programa hoy, Leandro fue ovacionado, reconocido en la previa del partido por todo el público y terminó jugando los 90 minutos a pesar del cansancio que seguramente tendría. Recibió todo el cariño de los hinchas después del partido también. Con la distancia en el bolso de cara a la revancha del próximo 29 de julio, el ex jugador de la Roma y del PSG enfrentó los micrófonos. El periodismo quería saber más, siempre más. Y aceptó que disputó buena parte de la Copa del Mundo con una pequeña fisura en las costillas, tal como se había filtrado horas después de la definición en Estados Unidos. Dolió mucho al principio. Después, con antiinflamatorios la fui llevando, dijo Leandro Paredes. Sobre el golpe que sufrió la albiceleste ante España, señaló: va a ser un proceso largo de superar lo que vivimos. Conseguimos cosas importantes, pero perder la final va a doler. Estuvimos muy cerca otra vez. No es fácil mantener el nivel que tuvimos mucho tiempo. Si bien se perdió la final, hicimos un mundial en el que la gente se sintió identificada y eso es muy importante. El único que habló con los medios en Estados Unidos, en New Jersey, fue Lionel Scaloni. El resto del plantel optó por el silencio y luego los jugadores fueron dejando sus sensaciones a través de sus propias redes sociales. Sin embargo, el hecho de que los españoles marcaran una notable diferencia en el campo y algunos recortes de video alimentaron algunas teorías de conspiración sobre lo que había pasado en el campo de juego, Paredes, con sus declaraciones, echó por tierra todo esto. Si es por lo que escucho, me tengo que volver loco, dice. Todo lo que se dijo previo al Mundial, durante el Mundial, se dijeron tantas cosas, pero España fue superior, fue más en la final, y a nosotros nos queda disfrutar lo que hicimos en estos 8 años. Fue algo increíble. Con el tiempo vamos a caer, dijo. Tras la derrota, Scaloni puso en duda su continuidad más allá de diciembre, y en las últimas horas también Nico Otamendi confirmó que su ciclo en la selección llegó a su fin. No hay certezas con respecto a la determinación que va a tomar Lionel Messi, más allá de que todavía no habló ni se despidió en el vestuario de sus compañeros, lo que asoma como una buena señal. Paredes, por su parte, también dejó una incógnita sobre si va a estar en las próximas citaciones para la fecha FIFA en septiembre y octubre y la de noviembre, en la que se puede llegar a jugar la finalísima una vez más ante España. Va a ser difícil mantener este nivel, que el grupo siga funcionando de esta manera. Hay que tomar decisiones con calma. No sé si estoy para seguir. Es un proceso. Hay que digerirlo pensarlo. No hay que tomar decisiones apresuradas, pero hay que hablarlo, dijo Leandro Paredes. Las 9:28 minutos.

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Y aquí estamos, gracias a Jean Carlos Caruso por habernos aguantado con todo este tramiterío de hacer carnet, que tampoco me hicieron manejar hoy. O sea, fui hasta allá, no sé para qué. Si vos tenés el carnet vencido, te hacen entrar a manejar. Ahora cambiaron. Y a mí, por suerte, no me hicieron la prueba, pero bueno. Pero igual el hombre que tenía que estar 8:30 llegó 9:45, pero bueno. Está todo dentro de lo permitido. Señoras y señores, esto sigue siendo el Gallo Rengo Nostálgico.

0: Buen día, don Pino de la Cruz. 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
0: Duny, creo que me había pedido La Vida es Bella.
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0: Vamos a buscar el teléfono. 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

0: Recién venía escuchando un tema que ponía Juan Carlos Caruso. Si me deja no vale, dice. Si me deja no vale. ¿Por qué dice así? Julio Iglesias. Uno se da cuenta después de escucharlo, después de muchos años, que no termina la frase. Vamos con La Vida es Bella para Nuni. Y ya si hay más mensajes, pongo el WhatsApp web y vemos qué hay.
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1: La vida es bella. Noah y Miguel Bosé. Buen día, Rubén. Saludo a Teresa del Cruz, la canción Singara, de Singara, digo, de Nicola Divá.

0: Hola, Gallo, buen día, Gallo.
1: Buen día, buen día, buen día.
0: Dale, Gallo, dale, arrancá de una vez.
1: Ya arranqué.
0: Encima que llegás tarde, te ponés a mamate.
1: No, todavía no lo puedo ni preparar.
0: Pasó una cumbia, Gallo.
2: Un error que pasa.
1: Ni siquiera tuve tiempo de preparar el mate todavía. Walter París, buen día. Buen viernes y aguante el Gallo, sí señor. Viernes 24 de julio, 9:43.
3: Hola Caruso, muy buenos días.
1: Caruso.
3: Bueno, te quiero pedir un temita de Fernando de Madariaga, Baila Vanidosa, que habla el

0: vecchia.
1: Chévere, chévere, muy chévere.
0: Buen día, Rubí.
1: Buen día, buen día, buen día. 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
0: Buen día, Rubén.
1: Buen día. Ya te dije buen día. 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Hoy tendremos la cultura en la voz de Jean Carlos Caruso. Es cierto que era viernes hoy. Ahí va para Teresa del Cruce.

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0: será.
1: Hoy es el cumpleaños de Vicentico. Nació en el año 64. Nos estamos saludando desde acá. Me hace con el dedo así. Gracias, Rubén. Me dice, bueno, feliz cumple, Vicentico.
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0: Bueno,
1: ayer empezó el fútbol también jugó Boca, Copa Libertadores, ¿no? Americana, ¿no? Le costó un poquito a Boca, pero ganó 1-0. ¿Qué crees? El otro equipo juega a San Rafiore. No tuvimos un Independiente, mami.

0: a llover, ¿eh? Estábamos en la cola hoy ahí, oscuro, muerto de frío. Te dejan afuera, hay gente grande. No le importa nada, empezó a llover. Estábamos todos ahí parados. El otro muchacho allá tenía que estar 8:30. Apareció 9:45 en el circuito. Cuando fui a con la planilla, ¿qué? Llegó el muchacho, estábamos llamándolo.
1: En fin.
0: 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Bueno, Liga Profesional. Sarmiento de Junín cayó en su cancha ante Argentinos Juniors. Marabel y Orihuela para Sarmiento. Argentinos Juniors que le expulsaron un jugador, por lo que veo. Alan Lescano, Prieto y Porcel. Mirá el gordo Porcel. Belgrano en su vuelta como campeón le ganó 2-1 Rosario Central. Encima, cuando nada faltaba, ya faltaban 2 minutos, ¿no? Iban empatando. Hernández y González Metilli para el equipo Pirata y Fernández para Rosario Central. Defensa y Aldo Civi empataron 1-1. Barbona para defensa. Nicolás Cordero para Aldo Civi. En la Sudamericana, Boca le ganó 1-0 a O'Higgins con gol de Miguelito, como dice el relator. Ahora es Miguelito, no es más Merentiel. Ya se le va Juanfer y ahora no le quedó bien. Entonces empiezan Miguelito. Bueno, hoy sigue el fútbol. 16:45, Gimnasia de Mendoza, Central Córdoba, Santiago del Estero. También planeaban dar feriado nacional, pero bueno, finalmente primó la cordura y no. El que lo quiera ver va a tener que dejar de trabajar. A las 19 Racing con Gimnasia de La Plata. A la misma hora Vélez Instituto. 21:15 Platense Unión de Santa Fe. A la misma hora el Globito Huracán recibe a Banfield. Estos son los partidos entonces para

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2: De la mañana, 57 minutos.
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2: 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Vamos a la pausa, pero antes escuchamos a Fernando de Madariaga y para el Indio Sosa.

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2: Llegó el tango a este momento de la radio, este el Gallo Rengo nostálgico, y salió el sol, tenemos 13 grados, humedad 93%, vientos a 6 kilómetros la hora y la máxima para el día de hoy 18 grados. Y en estas efemérides tangueras, hace 54 años se iba de gira Alfredo Masocci. Usted dirá quién es. Roberto Chanel, cantor, compositor, letrista, nacido en Buenos Aires y murió como un día como hoy de 1972, y había nacido el 26 de noviembre del año 14, cantor excelente, con una tibia dulzura, típico exponente de la época, hijos de italianos, fue el menor de 5 hermanos, como todos comienzan en orquestas barriales. Bueno, cuando Pugliese se queda sin cantores, que eran Amadeo Mandarino y Augusto Gautier, se van con Troilo. Alguien le dice, hay un muchacho así, Masocci, que le decían el turco, en ese momento estaba con Tarantino. Pugliese lo prueba y lo incorpora junto a Alberto Lago inmediatamente. Y ahí adopta el nombre artístico de Roberto Chanel, una idea de Julio Jorge Nelson, aquel que era la viuda de Gardel, Con él graba 31 temas. También es su dúo con Alberto Morán. Bueno, un gran. Pero después de Pugliese formó su parte de la orquesta de Florindo Sassone. Luego se transforma en solista. Hizo muchas canciones como compositor, ¿no? Y letrista. Corrientes bajo cero, Escúchame Manon, Fatal y Tanguera. Muy bien, lo vamos a escuchar aquí. Triste final de un gran artista, dice. Cuando recibe la jubilación como cantor, se deben de quedar unos pocos más por derecho de autor. Y no le vino nada mal, un beneficio que lo hizo en el Club Huracán el día 8 de mayo. Le entregaron una suma del Sindicato Artista y Variedades a casi 3 sueldos. Fue una noche de canciones, el abrazo de Pugliese. Porque había dejado de cantar. Dicen, ahora se levanta y camina, pero con alguna dificultad. Un episodio de la hipertensión disminuyó su libertad ambulante. Tomó la nueva guitarra, demora en acomodarse y hace Andá que te cure Lola. La tararea, no la canta porque su voz había perdido fuerza. Un triste final de este gran compositor y cantor que murió a los 57 años en compañía de su guitarra y de sus recuerdos. Rondando tu esquina con Pugliese, Roberto Chanel.

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2: 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Hola, Taita. 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Buen día, Hernán. 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

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Dice la nota que en el año 84, en junio, Enrique Cadí, como Edmundo Rivero, y el autor de esta nota, que es Luis Alposta, retomando una iniciativa de un amigo, que era Yoshi Canemás, gestionamos ante el Correo Nacional, en aquel momento empresa de correos, en Cotel, la emisión de una serie postal alusiva a Carlos Gardel. Se cumplían 50 años de su trágica muerte. Y lo logramos, dice. Tuvo su primera estampilla entre nosotros el 15 de junio del año 85. Tomá, ¿eh? Alguien tendrá estampilla de Gardel, viste, los coleccionistas. Bueno. Así que el Zorzal Criollo tiene su propia estampilla. Y lo vamos a recordar por eso.

0: Vamos a tomar la leche con Jorgito y con Katy, señoras y señores. 15 34 88 12, el teléfono. ¿Estamos en dónde? En Chiclana 821. Vamos a tomar la leche.
1: A tomar la leche.
0: ¡Ah! Eso. 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No, sacás el perro, Juan Carlos, por favor, te lo pido.
2: A mí me gusta el pollo al horno con papa.
0: Bueno, sí, pero sacá el perro. ¡Sacalo!
3: ¡Te amo!
0: Ay, gracias. ¡Sacame el perro! Dios. Ya me mordió una perra la otra vez. La de ceja, y ahora, ¿qué crees que me muerda este también? 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

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María Graña, acompañada y sola.

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2: 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Tangos en la mañana de show. Hoy cumpleaños Marcela Verón, Susana Escofano, Mirta Liliana Prieto, Oscar Juárez. ¿Por qué se cuesta tanto ver esto? Maxi Salazar, un amigo que alguna vez en muchos teatros, muy poquito conmigo, pero teatro. Y la actriz Patricia Palmer está cumpliendo años hoy. 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Poderoso el chiquitín, dice, tiene 16 años. Arresto domiciliario por robo y escapó de su casa sin problema. Esto fue en el barrio Jorge Newbery. Se convirtió en un caos pasadas las 23 horas del miércoles. Un joven de 16 años hizo una veloz evasión, ¿eh? Fue tentativa de hurto y posible incumplimiento de orden de arresto. La denuncia fue hecha por una mujer de 20 años, quien relató que se encontraba llegando a su domicilio, que comparte con su hermano menor, con arresto domiciliario, momento en que el adolescente intentaba huir llevándose una garrafa. Se ve que quería cocinar. Al alertarlo, el señalado aparentemente reaccionó de forma sorpresiva, arrojó la garrafa y escapó corriendo del domicilio sin regresar. La escena dejó a la hermana en shock, quien inmediatamente le prestó declaración ante las autoridades y constató el incumplimiento y los hechos ocurridos, ¿eh? El joven, que es un desocupado, ¿qué cree? Ya tiene la vida perdida este muchacho, ¿no? Ya tenía un arresto por robo también. Pero terminaron aprendiéndolo, ¿eh? ¿Qué hace un juez teniendo a esta gente así? Perdido. A ver cómo suena esto, Mónica Solá. Cantando tangos en vivo.
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2: Ya vamos a ir con las loterías.
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2: 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Que nos manda Pino, si manda algo que suene. Pipiri, pipiri, dijo.
3: Hola, cachorro, ¿qué hace? No, estampillas yo no tengo. ¿Sabes lo que tengo? Los zapatos. ¿Te acordás cuando yo te presté todo el equipo?
2: Sí.
3: Los zapatos tengo.
2: Mira. De dos colores. Y tenés un sombrero igual también. También me lo prestaste. 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Vamos a ver si están las loterías, señoras, señores.

Astanja. No, falta la ciudad, ¿eh? Pero tenemos la provincia, que es el 3520-3520. Córdoba, 1022. Falta también Santa Fe. Entre Ríos, 4886. Esto es lo que hay por ahora.

Yo hace un ratito escuchaba que nos recomendaba Juan Carlos cuando venía para acá o cuando no me acuerdo en qué momento. Bueno, que se viene la serie, la miniserie de Rafael. Pero si quieren ver una película hermosa, dramática y basada en la historia real de Joseph y Rebeca Bau, vean esta película, que está ahí en, también en Netflix, que es, creo que se llama Bau, el artista de la guerra, algo así. Pero Bau, el artista de la guerra. Se trata de Joseph Bau, que es sobreviviente del Holocausto, el artista y maestro falsificador, que usó su talento para crear documentos y salvar vidas en el campo de concentración de Plaszów, donde conoció a su esposa, se casaron ahí. Rebeca también estaba como prisionera de guerra y celebraron la boda, que también aparece en la película La Lista de Schindler, ¿no? También Schindler aparece en esta película. Fue una historia real. Bueno, después vivió muchos años en Israel, fue muy premiado, hay un museo. Vean Lam Bau, el artista de la guerra, si no la vieron, es hermosísima, realmente hermosísima, ¿eh? No será que a mí me gustan todo ese tipo de películas, pero igual, te guste o no te guste, eso. Maravillosa historia. Vamos cerrando este momento tanguero con Gabriel Mores, su gran orquesta, Más Allá de la Vida.

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1: 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Y como todos los domingos tenemos automovilismo acá en la radio, pero Pergamino acelera en La Plata, doble presencia de la familia Pereira. Tomá. En el Roberto Mouras, ¿eh? Ahí está Cristian Pereira, ahí se presente con la nueva fecha de las TC Pickup, mientras que Agustín Pereira, hijo del preparador de la ciudad, afronta un nuevo desafío en la Fórmula 3 Metropolitana, una de las principales categorías escuela del país, ¿eh? Así que esta actividad reúne a dos generaciones de la misma familia unidas por la pasión por el automovilismo. Mandamos saludos a Oscar Pereira, que está escuchando siempre. Bueno, también va a haber automovilismo otra vez con la Pinto, que hoy no va a correr el auto en estas pruebas, porque siempre hay un piloto de prueba que una vez cada tanto tienen que correr en lugar de él, ¿no? Esto va a ser en Hungría. Y hay versiones sobre su futuro, ¿no? Algunos dicen que Alonso se iría al PIN. ¿Y qué pasará con Colapinto? ¿Irá otro equipo? ¿No pasará nada? ¿Qué sé yo? Son todas versiones, ¿eh? Todas versiones. 10 de la mañana y 40 minutos. Google Maps y Apple Maps muestran Islas Malvinas por su usuario de Argentina. Ya no dice el nombre inglés, sino que dice Malvinas Argentina, ¿eh? Ambas plataformas muestran esta dominación, y lo que generó una rápida repercusión en las redes sociales y fue celebrado por los usuarios. Esto llenó de orgullo, incluso hubo quienes lo vincularon con lo que pasó en el Mundial, claro. Pero esto responde al funcionamiento habitual de los servicios de mapas, ¿eh? Vamos todavía, muy bien.

salga el sol. Esper reapareció en el Mundial, dice. Tras meses de un marcado ostracismo mediático y digital, el exdiputado utilizó sus redes sociales, no es que fue al Mundial, para enviar un mensaje de aliento al conjunto de Scaloni. Qué viaje increíble nos regalaste, Leo. Década de espera, nos hiciste protagonistas de la era más gloriosa de nuestra historia futbolera. Messi rompió todos los límites, defender el título hasta el final fue el regalo extra a un pueblo que te ama. Igual nos cagaron, ¿no? Porque los mundiales duran 4 años el título. Esta vez duró 3 años y medio. Nos sacaron medio año de campeones del mundo, ¿eh? ¿De qué se quejan? Chorros. Vamos con Chévere.

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Romina sigue luchando por su vida, esto tiene que ver con Pergamino y con Junín. A 10 meses del trágico accidente, su mamá rompe el silencio y exige justicia. Esto fue un devastador siniestro vial que marcó una familia y conmovió a la región. Una lucha diaria por la recuperación que no da tregua. Andrea, la madre de Romina, dijo que ese accidente que tuvieron en Junín, que ella también, ¿no?, dejó al descubierto la indignación que rodea el avance de la causa judicial. Porque está en este momento, ella está en Pilar, en un hospital, ¿no?, hace 5 meses. Ella acompaña a Romina en cada gran paso, pequeño gran paso, ¿no? Después de pasar unos cuantos malos momentos, porque Romina tiene muchas ganas de salir adelante, está con muchas terapias, hace musicoterapia, kinesiología, diversas terapias. Los médicos diagnosticaron que Romina se encuentra en un estado de mínima conciencia, con proceso paulatino, en el que cada conexión con su entorno representa una victoria. Cuando se conecta con nosotros, logra muchos avances, se comunica y hace movimientos. Los médicos nos dicen que es un tratamiento muy largo, de 2 años y medio. Lo que dañó va a quedar dañado, pero en el círculo íntimo conecta rápido, dice. Este muchacho que manejaba este auto ya tenía 2 accidentes previos signados por la alta velocidad, incluido episodios con muerte, ¿no? Y parece que gozaría de cierta cobertura debido a la función que cumple su padre en la municipalidad de Junín, motivo por el cual jamás tuvo un castigo. A mí el fiscal me dijo, esto no es Junín, esto es Pergamino. Así que confío en su palabra y que se haga justicia. Piden un urgente cambio de carátula para que el imputado pueda pagar con pena y vaya preso, sobre todo si ya tiene antecedentes. Nos dijeron que seguramente solo lo condenen, pero lamentablemente la pena es escarcelable. Es increíble, ¿no? Te arruina la vida un tipo que ya tuvo otra cosa parecida, o peor, muerte, ¿no? Y la justicia, como decimos todos los días, es lo peor que hay, ¿eh? Es un desastre. Sobre todo si están acomodados, ¿no? El padre trabaja ahí en la municipalidad de Junín. Tu amor moriré. No tienes piedad. Vamos para Yolanda, que nos pedía ayer, casi el final del programa, estas 16 toneladas, Los Plateros.

demorado, ¿eh? No dice nada, pero no salió. La canción salió la Santa Fe, que nos faltaba 2600 2600, en la provincia recordamos 3520, y falta la ciudad.

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0: Más colorado que un tomate maduro, dice. Fue una verdulería, tiró la plata a un contenedor y lo agarraron a las pocas cuadras. Apenas pasaba unos minutos de las 5:30 de la mañana, el silencio de calle Paraguay se rompió con el estruendo de una alarma. Lo que parecía un día más para el comercio terminó convertido en un caso policial que a las pocas horas ya tenía un sospechoso detenido. Todo se inició con un vecino que iba a pocos metros del local, escuchó la alarma y decidió acercarse. Al llegar se encontró con el panorama típico de un robo: la reja superior violentada, señales de que alguien había ingresado al interior de la verdulería. Aparentemente faltaba dinero en efectivo, principalmente billetes chicos, ¿no? El dueño, un comerciante de 50 años, radicó la denuncia. Había una patrulla que recibió la alerta, se dirigieron rápidamente al lugar. Gracias a las cámaras de monitoreo urbano, pudieron observar los movimientos de la zona y detectaron a un joven que coincidía con las características del posible autor. A solo metro del comercio, debajo de un contenedor de basura, los agentes hallaron un paquete envuelto en una banda elástica, que era la plata robada. Y luego lo aprendieron, este chorro de 21 años.

0: ver qué me manda Giancarlo Caruso aquí. ¿Dónde tendrá el sonido? Acá. Especial, dice la grabación especial de Noche Vieja en el escenario, Mi Gran Noche. Esta comedia de...
1: Llegas tarde. No sabe cuánto lo siento. Tengo su medicación. He tenido que bajar a Madrid porque aquí en Coslada no la tenían.
2: Me has dejado solo otra vez.
1: No volverá a ocurrir. También es que me distraje con un autobús de fans que ha venido de Holanda para verle. Me dieron estas flores para usted.
2: Yuri, ¿por qué hemos venido aquí esta noche?
1: ¿Para promocionar su nuevo disco?
2: No.
1: ¿Para relanzar su imagen?
2: ¿Perdona?
1: Quiero decir, ¿para actualizarla?
2: ¿Qué problema hay con mi imagen?
1: Ninguno. ¿Problema no hay?
2: No, no hemos venido a relanzar nada. Hemos venido a por lo que es nuestro.
1: Sí, señor.
2: Por eso hay que salir justo después de las campanadas. Habla con Benítez y cierra esto antes de que yo cante.
1: Está ya cerrado, está en el contrato.
2: ¿Ah, sí? Léelo.
1: El cantante, su actuación será la primera, lo dice aquí claramente.
2: Lee la letra pequeña.
1: Siempre y cuando las circunstancias de la grabación no impliquen una reestructuración del timing previsto.
2: Siempre hay una circunstancia que reestructura el timing. Firmar esto es como no firmar nada. ¿En qué estabas pensando cuando lo hiciste?
1: En cualquier caso sería salir el segundo, que tampoco está mal. Porque es que Adán, el chico este jovencito latino que canta sí. Eso de bombero, está pegando muy fuerte ahora. Claro.
2: Está muy bien eso que dices. Está muy bien.
3: ¿Sientes el dolor?
4: ¡Sí!
3: Pues así me siento yo cuando dices esas cosas. Llevo 40 años en el mundo del espectáculo. He cantado para el emperador de Japón. Me adoran en Rusia y tú lo sabes mejor que nadie. Arréglalo, Yuri. Eres mis relaciones públicas, mi jefe de prensa, mi abogado, mi asistente.
4: También soy su hijo, señor.
3: No deberías mezclar lo personal con lo profesional. Siempre te lo he dicho.
1: Perdona, papá.
3: Papá. Adoptado.
0: Qué bárbaro, Juan Carlos. Qué actuación de Rafael, ¿no? La cara de una cosa de...
5: Actor nato, pero con una calidad impresionante, sí, y una credibilidad. Sí. Tenés que ver esto en, si lo llegan a encontrar en alguna red social.
0: En Instagram está.
5: En Instagram está este corte, que es otra cosa, no es la serie. Esto es una película de Alex de la Iglesia que ya está en las redes de RTV Player, Radio y Televisión Española, ¿no? Es una película, en realidad. Y aquí Rafael hace las veces de malo, digamos, de un tipo muy, muy, muy perverso, que agarra con la planchita del pelo y le aprieta los dedos a su hijo, que es su representante, porque le hizo mal un trámite, ¿no? Y le trae un ramo de flores y él tira el ramo de flores, lo desprecia y le hace leer el contrato donde han firmado un mal contrato, además, para su actuación. Entonces lo tortura con la planchita de pelo quemándole los dedos. Pero hay que ver las expresiones.
0: Como decir video por radio.
5: La cara, los ojos, hay que verlo. Por eso digo, vamos a recomendar que si lo llegan a encontrar por ahí en las redes sociales, aprecien esa actuación de Rafael, que es increíble.
0: Viste, generalmente los cantantes son... Sandro era malo, para la verdad.
5: Sí, sí, sí. Pero Rafael, yo creo que primero es actor y después cantante. Siempre ha sido así.
0: ¿Cómo se llama el otro? Leonardo Fabio. Es, bueno, ¿viste?
5: Sí, son otra cosa. Rafael primero
0: Fabio
5: fue...
0: Fabio era actor antes que cantante.
5: Totalmente.
0: Y director. Sí. Pero, por ejemplo, las películas de Sandro, la verdad.
5: Pero lo que vemos de Rafael siempre es primero una actuación. Vos viste cómo maneja las expresiones, la cara, los silencios, las pausas, los matices. Rafael primero es actor y después este. Y por eso aquí... Alex de la Iglesia, que es un gran director de cine, ha aprovechado las miradas, o sea, primeros planos de la cara, de los ojos, las expresiones de su rostro, de sus miradas y de su voz, son impresionantes.
0: ¿Hoy tendremos cultura? ¿Hay algo? ¿O tendremos que esperar el sábado como el sábado pasado?
5: Y seguramente habrá algo para mañana.
0: ¿Y hoy no hay nada? Cine.
5: Hoy podemos recomendar la película que ya hemos anticipado cuando...
0: Sí, te escuché. Notas.
5: Que era La Odisea, que vamos a contar algunas cositas después.
0: Bueno, claro. Y no sé si escuchaste recién, si está en Netflix, mirá esa película que se llama Bau, el artista de la guerra, una historia real.
5: Bueno, hoy se estrena la
0: es
5: nueva.
0: Genial, ¿eh?
5: La nueva de José Coronado también.
0: Ah, hoy era finalmente, hoy la que yo te decía el otro día.
5: Es una película, no es
0: ¿cómo
5: una
0: ¿cómo se
5: serie.
0: Llama?
5: ¿No los
0: bueno, no importa, debe estar
5: Los
0: ahí.
5: Creyentes o algo así se llama.
0: Vamos a ver.
5: Bueno.
0: Gracias, Giancarlo. Lo mismo que yo.
6: Gracias, Rafael, gran salchichero, ¿eh? ¿Cómo? Gran consumidor de embutido.
0: No, no.
7: Yo no tengo que aguantar.
0: Eso no está aprobado, no está aprobado eso, nada que ver. Bueno, vamos con este tema para Marisú. Creedence, ¿has visto la lluvia alguna vez? Y el man que dice, hoy gran estreno en el cine monumental, ya estaremos viendo qué.

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1: Cinco, seis minutos pasaron de la hora 11. 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
1: ¿Quién apareció? Es que no podía creer. Uno de mis ídolos, Rafael, estaba ahí actuando.
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1: ¿Cómo te va? ¿Cómo en tanto tiempo? ¿Qué es de su vida? Ay, la verdad, estuve. No lo vas a poder creer. Sí, que ¿dónde estuvo? Estuve en el Mundial. ¿Y cómo hizo para pagar? Y bueno, yo tengo un amigo. Un amigo que me invitó. Así que vi los últimos tres partidos de la Argentina. Ay, cómo gozamos con Inglaterra. ¿Con Inglaterra solo? Bueno, vengo a ver si puedo cantar algo. No, acá lo único que canta es Martín Javier Acosta, nada de más. Se viene el Cabo Tijereta en el Cine Monumental con Isabel, con Ismael Echeverría, digo, y Luis Landricina, El Casamiento del Laucha, dos películas juntas. Y bueno, impresionante, ¿no?
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1: Los más ídolos, dice acá, por ustedes, Juan Carlos. Ay, le mando un beso grande. ¿Cómo lo extrañaba? ¿Me pasás el teléfono? No sé si él quiere. Bueno, Juan, acá dice Hernán, para el folclore, pasame Centinela del Potrero por Iboti. Bueno, vamos con una samba ahí para Teresita, que es Facundo Toro. 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

0: arriba esos pañuelos. A ver si salieron la quinela. No, che, ¿qué pasa con la lotería de la ciudad? ¿Están de huelga los muchachos? ¿Qué pasó?
1: Con sus 100 gauchos de fuego.
0: Ay. Frutimanía en Colón, 11 de septiembre. Frutimanía con el amigo Albertito el Romántico en el Pocho. Y Juan. Donde entra un cliente en Frutimanía y sale un amigo. Sí, señoras y señores.

0: ¿Murió? Ah, no sabía.
1: 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Murió don Martín, murió don Martín.
0: Vamos con Iboti. No, este no es el tema. Perdón, este no era el tema. Este no era el tema.
1: 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Ahí está Martín, don Martín.
0: ¿Dónde está Martín? Javier Acosta, ¿eh?

0: que la lluvia no es garúa, aunque cortó los rizos, lo atajaron los de púa.
1: ¡Gordo, gordo!
2: ¡No, no, no, no, no!
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0: en este punto esté porque le quiero reclamar que garpe a la seguridad del barrio.
1: Ahí me manda Jorgito.
0: Ah, buenas noches, señor.
2: Buenas noches.
0: Lo llamo de la agencia de seguridad.
2: Sí.
0: Tenemos, en fin, en el barrio todo anda muy bien. Nada más que usted está atrasado, señor. Debe alguna cuota.
2: Y bueno, ¿y qué problema hay?
0: No, el problema es, señor, que nosotros estamos vigilando su casa.
2: Pero escúcheme,
0: usted a mí... debe 29 meses de cuota.
2: No, ¿cómo 29 meses? Debo 6 meses nada más. Y no lo pienso pagar más.
0: Pero escúcheme, usted tiene un auto de mierda que siempre...
2: No, ¿qué auto de mierda? Es mi auto, señor. Y me robaron el estéreo delante, estando en la puerta, adentro del garaje.
0: Pero
2: así
0: no...
2: que sus agentes son unos chorros.
0: No, si le afanaron el estéreo, póngase contento en un estéreo de mierda. Usted pone un tango y lo transmitió en el...
2: escúcheme, ¿usted quién carajo es?
0: No, perdón, yo soy, pero no soy ningún carajo. Yo soy el encargado, el jefe de la agencia de seguridad y me encargo precisamente en forma personal para que usted pague.
2: Personal no, ¿por qué no viene a mi casa? Personal no, usted
0: pero
2: me está...
0: Pero si voy a tu casa, te cago a patada. ¿Qué
2: vas a cagar? Pero sos un pelotudo,
0: no.
2: Escuchame, por teléfono me decís eso. Vos sabés que ya a un guardia tuyo lo cagué bien a trompadas y no pudieron decir nada.
0: Bueno, oíme.
2: Sí.
0: Pobre, lo cagaste a trompada, es uno de los pintores sin brazos, claro, a él hacía cualquiera.
2: ¿Cómo hacía cualquiera?
0: Y claro, querido, le pegaste porque no podía defenderse. Pero
2: ¿cómo no podía defenderse?
0: Pero ¿por qué no me, oíme, por qué no me pegás a mí?
2: Porque vos no venís, vos no sé quién sos.
0: Pero llego ahí, mirá que me estoy poniendo nervioso.
2: Mirá, ahora voy a salir, ¿dónde estás? ¿En la garita de la esquina? Ahora te voy a agarrar y te voy a reventar a patadas. A vos y a la garita y lo voy a hacer rajar de acá.
0: En la garita
2: usted,
0: no.
2: Desde que están ustedes empezaron los afanos. Antes no había robo por acá, por el barrio.
0: Ah, quiere decir que no están seguros.
2: ¿Cómo vamos a estar seguros? ¿Cómo?
0: Pero ¿por qué no te vas a la puta que te parió?
2: ¿Cómo? Repetímelo.
0: ¿Por qué no? No, ¿qué te crees? ¿Que soy tartamudo, hijo
2: pero
0: de puta?
2: Pero sos un pelotudo. ¿Cómo? Ahora, mira, espérame que ya voy para allá.
0: No
2: te me rajes, bueno, hijo de mil putas.
0: Vení
2: ahora
0: a la
2: voy,
0: garita.
2: Te voy a reventar. Vas
0: vení a,
2: ver.
0: A la garita y
2: no,
0: te cago.
2: Ahora voy, ahora
0: vení
2: salgo.
0: A la garita.
2: Ya salgo, ya salgo.
0: Anda,
2: ya salgo.
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1: A Don Gallito, dijo.
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1: 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Dice Jorgito, mira si le hacen esa joda a Juan Carlos. Agarra la motito y sale para allá.
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1: 11:19 minutos. Siempre es bueno escuchar a mi amigo el Puntano.

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0: 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Aplauso por la música, dice Nuni. Muy bien, Nuni. 11 y 24 minutos en la República Argentina. Y es Santa Kinga de Polonia. Le mandamos saludos a todas las Kingas. Kingas con K. Santa Cristina de Bolsena. Le mandamos saludos a todas las Cristinas menos a una. Hoy es el día del DJ argentino. Por Pato C. Sí, señor. Mandamos saludos a todos los DJ. Pato C. Hugo Manuscrito. Caikian, pionero de la profesión, recordado por hacer popular Los Enganchados en vinilo. Él murió en el año 2018, fue figura clave allá por los 70 y los 80. Por eso es el día del DJ argentino. Y es el día del intérprete musical hoy. ¿Por qué? Para homenajear a los artistas que comunican el arte mediante el canto o un instrumento. Esto conmemora la creación de la Asociación Argentina de Intérpretes en el año 54. Es el Día de la Integración de América Latina hoy. El Día Internacional de la Tequila. Toma, hay que tomar tequila hoy, ¿eh? Y es el Día Internacional del Autocuidado. No del autocuidado, que yo no lo lavo nunca, sino del autocuidado de uno mismo, ¿no? No del auto. O sea, hacer gimnasia, alimentarse bien, toda esa historia que uno generalmente no hace.
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11:29, ahora sí. Terminaron de salir las loterías, ¿eh? Faltaba la ciudad, que salió con el 5.193. 5193, provincia 3.520, 352.

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Ay, te moría un día como hoy, un gran actor que me hizo reír mucho en una de las películas, que fue La Fiesta Inolvidable. También hizo La Pantera Rosa. Bueno. Peter Sellers. Moría en 1980. Murió en Londres. Fue un actor y comediante británico. En La Fiesta Inolvidable entraba por error a una fiesta. Justo el tipo que el director que hacía la fiesta lo odiaba. No sé si la han visto. Attilio Marinelli fue un actor de esos años 60 que brillaba en la tele. En realidad era italiano Attilio Marinelli. Pero bueno, casi todo acá en la Argentina. Fue galán de varias películas, telenovelas. Era un matrimonio italiano. Sus padres, una familia de clase media, humilde, con tres hermanos, vinieron a vivir a la capital cuando era, tenía 20 años. Bueno, ahí hizo una gran campaña como actor, ¿eh? Ceja me dice si puedo pasar algo de Nauro Quiroga. Encontré acá justito algo de este ángel. Aquí va. De Pergamino a Santiago. Nauro Quiroga. Dame un mate, Nauro.

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0: B13, apuesta fuerte, llega a mis sueños famosos. El 13 y cuarzo de la mano de Guido Casca, arístano especial para renovar el prime time a mediados de agosto. Van a ser 18 concursantes cruzando a figuras del espectáculo con talentos ignotos. Las grabaciones arrancan en pocas semanas. El jurado: Abel Pinto, Las Monas Jiménez, Jimena Barón, Joaquín Levington y Natalie Pérez.
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0: verdes. Están negociando con Cecilia Milone. Vos te imaginás, vos sos cantor o cantante, ¿no? Y tenés que hacer un dúo, o sea, no un dúo, sino que tenés como contrincante a Cecilia Milone.
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0: A Leticia Breche, más o menos. El Bambino Pons. Oh, me está querido. Miguelito, Miguelito. Cachete Sierra, Jonás Gutiérrez, Guillermo Andino, Gloria Carrá y Flor Viña. Bueno, ¿qué tiene que ver Cecilia Milone con todo esto? Cecilia Milone es una cantante extraordinaria. Ahora, no sé cómo canta Guillermo Andino o Cachete Sierra, todo eso.

0: Chuteo.
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0: Gustavo Ferrán y Posadeña Linda, desde el recuerdo a las 11 y 46 minutos en la República Argentina. Se ha vuelto a nublar, se ha vuelto a nublar.
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0: 15 grados de temperatura. Humedad 82%, vientos a 8 kilómetros la hora. La máxima para hoy, 18 grados. Mañana va a estar igual que hoy, un poquito más de. No, igual, igual. 9 de mínima, 18 de máxima. El domingo 9 de mínima, 22 de máxima. El lunes, todos días nublados, 13 de mínima, 22 de máxima. El martes va a llover entre 10 y 18. Ahí está.

0: Hoy cumpleaños Jennifer López, nacida en el año 69 la Jennifer,
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0: la Jenny, gran cantante, bailarina, actriz, todo completo. Y ya dijimos que Vicentico también cumplió años, nacido en el 64.
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0: ¿Se acuerda de Alberto Pascuti? ¡Qué jugador!
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0: 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Nacía un día como hoy del año 58 y murió hace 3 años. Fue un gran entrenador, pero también futbolista, ¿no? ¿Cómo jugaba Pascuti, no? Lo vi jugar acá contra Douglas en cancha de Provincial, en un partido amistoso que vino El Porvenir, creo. La actriz Patricia Palmer, ayer pensaba que era ayer el cumpleaños.
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0: Buen día, Gallo. ¿De quién es el tema? ¿De quién es el tema Posadeña Linda? ¿Quién es el autor o quién lo cantaba? Lo cantaba Gustavo Ferrán.

0: Deja que canten, por favor, déjalo que canten.
1: ¿Querés ir a tomar algo? Te invito a tomar algo.
0: No, gracias, gracias.
2: Mantelito blanco de la humilde mesa.
3: Faltan 10 minutos para que termine mi turno, me quiero ir.
0: Bueno.

0: Estoy esperando que el negro miño termine de escribir. No termina nunca.
1: Dos letras grandes en el mantelito. Letras
0: el autor, bueno, menos mal que está muerto, si no se muere. No.

Chin, qué lindo, manterito blanco, claro, el primer tuco que pones ahí se termina el manterito blanco. Señoras y señores, no me quedé sin música, nos vamos despacito, despacito, despacito yéndonos a buscar qué pasó con los ratings del día de ayer. Ahí está.

0: Lo más visto del día de ayer fue Gran Hermano, que sigue bajando en el rating. Chin. ¿Qué pasó con Gran Hermano? 8-9. Gran Hermano 2, 7-9. Telefe Noticias, ahí nomás, 7-7. Pasapalabra, 7-4. El noticiero de la gente, 7-2. Cortá por lo sano, 7-1. Es mi sueño, en el 13, 7 puntos. Me gustaría que el gran investigador de Gran Hermano, que es Giancarlo Caruso, me diga, ¿qué pasó con Gran Hermano? Se vinieron abajo como, bueno, ya sabe qué. Promedio diario, ya lo dije, no. Telefe 7-1, el 13-4-9, América 2-6, el 9-1-7, TV Pública 0-2 y NetTV 0-1. Giovanni, ¿pudiste terminar a sacar el carnet? Te mando un saludo, estás escuchando. Telefe 10-3, el 13-4, América 1-8, el 9-1-4, TV Pública 0-7, NetTV 0-2, Bravo TV 0-1. Romántico gesto de las noticias que no interesan a nadie. De Manuel con Lola, tras su reencuentro, fuera de Gran Hermano. ¿Quiénes son? Diría Moria, por Dios. Manuel y Vero, ¿cómo los recuerdan? Digo yo, ¿qué periodista? Hay que estar muy atentos, porque si no, muestran el documento. Y Lola Tomaszewski protagonizaron un esperado reencuentro, lejos de las cámaras de Gran Hermano, menos mal. Pero, ¿quién lo estaba viendo entonces? Manuel fue hasta el aeropuerto para recibir a Lola con un romántico gesto. La esperó con flores y una gran muestra de cariño. No, no, te extrañé tanto, bonita, le dijo.
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0: No, no, no mete tiempo a reaccionar.
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0: Antonio, no mete tiempo.

0: y Bacardí.
1: Como venimos despacito, despacito y en silencio. Ha llegado el momento de la retirada, de la despedida.
0: Y yo digo.
1: Y como dijo el filósofo Federico, son las 12 y me las pico.
0: Entre consejos.
1: Y como dijo mi amigo Don Pinocho, Dios mediante, mañana volveremos a las 8. Con Martín Javier Acosta.
2: ¿Querés ir a tomar algo? Te invito a tomar algo.
0: Te agradezco tus consejos.
1: Creo que ha sido un gran programa.
2: Más o menos.
1: Estuvo en el inicio ya en Carlos Caruso.
3: Cuatro copas alcahuete.
1: ¡No! Y mi nombre es Rubén Natario Giotti. Espero que no digan nada.
4: Ahí lo tenés al pelotudo.
1: Son de terror ustedes. Nos vamos, nos vamos, nos vamos. Y no se olviden de Rosalía, que la están matando todos. Chau, hasta mañana. Chau, chau, chau.

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Ahí estamos, arrancando. Qué lindo porque ya llegó el viernes, ya se viene el fin de semana. Más de uno está contento porque tenemos un excelente fin de semana. 24 de julio de este año 2026, acá estamos arrancando nuestro programa, como siempre, a través de la radio que le pone fiesta acá en tu localidad, esta frecuencia emitiendo Estudio Mega. Nosotros estamos en Virasoro, desde la provincia de Corrientes, hacemos este programa en cadena para todo el país, saliendo con Estudio Mega, la conducción de Matías Toledo acá en la radio. Bienvenidos, hoy es viernes, mucha, pero mucha música para compartir, así que quédate ahí, no te desconectes. Esto es Estudio Mega, súbile el volumen a la radio bien fuerte y arranca la propuesta acá con la buena música para vos. Bienvenidos. ¡Yolo!

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0: Qué lindo viernes, es viernes y el cuerpo lo sabe, como siempre acá a través de la radio. Emisoras amigas que se van sumando con nosotros y están ahí escuchando el programa. Tengo que mandar un gran saludo, un gran abrazo para toda la gente de FMRA 97.5 de Gobernador Castro en la provincia de Buenos Aires. Ahí estamos saliendo también. Saludos para Marcela y Rosa y por supuesto ahí para toda la audiencia que nos escucha en esa localidad. Un abrazo grande. Muy bien. A ver qué más por acá. Tengo más saludos. Mati, escuchando como siempre el programa, somos de Bernardo de Irigoyen. Otro más por acá, Paysandú. Hola, ¿qué tal? FM Cordialidad en Paysandú. Saludos para los amigos. A ver dónde más estamos. Leandro Báez y toda la gente de Santo Tomé Corrientes a través de Activa FM. A ver qué más por acá. Tengo más saludos. DJ Mickey, ¿cómo anda? El amigo, escuchando la radio ahí en Estanislao del Campo. Esto es en la provincia de Formosa. Ahí también salimos. Carlos Tejedor, Buenos Aires. Saludos para Mario Augusto. Ahí estamos en contacto con la gente de radio, en la radio de Carlos Tejedor, Buenos Aires. A ver qué más por acá. Tengo más saludos. A ver. Se van sumando por acá en la radio. Para Laura, que nos escucha. Para todos los chicos ahí de la frutería. Para Horacio Fenocchio, un abrazo grande, locutor amigo. Ernesto de Santa Rosa, muy bien, escuchando la radio. FM Láser 95.5 de Piedra Buena. Esto es en la provincia de Santa Cruz. Por acá también tengo más saludos. Euge, ¿cómo anda Euge? Escuchando la radio. Nicolás El Chino, Radio Free. Esto es en Zárate. Ahí en la provincia de Buenos Aires también saliendo con Estudio Mega. Vamos con más música. Hoy es viernes. Muchas canciones para compartir aquí en la radio. Estudio Mega.

Full a pleno, estamos en la semana, toda la semana, todos los días, como siempre te recuerdo, acá realizamos grabación de publicidades. Todo lo que tiene que ver con grabación de publicidades para radios, ese trabajito hacemos nosotros acá, grabamos tu spot, tu publicidad, le ponemos la musiquita de fondo, los efectos, tratamos que suene bien, que suene alegre, bien vendedor, todas las publicidades así bien pop para arriba como el cliente lo pide. Así que podés consultar por grabación de publicidades al teléfono WhatsApp, ahí te lo paso. Te puedes contactar al 3756-618227 para grabación de publicidades para tu radio. Así que ahí comunícate, 3756-618227. Vamos a la música, viernes, acá en Estudio Mega, viernes 24 de julio de este año 2026.

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Excelente programa, me dicen por acá, Mati, todos los días escuchando acá en el trabajo. Somos de Bernardo de Irigoyen. Otro mensaje por acá, Machagay Chaco. Mati, siempre escuchando la radio. Muy bien, ahí están los amigos de Machagay. Por acá también tengo más saludos. Monte Quemado en la provincia de Santiago del Estero. A ver, ¿dónde más? Santa Cruz. Estamos saliendo en Tucumán también. Un abrazo grande. A ver, ¿dónde más? En Rosario. Mirá, qué lindo, Rosario. Esto es en la provincia de Santa Fe. Ahí también sonamos con Estudio Omega todos los días. ¡Qué grande! La cantidad de personas que nos escuchan por diferentes lugares. Este programa que nació en el año 2020, habíamos arrancado, y hoy ya llevamos 6 años de programa en todas las emisoras. Radios que nos acompañaron desde los comienzos, bien ahí, y siguen firme todavía con la propuesta de este programa para todo el país. 60 minutos, Estudio Omega, como siempre acá sonando para vos, con las canciones que vos elegís.

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3: Excelente programa, excelente edición del día viernes. Parte final, nos estamos despidiendo. Mi nombre es Matías Toledo. 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Mi nombre es Matías Toledo. Esto ha sido Estudio Mega y nos reencontramos el lunes, si Dios quiere, acá a través de la radio, como siempre, para hacerte la compañía en este punto del dial. Nos despedimos de este viernes 24 de julio del 2026. Un abrazo, que la pasen bien y que tengan un excelente y un lindo fin de semana. Desde Virasoro, Corrientes, Argentina, y en cadena para todo el país, este programa que ha sonado, Estudio Mega. Chau, hasta el lunes.

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0: Bienvenida y bienvenido a Euroéxitos Latino, programa que se emite desde Galicia, España, cada semana en grandes emisoras como esta que escuchas, emisoras online, emisoras en FM, emisoras en AM, de todo un poco. Vamos a por música un tanto diferente.
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0: Benito, que versionó en español aquel mítico tema Voyage Voyage, versión 2026, para bailar. Viene lo nuevo de Dana, seguramente no te suena demasiado, pero tiene una buena canción con buena letra. Tendremos música en merengue, cumbia, bachata, música de baile, incluso alguna canción tranquilita, música que no tiene fronteras.
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0: Ella se llama Dana, junto a ella el Malilla, y ellos dicen que si se acaba el mundo, lo quieren probar todo.

0: Volvemos en unos segunditos con más.
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0: 13 horas, 22 minutos.
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2: Y desde aquí, desde Galicia, saludamos a emisoras en los siguientes países. Países que nos sintonizan cada semana. España, estamos también en el Reino Unido, estamos en Portugal, en América estamos en Argentina, Bolivia, Brasil, Chile, Colombia, Costa Rica, Ecuador, Estados Unidos, Honduras, México, Nicaragua, Paraguay, Perú, Puerto Rico, Uruguay y Venezuela. Cada vez somos más. Sencillo, pero efectivo. Y cada semana te presentamos alguna canción destacada de España, para que quienes estáis en otras latitudes conozcáis la música que triunfa en mi país. Esto es lo nuevo de Blas Cantó.
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0: Es lo nuevo desde España de Blas Cantó. ¿Para qué España? Y ahora viene Argentina. Ay, Argentina y España, países hermanos, a pesar de ciertas rivalidades deportivas puntuales, ¿eh? Pero seguimos siendo uno solo.
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0: Aquí las tienes desde Argentina, Casu y María Becerra.

0: La música no se detiene, seguimos ahora con una mujer especial.
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0: Le toqué lo que le gustaba, le toqué cumbia, le toqué bachata, le toqué de todo, pero ella ni caso. Decidí dejarla temporalmente. Por ahora. Porque era peligrosa.

0: Lo sé.
1: Lo seguiré intentando. Mal será, ¿verdad? En el fondo me gusta que sea un poquito peligrosa. Desde ahora en Sega.

0: se llama Aaron Sevilla. Él y toda su gente están moviendo muchas pistas de baile en España con versiones diferentes de muchas canciones y alguna canción propia también. Esto se llama Manduco. Volvemos enseguida.
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0: 13 horas, 38 minutos.
1: ¡Vamos a por ello!
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0: recordando el éxito de hace muchos años de Bachata Highs y de Elvis Crespo.
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0: música desde hace muchos años en Euroéxitos Latino. Vamos a por el final enseguida, no desconectes.
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Se llaman Rojo y Néstor y suenan bien, con estilo flamenco. De aquí al final del programa, dos o tres canciones muy especiales, tranquilas, eso sí.

Y terminamos con una canción muy especial, porque puede que tengas poquitos años, quizá pasas de 30, de 40, de 50, pero todos, absolutamente todas y todos, con suerte, eso sí, llegaremos al momento de lo que llaman vejez. Escucha esto con atención. Hasta la semana que viene. Saludos. Euroéxitos.com. Tengas la edad que tengas, esta es una canción especialmente dedicada para ti, para que la escuches.

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Amigas y amigos retromaníacos, bienvenidos una vez más aquí a Pop Invaders. Esta invasión de éxitos, esta excelsa selección de música. Hemos comenzado con este gran éxito, When the Rain Begins to Fall, nada más nada menos que uno de los hermanos Jackson. Estamos hablando de Jeremy Jackson, aquí en la voz femenina acompañándolo, nada más nada menos que Pia Zadora. Bienvenidos a todos, gracias por estar una vez más junto a nosotros a través de esta tan querida radio, a través de esta tan querida frecuencia que te acerca a una programación increíble. Mi nombre es Hernán Díaz, en la locución el señor Fabián Serfoglio, en la puesta en el aire Axel como siempre, en la producción Sara Viegas, en las vías de comunicación Azul, la realización es de Radio Creativa y estamos preparados para seguir con muy buena música. Sin antes, quiero enviarle un abrazo gigantesco a Daniel Osvaldo Pini, también a mi querida amiga Luli Mojica, la India, que estamos junto con Sound People haciendo unos temas increíbles. Muy pronto nos vas a tener en tu localidad haciendo un gran show también con Divas 80s. Estamos sumamente contentos y felices. Música suena CC Catch, Heartbreak Hotel. No.

Buen tema para bailarlo así al estilo americano, un poco de ítalo, o spaghetti, como se le decía en aquellos años a este género musical, que aquí en Argentina fue conocido por ser editado en el sello o en los compilados Gapul. Esto era Pearl Lion con Dream. Señoras, señores, esto es Pop Invaders, una invasión de éxitos de la música pop, y también a veces nos desviamos un poquito a los sonidos más dance, más electrónicos, o en este caso, un poco de música ítalo, y vamos a ir con otro referente, la agrupación Baltimora, que su cantante en realidad no cantaba, sino que era un bailarín y doblaba la voz de otro cantante. Estamos hablando de Baltimora y Living in the Background.

0: bandas pioneras del género New Romantic, allí por los años 80. Estamos hablando de la agrupación británica Spandau Ballet, al igual que sus competidores de aquella época, que eran los Duran Duran, consiguieron el éxito en los Estados Unidos, aunque fue muy efímero. La banda se formó en el año 1979 y permanecieron juntos hasta 1990. Luego se tomaron un impasse y en el 2009 retomaron su actividad. Grabaron para EMI Recordings, para Epic Records, para Sony Music, para Mercury Records y varias empresas más como Warner Bros. Y demás sellos discográficos. Aquí pasaban entonces sí los Spandau Ballet con Only When You Live, versión 12 pulgadas mix.
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0: Siguiendo en Gran Bretaña, nos vamos con una de las bandas líderes de la música internacional. Una agrupación formada en 1970 en Londres por el cantante Freddie Mercury, el guitarrista Brian May, el baterista Roger Taylor y el bajista John Deacon. Aquí, Queen con Radio Gaga.

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2: Pasaba Dial My Number, Airbase, y nos encontramos ahora en la música con Thompson Twins y Doctor Doctor. Esto es Pop Invaders, la invasión de hits a tu vida y a tu corazón.
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Gracias Carolina, Paola y Sergio por las cosas lindas que nos dicen. Esto es Pop Invaders. La gente se comunica a través de la fanpage que es Pop Invaders Oficial. Ahora es momento de compartir a The Love Unlimited Orchestra, una orquesta formada por el productor y compositor estadounidense Barry White, el legendario Barry White, con esa voz tan particular, esos bajos cuando hablaba, que te movía todo, te erizaba la piel. Esta banda fue la cual le sirvió comunidad de apoyo musical para el propio cantante y para el trío vocal femenino Love Unlimited. Desde principios de la década de los 70 en adelante, también grabaron varios singles y álbumes bajo su propio nombre. Aquí, Bayou.

Gina Easton, el nombre real es Gina Shirley Orr, nacida en Escocia el 27 de abril de 1959, una cantante y actriz británica, quien tomó el apellido Easton de su primer matrimonio. Su repertorio es principalmente en inglés, y si bien ha grabado éxitos en versiones en español, como algunos de sus grandes hits en inglés traducidos, su larga carrera incluye una canción para la saga James Bond, For Your Age Only, y colaboraciones con importantes figuras anglosajonas e hispanas, como Kenny Rogers, Prince, Al Jarreau, Barry Manilow, Django, Luis Miguel y demás. Aquí, Gina Easton y Strut. Así seguimos. El rapero MC Hammer, Pray.

0: Fin de la primera hora, no se vayan, separador, tanda de la emisora y seguimos con los últimos 60 minutos de Pop Invaders.
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0: Nueva hora de programa, seguimos aquí en Pop Invaders, esta invasión de éxitos, esta invasión de hits. Recién era Living in Oblivion, la agrupación Anything Box, esta banda de synth pop originaria de Paterson, New Jersey, mayormente conocida por esta canción y también por Carmen, aunque en realidad sus miembros fundadores son argentinos. Nacidos en la ciudad de Rosario. Seguimos con música, claro que sí. Soy Hernán Díaz en la puesta de Airax, en la producción Sara Vigas, en la vía de comunicación azul. Esto es Pop Invaders, la locución a cargo de nuestro querido y admirado Fabián Zarfoglio.
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Confetti, aquellos intérpretes de Still Alive, aquí con una canción que a mí en los 90 me encantaba, me fascinaba y realmente no sabía cómo se llamaba hasta muchos años después. Esto era Confetti sonando en Pop Invaders con Put 'em Up Your Hand. Llega el dúo sueco Roxette del álbum Look Sharp, hemos extraído este gran éxito del 88, Dance Away.

0: de la banda de sonido Pretty Woman, Mujer Bonita. Esto era King of Wishful Thinking con Go West.
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0: Una efímera canción y bastante fugaz dentro de lo que fue la música de los 80s, grabada en el año 1987, Silent Morning, Mañana Silenciosa, es el disco debut del cantante puertorriqueño estadounidense llamado Noel. Su verdadero nombre es Noel Pagano. Aquí, Silent Morning, subimos el volumen sin pop para este momento del Pop Invaders.

0: un poco de dance music para esta hora, del pop. También variamos un poco a lo que es más música electrónica. Esto era Joan the Bass. ¿Se acuerdan? ¡Qué temón, eh! Señoras y señores, soy Hernán Díaz en la puesta en el Ilex, en la producción Salavías, en la vía de comunicación azul. La locución a cargo del señor Fabián Serfoglio y nosotros seguimos con buena música. Llega Technotronic, aquí no con la voz de Jackie Kay, sino con la voz de Reggie My Glory, una de las vocalistas de la agrupación Indeep, ¿se acuerdan? Last night DJ Save My Life, aquí con este gran corte de difusión de mediados de los 90, Move That Body.
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0: Perdón que les pise el tema, amigos. Recuerden que pueden estar comunicándose con nosotros a través de la fanpage que es Pop Invaders Oficial. Pop Invaders Oficial. Ahí nos envían mensajes y se los estamos contestando automáticamente. Estamos conectados 24 horas, 365 días del año. Un abrazo grande para Héctor, para Silvina, para Paola, para Andrea, para Jorge, para Virginia y para Laura que nos están escuchando. Nos pedían saludos y un tema de Technotronic. Aquí lo tienen. ¡Vamos! Move that body, baby.
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0: En la música pasaba London Beat, este grupo británico estadounidense que mezcla rhythm and blues, un poco de dance y pop, que tuvo su gran éxito allí desde el año 1988 con I've Been Thinking About You. Aquí en esta ocasión en Pop Invaders compartíamos A Better Love. Nosotros seguimos así.
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0: Llega Seal, Crazy.

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Hola, hola, ¿cómo les va? Bienvenidos, muy buenas tardes. 3 minutos nos separan después de...

0: las 16. Somos Radio Show. Somos la 101.3. Llegamos hacia ustedes desde Lorenzo Moreno 113 en la ciudad de Pergamino, Buenos Aires, Argentina. Nuestras vías de comunicación 41-27-28. También podés bajar la aplicación www.showradio.com.ar. Y a partir de este momento comenzamos a vivir, a compartir la tarde de la radio. Con esto que es Dando la Nota.
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0: Claro que sí, aquí en Radio Show. Paquito Mancusi atendiendo los controles, en la conducción quien les habla, José Luis Batallón. Todo bajo la dirección de J.C. Caruso. Hasta las 6, sí, hasta las 6 de la tarde. ¿Cómo les va? Bienvenidos. Tarde de viernes 24 de julio de 2026. Una tarde con algunos nubarrones, agradable, por cierto, es viernes, 18 grados la temperatura en la ciudad. ¿Cómo está el dólar? ¿Cuáles son las cotizaciones en el cierre de la fecha? El oficial, una suba de 0.70, 1.520 pesos. El dólar tarjeta, de la misma manera, el aumento de 0.70, 1.976 pesos. El dólar blue, una baja de 0.30, 1.545 pesos. El dólar MEP suba de 0.67, 1.531 pesos con 45. El contado con liqui suba de 0.69, 1.600 pesos con 0.2, mientras el riesgo país, una suba de 0.70, 437 puntos. Y a todo esto hay un mal clima internacional que está golpeando a los activos argentinos, empuja el riesgo país al borde de los 450 puntos. Bueno, todos los indicadores que están en Wall Street exhiben movimiento dispar este viernes, con ese Dow Jones de industriales que sube un 0.3, el panel tecnológico del Nasdaq un 0.6 negativo. Bueno, todo esto tiene que ver con el Merval de la Bolsa de Comercio de Buenos Aires, que ha caído un 0.7%. Y otras novedades que tienen que ver también con la habilitación de cuenta sueldo en dólares para que las empresas puedan pagar salario en moneda extranjera. El Banco Central actualizó la normativa sobre cuentas sueldos, habilitó la posibilidad de que las empresas paguen salarios en dólares estadounidenses. La medida responde a los cambios previstos en la Ley de Modernización Laboral, donde el artículo 34 sustituye el artículo 105 de la Ley de Contratos de Trabajo y dispone que la remuneración puede satisfacerse en dinero, tanto en moneda nacional como extranjera. Hasta ahora, la regulación contemplaba únicamente la denominación en pesos. Según lo que emite la autoridad monetaria del Banco Central de la República Argentina, actualiza la normativa sobre cuenta sueldo para adecuarla a la Ley de Modernización Laboral.

y hay polémica por el proyecto que busca desregular los planes de ahorro de auto cero kilómetro. ¿Qué puede pasar? Bueno, este proyecto de ley desregulador que ha impulsado el gobierno, que será enviado en breve al Congreso, incluye la simplificación del funcionamiento del sistema de planes de ahorro previo para comprar automóviles. Esta iniciativa, que trascendió esta semana, prevé una reforma mucho más amplia que alcanza a todo tipo, actividades comerciales, profesionales, y que afecta a sectores productivos, caso de comercio, de transporte, de servicios financieros. Y esta, a ver cómo podemos decir, la, cómo ha surgido por parte de Stusserneger, el ministro de Desregulación y Transformación del Estado, implicaría una de las mayores reestructuraciones regulatorias que se originan en los últimos años, que es el caso de los planes de ahorro. Implicará, si se aprueba, una notoria reducción de las facultades estatales para intervenir en precios y condiciones comerciales. Los planes de ahorro para la compra de automóviles cero kilómetro están actualmente regulados por la Inspección General de Justicia a través del Departamento Federal del Ahorro, organismo que establece el modo en la que se originan las sociedades de capitalización para fines determinados. Asegura la solvencia de las empresas que tienen esa finalidad en su conformación y funcionamiento, y controla el cumplimiento de los compromisos asumidos con los ahorristas. El proyecto de ley establece en uno de los capítulos, el 6, que ese organismo deje de ejercer el control específico sobre un sistema de comercio en el cual se adquiere un bien que no se entrega inmediatamente, sino a plazos. Mientras los suscriptores abonan mensualmente una cuota parte del bien, en este caso un automóvil. Esto lo establecen algunos artículos, el 159 y 160 para ser más exacto. En el primero detalla expresamente que se deroga el decreto 142.277, que está referido a las condiciones que deben tener las empresas de capitalización y ahorro, y el segundo dice que los contratos que tengan por objeto la capitalización, el ahorro para fines determinados o la constitución de capitales mediante desembolsos únicos o periódicos destinados a la percepción de sumas de dinero o a la adjudicación de bienes o servicios quedarán bajo las disposiciones del Código Civil y Comercial de la Nación. Esto, bueno, se está trabajando para mandarlo al Congreso para su aprobación o no. Muchísimas noticias, todas de interés. ¿Qué pasó con Colapinto? Tuvo un derrape y eso da que en la prueba que estaba realizando en la fecha, bueno, con ese despiste, algún inconveniente que ha tenido en su auto, le ha costado algunas demoras para estar con toda la prueba necesaria
para lo que se viene este fin de semana, ¿eh? Así que atención con esto, seguramente el equipo de mecánicos trabajará sobre todo lo que tiene que ver con la puesta a punto del Fórmula 1 que conduce el piloto argentino Franco Colapinto para el Gran Premio de Hungría. Novedades, noticias, comentarios y actualidad, más allá de la buena música, hacen de esta tarde la 101.3, que se pone en marcha con esta canción con todos. Nahuel Penici, el encargado de llevar adelante Canción con Todos.

0: gigante coro de América Latina, porque esta canción es muy amada en América Latina. Es casi como un himno de nosotros, un himno de la unidad. Se llama Canción con todos.
1: Nahuel Penisi, Canción con todos, abriendo esta grilla musical de la tarde en Radio Show. Y otra de las voces que también han impactado, como esta de Ruby Black, Vuelvo a mí.

0: Ruby Black. Vuelvo a mí. Lo seleccionamos y compartimos en la tarde de show.
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0: Y el portal de casos policiales brinda una noticia: horror en Pergamino. Un joven pelea por su vida luego de ser apuñalado en el pecho. Este violento incidente ocurrido en la madrugada de este viernes ha dejado a un joven de 21 años debatiéndose entre la vida y la muerte. Este hecho registró aproximadamente a la medianoche en la esquina de 9 de Julio y Avenida de Mayo, en pleno centro de la ciudad. De acuerdo a lo que comenta casos policiales, en las primeras informaciones, una discusión en la vía pública escaló rápidamente hasta terminar en una agresión con arma blanca. Un joven que resultó herido de gravedad en el tórax, una médica de la policía lo asistió en el lugar, lo trasladó de urgencia al hospital local. En el nosocomio, el paciente habría ingresado directamente a quirófano. Los médicos informaron que presenta un neumotórax del lado izquierdo con altas probabilidades de que el corazón haya sido comprometido. Su estado es reservado, se encuentra con riesgo de vida. Una testigo que iría acompañando a la víctima aparentemente identificó inmediatamente a los agresores. Minutos después, personal de la comisaría primera aprehendió a un hombre de 34 años y a una mujer de 31 años, quienes quedaron a disposición de la justicia. En el lugar del hecho, los efectivos secuestraron un cuchillo de cocina tipo serrucho con cabo de plástico blanco, una campera que pertenecería a uno de los imputados. También se ordenó el relevamiento de cámaras de seguridad de la zona para reconstruir lo sucedido. La Unidad Funcional de Instrucción y Juicio número 6 de Pergamino, a cargo del caso, caratuló este hecho como lesiones graves y mantiene a ambos detenidos.
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0: Y van apareciendo algunas cositas que ha dejado este Mundial 2026. Ahora están investigando dos partidos de España por presuntas irregularidades. La consagración de la selección de España en este Mundial ha quedado envuelta en una sorpresiva controversia tras conocerse que dos de sus compromisos durante el torneo están bajo análisis por presuntas irregularidades vinculadas a las apuestas deportivas. Según lo ha revelado un prestigioso médico de Atlanti del grupo Copehan, una red internacional independiente que es especializada en la prevención, detección, sanción de la manipulación de eventos deportivos, detectó un total de 7 situaciones sospechosas durante el certamen y elevó un pedido de explicaciones formal ante la FIFA. Y dentro de ese listado, 2 episodios salpican de lleno al conjunto ibérico, flamante campeón del mundo, tras derrotar a nuestra selección en la final disputada en New Jersey. Las situaciones que despiertan las dudas del organismo de control internacional corresponden a partidos de la fase inicial. El cruce ante Cabo Verde, bueno, se registró un volumen inusual y masivo de apuestas en la plataforma Polymarque, volcándose a la posibilidad de que España no lograra la victoria frente al conjunto africano. Y el otro, el duelo frente a Arabia Saudita. Ahí lo que llamó la atención, la insólita y prolongada demora del sistema VAR para ratificar la anulación de un gol convertido por Ferran Torres en el marco de la goleada española. Bueno, estos ambos episodios han sido clasificados bajo el rótulo de alerta amarilla, el segundo nivel más leve dentro del protocolo del organismo, que se activa ante movimientos de cuotas inexplicables, rumores en redes o sospechas de tráfico de información privilegiada. Sobre esto, un especialista como es Cristian Kahl, ex colaborador de la entidad, le bajó un poco el tono a esta polémica en ciertas declaraciones, diciendo que hay muchas explicaciones que no implican manipulación, las alertas pueden responder simplemente a comportamientos atípicos en el mercado o bien cambio de liquidez. Esto lo indica las declaraciones, ¿no? Pero hay una postura oficial de la FIFA y otros casos del torneo. Y a pesar de este informe presentado por la red de monitoreo, desde la FIFA han sido categóricos al desestimar cualquier tipo de maniobra ilícita. Dice que no se detectó ninguna actividad de apuestas sospechosas ni indicios de manipulación de partidos relacionados con ningún encuentro del torneo. Esto lo remarcan desde el organismo radicado en Zúrich. Pero además de los 2 despidos vinculados a España, este grupo Copenhagen incluye otras 5 alertas amarillas en la cita mundialista. Por un lado, la expulsión del futbolista sudafricano Themba Setswana en el encuentro frente a México, y también en otro de los puntos, y para finalizar este comentario, un extraño patrón de apuestas sobre la presencia del estadounidense Folarin Balogun frente a Bélgica, registrado el mismo día en que fue expulsado ante Bosnia y Herzegovina y antes de que se revisara formalmente su sanción. Acá hay alerta, investigan dos partidos de España por presuntas irregularidades y por otro lado, bueno, está la postura oficial de la FIFA como otros casos del torneo. 16:40 en esta tarde con nubarrones en la ciudad, 18 grados la temperatura. ¿Y qué tenemos como para compartir ahora? Esto, por ejemplo, Como si no nos amáramos. Migrantes, Jimena, Imanero y Nico Baldín.

0: La música que compartimos aquí en la tarde junto a ellos, Migrantes, Jimena y Manero y Nico Valli, como si no nos amáramos, en show, por supuesto.
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0: 16:47 minutos en la tarde. Bueno, se nos fue un amigo, una persona que integró una firma comercial dedicada al rubro de repuestos, Raúl Héctor Cubino, ese comercio Cubino y Campos, que durante tanto tiempo estaba en la proveeduría del rubro mecánico. Se fue Raúl Héctor Cubino, papá de Mauricio, de Fernando, de Maximiliano, dedicados al rubro de lo que es la música, y después el caso de Mauricio, hoy presidente de la Cámara de Comercio Industrial.

8 horas de hoy, para luego ser trasladado al crematorio de la cooperativa. Nos unimos con un abrazo grande para todas las integrantes de la familia. Se fue un amigo, se fue Raúl Héctor Cubino. Dios le otorgue un lugar preferencial. 16:49, vamos hasta las 6 de la tarde en esto que es Dando la Nota. 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

Y esta noche tenemos fútbol, realmente muchísimos partidos que integran esta fecha, ¿no? Vélez, que inicia el clausura con la mira puesta en volver a ser protagonista frente a Instituto. Platense, que recibe a Unión en un duelo entre dos que quieren sostener su crecimiento. También Racing, que recibe a Gimnasia por el torneo clausura con el objetivo de confirmar su buen momento. Huracán, que vuelve a escena con la mira puesta en un buen arranque frente a un Banfield golpeado. Y Gimnasia de Mendoza, que abre la jornada ante Central Córdoba con la misión de empezar sumando. Todo esto lo vamos a ir repasando en un par de minutos más. Ahora retornamos a la música. La de Elio Valdés y Karina, Inocente.

0: Y la música poniendo ritmo en la tarde de viernes, claro que sí. Inocente en vivo, la Belio Valdés y Karina. Lo escuchaste aquí en Radio Show a las 16:57.
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0: Y vamos preparando lo que se viene para esta noche en materia del torneo Clausura 2026, Vélez ante Instituto, y Vélez va a comenzar este nuevo desafío cuando reciba a las 19 a Instituto de Córdoba en el estadio José Amalfitani. El conjunto de Liniers afronta el arranque del campeonato con el objetivo de transformar en resultados el trabajo realizado durante la preparación posterior al Mundial 2026 y volver a instalarse entre los principales protagonistas del fútbol argentino. El Fortín dejó sensaciones encontradas durante la primera mitad del año. En el torneo Apertura realizó una destacada campaña durante la fase regular. 19 horas, Vélez, el Messi tiene planificado constituir el equipo. Tomás Marchiori en el arco, Joaquín García, Emmanuel Mamana, Lisandro Magallán, Elías Gómez, Lucas Robertone, Claudio Baeza, Rodrigo Aliendro, Matías Pellegrini, Florian Monzón y Manuel Lanzini. Por su parte, Diego Flores, Marcos Ledesma en el arco para este Instituto, Giuliano Cerato, Fernando Alarcón, Leonel Mosevich, Jonathan Galván, Diego Sosa, Gustavo Abregu, Matías Gallardo, Alex Luna, Matías Tisera y John Córdoba. Comienza a las 19. Andrés Merlos será el árbitro de este partido. Otro Platense frente a Unión, Platense que volverá a presentarse ante su gente, ante Unión de Santa Fe, 21:15, en el Estadio Ciudad de Vicente López. Hay probables alineaciones. Walter Zunino tiene agendado para el encuentro de esta noche Platense, Juan Pablo Cosani en el arco, Tomás Silva, Ignacio Vázquez, Víctor Cuesta, Juan Ignacio Saborido o Agustín Lagos. Esta es la duda. Iván Gómez, Martín Barrios, Guido Mainero, Nicolás Retamar, Franco Sapiola y Leonardo Heredia. Leonardo Madelón para este equipo de Unión, Matías Mancilla en el arco, Lautaro Vargas, Tomás Fagioli, Juan Ludueña, Lucas Ayala, Julián Palacios, Emilio Giacone, Lucas Menossi, Brian Cuello, Misael Aguirre y Cristian Tarragona. Comienza 21:15. Arbitraje de Sebastián Martínez. Y otro de los duelos es de Racing, que recibe a Gimnasia de La Plata, donde el equipo de Avellaneda pondrá en marcha su participación en este torneo frente a Gimnasia y Esgrima de La Plata. Comienza a las 19 en el Estadio Presidente Perón. Probables alineaciones. Juan Pablo Boboda anuncia para Racing, Facundo Cambeses, Ezequiel Canavo, Nazareno Colombo, Marcos Rojo, Alfonso Espino, Santiago Sosa, Alejandro Tello, Matías Zaracho, Marco Miljevic, Santiago Solari, Tomás Pérez o Tomás Coneschi. Para el equipo de Gimnasia de La Plata, Ariel Pereira planifica este partido. En el arco, Nelson Infran, Bautista, Barros, Esqueloto, Gonzalo, Recalde, Renzo, Gianpaoli, Pedro Silva, Torrejón, Mateo Seoane, Ignacio Miramón, Ignacio Fernández, Juan José Pérez, Agustín Azurmendi y Marcelo Torres. Comienza a las 19, Estadio Cilindro de Avellaneda, Nicolás Ramírez, el árbitro de este partido. En minutos te comentamos lo que viene: Huracán, que vuelve a escena ante Banfield, y el otro partido, Gimnasia de Mendoza frente a Central Córdoba. 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
0: ¿Hay música? ¡Claro que sí! Las leyes de la vida.
14: Las leyes de la vida.
0: Diego Torres.
14: Se nos agota.
0: Ángela Torres. Y Benja Torres. La familia Torres.

0: la música con las leyes de la vida, la familia Torres, junto a Diego Torres, Ángela y Benja Torres, nos acompañaron en este tramo de la tarde en Dando la Nota.
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0: Y en el primer día de actividad en el Gran Premio de Hungría, ¿qué pasó con Franco Colapinto durante este entrenamiento inicial? Debió ceder su butaca al Rookie Polarón para cumplir con las obligaciones reglamentarias de la Fórmula 1, que exigen que cada corredor titular preste su monoplaza dos veces en la temporada a pilotos sin experiencia. En la segunda práctica protagonizó un accidente que lo obligó a abandonar la sesión. En la primera parte, Aaron sumó 27 giros. Y aquí destaquemos también que a todo esto, Franco Colapinto fue el protagonista de un accidente en la segunda práctica del Gran Premio de Hungría, ¿eh? Así que a todo esto, la reparación de este Fórmula 1 para estar en la serie de clasificación en el día de mañana. 17, 19 minutos. La música es nuestra invitada especial. Cuando quieras, Paquito, vamos con ello. Ya viene, ¿eh? No hay que desesperarse mucho. ¿Qué nos habían pedido? Bueno, ya vamos a estar con ello. Dale una y vamos a la música.
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0: Bien, bien, vamos con esto. Luis Miguel, La Incondicional.

0: La música con Luis Miguel, La Incondicional, lo escuchaste aquí en la 101.3 en Radio Show.
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0: Y vamos a otro de los partidos para ir completando, el de Huracán Banfield, por el torneo Clausura. Partido este que va 21-15 en el estadio Tomás Adolfo Ducó por la primera fecha del certamen. Las probables alineaciones, el equipo que conduce Diego Martínez, este Huracán, Hernán Galíndez en el arco, Lucas Blondel, Fabio Pereira, Máximo Palazzo, César Ibáñez, Leonardo Gil, Facundo Waller, Tayel Peralta, Oscar Romero, Oscar Cortés, Jordi Caicedo, el 11 de Huracán, mientras que Banfield, Pedro Troglio, anuncia en el arco Facundo Sanguinetti, Santiago López García, Danilo Arboleda, Santiago Daniele, Nicolás Meriano, Ignacio Abrán, David Salazar, Ignacio Paez, Santiago Esquivel, Tiziano Perrotta y Bruno Sepúlveda. 21:15 va este encuentro en el Estadio Duco, arbitraje de Juan Pafundi. Y otro de los encuentros que se está jugando en este momento es Gimnasia de Mendoza, Central Córdoba, que también integran este torneo clausura. 17:32 minutos. Baúl de recuerdos, temas solicitados por nuestros oyentes, música que ya. Juan Manuel Serrat, Penélope.

La música que pasó en la tarde de show, Joan Manuel Serrat, Penélope, en este baúl de recuerdos que tiene esta continuidad. Los Linces, con la música de ayer, hoy y siempre. Ahí van, camino hacia el altar.

0: En el baúl de recuerdos, la música con los linces, ahí van, camino hacia el altar, otro que también integró el baúl de recuerdos en la tarde de viernes.
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0: Y aprovechamos los últimos minutos de este espacio de hoy para ir a Viernes Especialísimos de Show. ¡Vamos! ¡Vamos!

viernes especialísimos de Radio Show en la tarde. Esta que se va tornando así, encontrándose con las primeras sombras de la

0: Y despacito, despacito vamos llegando al final de este contenido diario. Números de los sorteos de quinielas realizados hasta el momento. Comenzamos con la previa de la ciudad, 5.193. Provincia, 3.520. Santa Fe, 2.600. En sorteo de primera, ciudad, 3.763. Provincia, 5.636. Santa Fe, 4.673. Para el sorteo matutina, ciudad, 2.931. 2931. Provincia, 0263. Se repite el ambo, 0263. Santa Fe, 1992. 1992. Y Vespertina de Montevideo, 2813. 2813. Y sacaste algo, supongo. Sí, bienvenido para el fin de. Y si no sacaste nada, ¿qué te decimos? Seguí participando. Nos vamos. Estuvimos en el aire por este espacio de 120 minutos en la tarde de viernes. Te deseamos lo mejor, que tengas una linda tarde-noche, un excelente fin de semana. Quédate con nosotros en la programación de la radio. Ya viene Clásicos con Historia. Chau, chau, chau.
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Bienvenidos a Clásicos con Historia. Un nuevo programa, una nueva emisión. Ustedes y nosotros, unidos por la música. Te vamos a estar acompañando durante 2 horas con excelentes baladas. Como la que pasaba recién, Jennifer Rush, The Power of Love. Soy Hernán Díaz, acompañándote aquí en Clásicos con Historia. En la puesta en el aire, como siempre, Axel, muchísimas gracias. Producción Sara Viegas, locución Emanuel López. Nuestras vías de comunicación www.djhernandiaz.com.ar. En las redes sociales también me encuentran como DJ Hernán Díaz. Soy un DJ melómano por naturaleza y fanático de estos sonidos. Axel ya le dio play a la próxima canción del programa del día de hoy. Hoy, una programación cargada de éxitos. Llega The Police, Every Breath You Take, cada vez que respiras.

0: pasaba The Police, Cada vez que respiras. Muchísimas gracias a todos los que se están comunicando con nosotros. Gracias a Judith Mateu, desde Arteaga, Santa Fe, un beso gigante para ti, para Cachito Ahumada, para Rolo Gómez, para mis amigos los bomberos, que están siempre prendidos a través de la radio escuchando el programa. Estoy sumamente feliz. Amigos, gracias de verdad, de todo corazón, por estar ahí, pendientes de nosotros, compartiendo esta música hermosa. Daniel Carvalho, un abrazo gigante para la gente de Delta también. Seguimos aquí, compartiendo excelente música. Próximo tema, dedicado para ella, La Morocha de Córdoba. Una fiel oyente que tenemos siempre ahí, y obviamente más de uno la conoce. Estamos hablando de mi querida amiga Gabriela Montoya. Para ti, un beso gigante. Y este tema que suena es para vos. Inconfundible sonido, inconfundible piano. Bonnie Tyler, Total Eclipse of the Heart, Eclipse Total del Corazón. Luego, Bryan Adams, Straight from the Heart.
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Soy Hernán Díaz compartiendo clásicos con historia, baladas inolvidables. Hoy un programa cargado de éxitos. Sigan comunicándose con nosotros en www.djhernandiaz.com.ar y también a través de mi correo electrónico en djhernandiaz@hotmail.com o de la productora radiocreativa@hotmail.com. Estamos con Axel en la puesta en el aire, Sara Viegas en la producción, locución del señor Emanuel López. Mi nombre ya lo saben, Hernán Díaz, un disc jockey que no se cansa de presentar canciones clásicas e inolvidables como esta. Foreigner, I want to know what love is.

Estábamos escuchando al dúo formado en 1975 en Australia por el inglés Graham Russell y el australiano Russell Hitchcock. Estamos hablando de Air Supply, el tema, una balada inolvidable que prácticamente no necesita presentación. Making Love Out of Nothing at All. Y ahora vamos con Lionel Richie. ¿Lo presentamos? ¿Lo digo yo o lo dices tú? Say you, say me.

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1: Les dije que teníamos un programa cargado y colmado de éxitos. Una canción que hace desgarrar una guitarra y llorar el alma. Scorpions, Still Loving You.

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Así rezaban las palabras de Still Loving You, la canción Scorpions, sonando aquí en Clásicos con Historia. Y para continuar con baladas inolvidables, ¿quién te habla? Hernán Díaz. Le dice a Axel que ponga play a la próxima canción. Inconfundible sonido. Cyndi Lauper, Time After Time.

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0: Brian Ferry nos está interpretando Slave to Love. Esto es Clásicos con Historia. Soy Hernán Díaz a través de esta tan querida radio que siempre nos abre los brazos para acercarle lo mejor de las baladas inolvidables. Vamos a recibir a la agrupación INXX con Never Tear Us Apart.
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0: cerrando esta primera hora del programa Jon Bon Jovi, Always. Soy Hernán Díaz presentándote Clásicos con Historia. En la puesta en el aire Axel, producción Sara Viegas, locución Emanuel López. Vamos a un separador y ya continuamos con más baladas inolvidables.
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0: 19 horas, 5 minutos.
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3: Abrimos una nueva hora, la última del programa del día de hoy. Esto es Clásicos con Historia, soy Hernán Díaz. Y en la música, Chris de Burgh, Lady in Red. Luego, la inolvidable Whitney Houston, Siempre te amaré.

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0: En Clásicos con Historia estaba pasando la voz inconfundible de Whitney Elizabeth Houston, nacida en Newark el 9 de agosto de 1963 y fallecida en Los Ángeles el 11 de febrero del año 2012. Aquí, con la banda original de sonido de la película El Guardaespaldas, tema central de ese film, I Will Always Love You, Siempre Te Amaré.
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Así pasaban los ojos de Bette Davis, aquí en Clásicos con Historia, en la versión, en la interpretación inconfundible, obviamente, de Kim Kearns. Seguimos en Clásicos con Historia, gracias a todos los que se están comunicando a través de www.djhernandiaz.com.ar y a través de Facebook y Twitter, ¿eh? Un beso gigante a cada uno de ustedes. Leo cada uno de los mensajes, a veces se hace medio complicado, ¿no? Por la cantidad de inbox que nos mandan. Así que bueno, quiero enviarle un abrazo grande a Paul Piova, a mi querida amiga Romina, a Luisito Bedini, un abrazo gigante, sé que estás del otro lado, a Karina Navas, a Nahuel Montaño, a Daniel Rodríguez y a toda la gente que está ahí, conectada del otro lado, escuchando nuestro programa. Ahora vamos con un eximio baterista. Estamos hablando de Phil Collins, con esta canción clásica de él, en su versión solista, In the Air Tonight.

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Qué dulce y tierna la canción In Your Eyes, me encanta esta canción, me hace acordar tanto a mi época de juventud, ¿no? Lost in Your Eyes, David Gibson, sonando aquí en Clásicos con Historia. Soy Hernán Díaz, estos son temas inolvidables, como el que entra ahora, tema que ya hemos puesto en el programa en un par de oportunidades, y como lo siguen pidiendo, aquí va nuevamente. Carolina, para vos. Endless Love, Lionel Richie, Amor Infinito.

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2: Qué hermoso tema pasaba antes del separador, ¿no? Era George Michael junto a la agrupación Wham. Y Carly's Whisper, murmullo descuidado, ese saxo que tan profundo suena. Te hace vibrar el alma y el corazón. Como Carly Simon, que ahora nos trae Coming Around Again.
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De esa voz aguda, obviamente, Axl Rose, líder de la agrupación Guns N' Roses, con Patience, paciencia. Gracias a toda la gente que se comunica con nosotros en www.djhernandiaz.com.ar y toda la gente que nos escribe a través del inbox de Facebook y en Twitter. Ahí en las redes sociales me encuentran como DJ Hernán Díaz. Esta canción que viene ahora es para vos, Gabriela Montoya. Te envío un beso gigante, todo mi cariño, como siempre. Llega Berlín, Take My Breath Away. Quítame la respiración.

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Estamos casi finalizando el programa del día de hoy. Soy Hernán Díaz, compartiendo clásicos con historia. Recién, inconfundible la balada de Richard Marx, Right Here Waiting For You, aquí esperando por ti. Ahora, Celine Dion, To Love You More.

0: Amigas, amigos, seguidores de Clásicos con Historia, nos estamos despidiendo. Han pasado ya 120 minutos con baladas inolvidables. Espero que la hayan pasado tan bien como nosotros aquí en la radio. Axel en la puesta en el aire, Sara Viegas en la producción, Emanuel López en la locución y yo aquí, de este lado del micrófono, intentando hacerles buena compañía con baladas inolvidables. Seguimos en contacto a través de mi página web www.djhernandiaz.com.ar y a través de las redes sociales también, encontrándome como DJ Hernán Díaz. Les envío un cariño muy grande a cada uno de ustedes, un gracias infinito por escucharnos. Que Dios los bendiga mucho y nos reencontramos, Dios mediante, en el próximo Clásicos con Historia.
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0: 20 horas, 7 minutos.
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Amigos conocidos y desconocidos, sean todos ustedes bienvenidos a esta puerta de al lado. Estamos ingresando en otra edición más en el aire de tu radio. Traemos la mejor música del planeta Tierra para vos. Y estamos haciendo girar. Mirá, perdón, estamos arrancando. Así que no sabés lo que se viene. Dale, hoy en tu fin de semana a pleno. Te traemos rock argentino. Dale, con música y canciones vamos a estar hoy de lo mejor, ¿eh? Y arrancamos con Fito. Fito durante la cortina, Fito también en la primera, ¿eh? Que va a empezar a girar. Y esto es 11 y 6.

Suena con nosotros Brillante sobre el mic. Estamos, bueno, con grandes canciones, de los grandes, ¿no? Y hoy le toca a este legendario, que ahora sale con un disco nuevo que se llama Novela, y ya hay algunas canciones que andan dando vueltas. Según se cuenta, eran canciones de archivo, que, bueno, quedaron por ahí. Seguramente tiene algo de nuevo también, ¿no? Siempre se van renovando, pero bueno, las canciones, el formato, la idea, ya venía, según contaban por ahí, algunas cositas en internet, que bueno, es el Fito de los 80, ¿no? Este ya es el Fito de una década después, con su disco más exitoso, El amor después del amor. Te cuento una cosa, si estás organizando un evento, una fiesta, querés que esté tocando, tenés un boliche, tenés un bar, querés que esté con la guitarra al hombro ahí, bueno, te podés comunicar al 34 35 03 03 03, y de esa manera, en forma directa, hablás conmigo y ya le vemos esa vueltita de cómo estar tocando para lo que vos armes, ¿eh? También buscame en las redes sociales y vas a ver un montón de fechas dadas, ¿no? Así que, bueno, está bueno para que visite también las redes y me sigas. Ahí como Diego Mait en Instagram y en Facebook. Dale, robamos con canciones ahora. ¿Y qué viene? Fidel Nadal. Te robaste mi corazón. Pero mira lo que aparece, ¿eh? Junto con los Caligaris. Dale, vamos, dale.

Y ahora a los amigos de la puerta de al lado, yo soy Marcelo, me dicen el Cuino Skornik, que tengan una vida muy feliz. Gracias a vos, Diego Maid, y a toda tu gente.

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0: 20 horas, 33 minutos.
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Bueno, canciones más oscuras, ¿no? Y de una época de Fito muy sufrida. No vamos a hablar de todas las cosas, pero bueno, sí, fue una época grosa, ¿no? Con rock argentino acá en tu radio. Para pam, para pam. Te invitamos a comunicarte, estamos en el más 549-3435-0303. También desde esa vía te podés comunicar para las clases de guitarra. Estoy dando clases de guitarra en Cerrito, en María Grande y también online. Con el online acá llego y mirá, de donde vos me estés escuchando ahora vos decís, a mí me haría falta estudiar. Quisiera estudiar música, me gustaría, pero en la comodidad de mi casa. Porque era un profe de acá para allá, ¿viste? Es el tiempo, es esto, el otro. Bueno, ahora tenés, ¿viste? Lo mejor, ¿eh? De tu casa. ¿Piola? Bueno, te puedo dar clases yo. Así que buscá mucha información sobre mis alumnos en las redes sociales, en YouTube. Y ahí vas a ver un montón de chicos tocando. Chicos y no tan chicos, ¿eh? Así que, bueno, te paso esa data. Clases online. Órgano electrónico. Guitarra y ukelele. Estoy trabajando con eso hace más de 25 años ya. Así que, bueno, te paso la data y vuelvo a decirte, mucho, mucho encontrás en la web, ¿eh? Viene la renga. Ah, hablando de la renga, escuché algo que habían grabado hace un montón en vivo. La verdad, no sabía. Qué lástima que no lo programamos para hoy, mirá. El tema Lustrabotas de Avenida de Pastoral, yo nunca pensé que lo había versionado la reina en vivo. Parte un estilo totalmente distinto al sonido de la banda de Mataderos. Muy buena la versión. Escuché un fragmento que está colgado en internet, así que lo pueden buscar. Lustrabotas de Avenida por parte de la renga, una canción de Pastoral del dúo de Michele Erustain. Así era el apellido de Michele y Tac, algo ahí. ¿Viste? Bueno, esos apellidos raros, setentosos también, ¿eh? Dale, lo que viene entonces, la renga, sin más, y esto es nuevo, se llama Buena Ruta, hermano.

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0: Yo recuerdo haber tocado esta canción con un ensayo bastante precario, tocando con otra gente más, ¿no? Y era una pista, ¿no?, la cual no se terminaba nunca y daba vueltas y vueltas. Esta canción para mí fue eterna, esa vez que tuve que tocar. Bueno, y hace mucho también, Dale, seguimos rodando con canciones. Saludamos a la gente que va por ahí, rodando en su vehículo por las rutas de Argentina y también de distintos países donde estamos sonando. La gente que nos escucha en una radio normal, en una radio de dial, ya algo en extinción, y también la gente que nos escucha en radios digitales, la gente que nos escucha por algún podcast que anda dando vueltas también. Bueno, saludamos a toda esa gente y también al personal de cada una de las estaciones que nos programa.
1: Lo que recibes es
0: también libertad. Viene con nosotros el Indio Solari, rezando solo.

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0: 20 horas, 59 minutos.
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3: Bueno, mis amigos, estamos en la puerta de al lado nuevamente con invitados y en este momento lo tenemos a Alexis Thompson. Viene con un apellido también que tiene que ver con parte de la cultura paranaense, porque bueno, están las playas del Thompson. No sé si sabía, así que ahora le vamos a pasar data de eso. Alexis, buenos días, buenas tardes, buenas noches, bienvenido a la puerta de al lado.
4: Hola, ¿cómo estás? Muchas gracias por la bienvenida.
3: No sé si sabías que en Paraná hay un sector de playas que se llama las playas del Thompson.
4: No solamente sabía, sino que hemos tenido la suerte de tocar ahí. Estuvimos un verano tocando algunas canciones ahí en la playa, muy bonita. Reclamé por los derechos, pero no hubo respuesta del gobierno de Paraná.
3: Bueno, pero tenés que seguir insistiendo. Bueno, sí. Se están presentando el 25 de este mes, se están presentando en el Teatro 3 de Febrero con Música para Volar. ¿Cuál es la propuesta que traen en esta oportunidad?
4: Sí, exactamente. Tocamos en el Teatro 3 de Febrero, que siempre es un teatro hermoso para volver a tocar, por la acústica que tiene, por lo lindo que es. Y en esta oportunidad vamos a ir con un espectáculo que llamamos Obras Cumbre del Rock Argentino, que es básicamente canciones que forman la identidad de lo que es el rock nacional, tanto de Fito Páez, de Charly García, de Gustavo Cerati y del Flaco Spinetta.
3: ¡Qué buena combinación! ¡Qué buena combinación! ¡Qué buena combinación!
4: ¿Hacen alguna...? Son un poco nuestros faros en la música, son los que nos incitaron a empezar a tocar.